0: llena de vuestra muerte. Amén. Ven María, llena eres de gracia, nuestro Señor es contigo. Bendita eres entre todas las mujeres, y bendito es el fruto de tu vientre, Jesús. Santa María, Madre de Dios, ruega por nosotros pecadores, ahora y en la hora de nuestra muerte. Amén.
1: Dios te salve María, llena eres de gracia, el Señor es contigo. Bendita eres entre todas las mujeres, y bendito es el fruto de tu vientre, Jesús. Santa María, Madre de Dios, ruega por nosotros pecadores, ahora y en la hora de nuestra muerte. Amén.
2: Dios te salve María, llena eres de gracia, el Señor es contigo. Bendita eres entre todas las mujeres y bendito es el fruto de tu vientre, Jesús. Santa María, Madre de Dios, ruega por nosotros los pecadores, ahora y en la hora de nuestra muerte. Amén.
3: Dios te salve María, llena eres de gracia, el Señor es contigo. Bendita eres entre todas las mujeres y bendito es el fruto de tu vientre, Jesús. Santa María, Madre de Dios, ruega por nosotros los pecadores y ahora en la hora de nuestra muerte. Amén.
4: Dios te salve María, llena eres de gracia, el Señor es contigo. Bendita eres entre todas las mujeres y bendito es el fruto de tu vientre, Jesús. Santa María, Madre de Dios, ruega por nosotros los pecadores, ahora y en la hora de nuestra muerte. Amén.
5: Gloria al Padre, y al Hijo, y al Espíritu Santo, como era en el principio, ahora y siempre, por los siglos de los siglos. Amén. Oh Jesús mío, perdona nuestros pecados, líbranos del fuego del infierno, lleva al cielo a todas las almas, y socorre especialmente a las más necesitadas de tu divina misericordia. Amén. María, Madre de Gracia, Dulce Madre de Misericordia, en la vida y en la muerte ampáranos, Gran Señora. Sagrado Corazón de Jesús, en vos confío.
6: Segundo misterio, la visitación de Nuestra Señora a Santa Isabel.
7: Dios te salve María, llena eres de gracia, el Señor es contigo, bendita eres entre todas las mujeres, y bendito es el fruto de tu vientre, Jesús. Santa María, Madre de Dios, ruega por nosotros los pecadores, ahora y en la hora de nuestra muerte. Amén.
8: Dios te salve María, llena eres de gracia, el Señor es contigo, bendita eres entre todas las mujeres y bendito es el fruto de tu vientre, Jesús. Santa María, Madre de Dios, ruega por nosotros los pecadores, ahora y en la hora de nuestra muerte. Amén.
0: Dios te salve María, llena eres de gracia, el Señor es contigo, bendita eres entre todas las mujeres y bendito es el fruto de tu vientre, Jesús. Santa María, Madre de Dios, ruega por nosotros los pecadores, ahora y en la hora de nuestra muerte. Amén.
9: Dios te salve María, llena eres de gracia, el Señor es contigo, bendita tú eres entre todas las mujeres y bendito sea el fruto de tu vientre, Jesús. Santa María, Madre de Dios, ruega por nosotros los pecadores, ahora y en la hora de nuestra muerte. Amén.
10: Dios te salve María, llena eres de gracia, el Señor es contigo. Bendita eres entre todas las mujeres y bendito es el fruto de tu vientre, Jesús. Santa María, Madre de Dios, ruega por nosotros los pecadores, ahora y en la hora de nuestra muerte. Amén.
11: Dios te salve María, llena eres de gracia, el Señor es contigo. Bendita eres entre todas las mujeres y bendito es el fruto de tu vientre, Jesús. Santa María, Madre de Dios, ruega por nosotros los pecadores, ahora y en la hora de nuestra muerte. Amén.
12: Dios te salve María, llena eres de gracia, el Señor es contigo. Bendita eres entre todas las mujeres y bendito es el fruto de tu vientre, Jesús. Santa María, Madre de Dios, ruega por nosotros los pecadores, ahora y en la hora de nuestra muerte. Amén.
13: Dios te salve María, llena eres de gracia, el Señor es contigo. Bendita eres entre todas las mujeres y bendito es el fruto de tu vientre, Jesús. Santa María, Madre de Dios, ruega por nosotros los pecadores, ahora y en la hora de nuestra muerte. Amén.
14: Dios te salve María, llena eres de gracia, el Señor es contigo. Bendita eres entre todas las mujeres y bendito es el fruto de tu vientre, Jesús. Santa María, Madre de Dios, ruega por nosotros pecadores, ahora y en la hora de nuestra muerte. Amén.
15: Dios te salve María, llena eres de gracia, el Señor es contigo, bendita eres entre todas las mujeres y bendito es el fruto de tu vientre Jesús. Santa María, Madre de Dios, ruega por nosotros los pecadores, ahora y en la hora de nuestra muerte. Amén.
5: Gloria al Padre, y al Hijo, y al Espíritu Santo, como era en el principio, ahora y siempre, por los siglos de los siglos. Amén. Oh Jesús mío, perdona nuestros pecados, líbranos del fuego del infierno, lleva al cielo a todas las almas y socorre especialmente a las más necesitadas de tu divina misericordia. Amén. María, Madre de Gracia, Dulce Madre de Misericordia, en la vida y en la muerte ampáranos, Gran Señora. Sagrado Corazón de Jesús, en vos confío. Tercer misterio: el nacimiento del Hijo de Dios. Padre nuestro que estás en el cielo, santificado sea tu nombre. Venga a nosotros tu reino. Hágase tu voluntad en la tierra como en el cielo. Danos hoy nuestro pan de cada día. Perdona nuestras ofensas, como también nosotros perdonamos a los que nos ofenden. No nos dejes caer en tentación y líbranos del mal. Amén.
16: Dios te salve María, llena eres de gracia, el Señor es contigo. Bendita eres entre todas las mujeres y bendito es el fruto de tu vientre Jesús. Santa María, Madre de Dios, ruega por nosotros pecadores, ahora y en la hora de nuestra muerte. Amén.
15: Dios te salve María, llena eres de gracia, el Señor es contigo. Bendita tú eres entre todas las mujeres y bendito es el fruto de tu vientre Jesús. Santa María, Madre de Dios, ruega por nosotros los pecadores, ahora y en la hora de nuestra muerte. Amén.
17: Dios te salve María, llena eres de gracia, el Señor es contigo. Bendita eres entre todas las mujeres y bendito es el fruto de tu vientre Jesús. Santa María, Madre de Dios, ruega por nosotros los pecadores, ahora y en la hora de nuestra muerte. Amén.
18: Dios te salve María, llena eres, el Señor es contigo. Bendita eres entre todas las mujeres y bendito es el fruto de tu vientre Jesús. Santa María, Madre de Dios, ruega por nosotros pecadores, ahora y en la hora de nuestra muerte. Amén.
19: Dios te salve María, llena eres de gracia, el Señor es contigo. Bendita tú eres entre todas las mujeres y bendito es el fruto de tu vientre Jesús. Santa María, Madre de Dios, ruega por nosotros los pecadores, ahora y en la hora de nuestra muerte. Amén.
20: Dios te salve María, llena eres de gracias, el Señor es contigo. Bendita eres entre todas las mujeres y bendito es el fruto de tu vientre Jesús. Santa María, Madre de Dios, ruega por nosotros los pecadores, ahora y en la hora de nuestra muerte. Amén.
21: Dios te salve María, llena eres de gracia, el Señor es contigo. Bendita eres entre todas las mujeres y bendito es el fruto de tu vientre Jesús. Santa María, Madre de Dios, ruega por nosotros los pecadores, ahora y en la hora de nuestra muerte. Amén.
22: Dios te salve María, llena eres de gracia, el Señor esté contigo. Bendita tú eres entre todas las mujeres y bendito es el fruto de tu vientre Jesús. Santa María, Madre de Dios, ruega por nosotros los pecadores, ahora y en la hora de nuestra muerte. Amén.
18: Dios te salve María, llena eres de gracia, el Señor es contigo. Bendita eres entre todas las mujeres, bendito es el fruto de tu vientre Jesús. Y a Madre de Dios, ruega por nosotros tus pecadores, ahora y en la hora de nuestra muerte. Amén.
23: Dios te salve María, llena eres de gracia, el Señor es contigo. Bendita eres entre todas las mujeres y bendito es el fruto de tu vientre Jesús. Santa María, Madre de Dios, ruega por nosotros los pecadores, ahora y en la hora de nuestra muerte. Amén.
5: Gloria al Padre, y al Hijo, y al Espíritu Santo, como era en el principio, ahora y siempre, por los siglos de los siglos. Amén. Oh Jesús mío, perdona nuestros pecados, líbranos del fuego del infierno. Lleva al cielo a todas las almas y socorre especialmente a las más necesitadas de tu divina misericordia. Amén. María, Madre de Gracia, Dulce Madre de Misericordia, en la vida y en la muerte ampáranos, Gran Señora. Sagrado Corazón de Jesús, en vos confío. Cuarto misterio: la purificación de la Virgen Santísima.
24: Padre nuestro que estás en el cielo, santificado sea tu nombre. Venga a nosotros tu reino. Hágase tu voluntad en la tierra como en el cielo. Danos
1: Danos hoy nuestro pan de cada día, perdona nuestras ofensas, como también nosotros perdonamos a los que nos ofenden. No nos dejes caer en la tentación y líbranos del mal. Amén.
2: Dios te salve María, llena eres de gracia, el Señor es contigo, bendita tú eres entre todas las mujeres y bendito es el fruto de tu vientre Jesús. Santa María, Madre de Dios, ruega por nosotros los pecadores, ahora y en la hora de nuestra muerte. Amén.
3: Dios te salve María, llena eres de gracia, el Señor es contigo, bendita eres entre todas las mujeres y bendito es el fruto de tu vientre Jesús. Santa María, Madre de Dios, ruega por nosotros pecadores, ahora y en la hora de nuestra muerte. Amén.
4: Dios te salve María, llena eres de gracia, el Señor es contigo, bendita eres entre todas las mujeres y bendito es el fruto de tu vientre Jesús. Santa María, Madre de Dios, ruega por nosotros pecadores, ahora y en la hora de nuestra muerte. Amén.
6: Dios te salve María, llena eres de gracias, el Señor es contigo. Bendita tú eres entre todas las mujeres y bendito es el fruto de tu vientre Jesús. Santa María, Madre de Dios, ruega por nosotros pecadores, ahora y en la hora de nuestra muerte. Amén.
25: Dios te salve María, llena eres de gracia, el Señor es contigo. Bendita eres entre todas las mujeres y bendito es el fruto de tu vientre Jesús. Santa María, Madre de Dios, ruega por nosotros pecadores, ahora y en la hora de nuestra muerte. Amén.
26: Dios te salve María, llena eres de gracia, el Señor es contigo. Bendita tú eres entre todas las mujeres y bendito es el fruto de tu vientre Jesús. Santa María, Madre de Dios, ruega por nosotros los pecadores, ahora y en la hora de nuestra muerte. Amén.
27: Dios te salve María, llena eres de gracia, el Señor es contigo. Bendita tú eres entre todas las mujeres y bendito es el fruto de tu vientre Jesús. Santa María, Madre de Dios, ruega por nosotros los pecadores, ahora y en la hora de nuestra muerte. Amén.
28: Dios te salve María, llena eres de gracia, el Señor es contigo. Bendita eres entre todas las mujeres y bendito es el fruto de tu vientre Jesús. Santa María, Madre de Dios, ruega por nosotros los pecadores, ahora y en la hora de nuestra muerte. Amén.
29: Dios te salve María, llena eres de gracia, el Señor es contigo. Bendita eres entre todas las mujeres y bendito es el fruto de tu vientre Jesús. Santa María, Madre de Dios,

0: nostra morte. Amen.
1: Gloria Patri, et Filio, et Spiritui Sancto, sicut erat in principio, et nunc et semper, et in saecula saeculorum. Amen.
2: Oh Jesús mío, perdona nuestros pecados, líbranos del fuego del infierno, lleva al cielo a todas las almas y socorre especialmente a las más necesitadas de tu divina misericordia. Amén. María, Madre de Gracia, Dulce Madre de Misericordia, en la vida y en la muerte ampáranos, Gran Señora. Sagrado Corazón de Jesús, en vos confío. Quinto Misterio, la pérdida del niño Jesús y su hallazgo en el templo.
3: Pater Noster, qui es in celis, santificetur nomen tuum, adveniam regnum tuum, fiat voluntas tua, sicut in cielo et in terra. Panem nostrum quotidianum da nobis hodie, et dimitti nobis de vita nostra, sicut et nos dimittimus debitoribus nostris, et ne nos inducas in tentationem, sed libranos a malo. Amén.
4: Dios te salve María, llena eres de gracia, el Señor es contigo, bendita eres entre todas las mujeres y bendito es el fruto de tu vientre Jesús. Santa María, Madre de Dios, ruega por nosotros pecadores, ahora y en la hora de nuestra muerte. Amén.
5: Ave María, gracia plena, Dominus tecum, benedicta tu in mulieribus, benedictus fructus ventris tui Jesús. Santa María, Mater Dei, ora pro nobis peccatoribus, nunc et in hora mortis nostre. Amén.
6: Dios te salve María, llena eres de gracia, el Señor es contigo. Bendita eres entre todas las mujeres y bendito es el fruto de tu vientre Jesús. Santa María, Madre de Dios, ruega por nosotros los pecadores, ahora y en la hora de nuestra muerte. Amén.
7: Dios te salve María, llena eres de gracia, el Señor es contigo. Bendita tú eres entre todas las mujeres, y bendito es el fruto de tu vientre, Jesús. Santa María, Madre de Dios, ruega por nosotros

0: ahora y en la hora de la muerte. Amén.
1: Dios te salve María, llena eres de gracia, el Señor es contigo. Bendita tú eres entre todas las mujeres y bendita en el fruto de tu vientre Jesús. Santa María, Madre de Dios, ruega por nosotros los pecadores, ahora y en la hora de nuestra muerte. Amén.
2: Ave María, Dios te salve María, llena de gracia, Señor es contigo. Bendita tú eres entre todas las mujeres y bendito es el fruto de tu vientre Jesús. Santa María, Madre de Dios, ruega por nosotros los pecadores, ahora y en la hora de nuestra muerte. Amén.
3: Dios te salve María, llena de gracias, el Señor es contigo. Bendita eres entre todas las mujeres y bendito fue el fruto de tu vientre Jesús. Santa María, Madre de Dios, ruega por nosotros pecadores, ahora y en la hora de nuestra muerte. Amén.
4: Dios te salve María, llena eres de gracias, el Señor es contigo. Bendita tú eres entre todas las mujeres y bendito es el fruto de tu vientre Jesús. Santa María, Madre de Dios, ruega por nosotros los pecadores, ahora y en la hora de nuestra muerte. Amén.
5: Dios te salve María, llena de gracias, el Señor es contigo. Bendita tú eres entre todas las mujeres y bendito es el fruto de tu vientre Jesús. Santa María, Madre de Dios, ruega por nosotros los pecadores, ahora y en la hora de nuestra muerte. Amén.
6: Dios te salve María, llena de gracia, Señor es contigo. Bendita tú eres entre todas las mujeres y bendito es el fruto de tu vientre Jesús. Santa María, Madre de Dios, ruega por nosotros pecadores, ahora y en la hora de nuestra muerte. Amén.
7: Gloria al Padre, y al Hijo, y al Espíritu Santo, como era en el principio, ahora y siempre, por los siglos de los siglos. Amén. Oh Jesús mío, perdona nuestros pecados, líbranos del fuego del infierno, lleva al cielo a todas las almas, y socorre especialmente a las más necesitadas de tu divina misericordia. Amén. María, Madre de Gracia, Dulce Madre de Misericordia, en la vida y en la muerte ampáranos, Gran Señora. Sagrado Corazón de Jesús, en vos confío. Dios te salve, Reina y Madre, Madre de Misericordia, vida, dulzura y esperanza nuestra, Dios te salve. A ti clamamos los desterrados hijos de Eva, a ti suspiramos gimiendo y llorando en este valle de lágrimas. Ea pues, Señora abogada nuestra, vuelve a nosotros esos tus ojos misericordiosos, y después de este destierro, muéstranos a Jesús, fruto bendito de tu vientre. Muéstranos a Jesús, fruto bendito de tu vientre. Oh clemente, oh piadosa, oh dulce siempre Virgen María, ruega por nosotros, Santa Madre de Dios, para que seamos dignos de gozar y alcanzar las divinas gracias y promesas de nuestro Señor Jesucristo. Amén. Bajo tu amparo nos acogemos, Santa Madre de Dios. No desprecies las súplicas que te dirigimos en nuestras necesidades. Antes bien, líbranos de todos nuestros peligros. Oh Virgen gloriosa y bendita, ruega por nosotros, Santa Madre de Dios, para que seamos dignos de alcanzar y gozar las divinas gracias de nuestro Señor Jesucristo. Amén.

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1: ¡Épale! Muy buenas noches, 7 de la noche en punto. ¿Cómo están? Bienvenidos a Telesur Radio, al 88.9 de FM, aquí en Mérida, Yucatán, y el 94.1 en Campeche. Acá de este lado de los controles y los micrófonos les saluda su locutor, compañero, comediante, camarada preferido, Alex Marín y Cal. Es lunes. ¡Pero qué lunes! Seguimos de vacaciones, ¿verdad, chamacos? Manden mensaje a los chamacos que están de vacaciones al 99-92-80-86-88. Aquí estamos para escuchar sus peticiones, comentarios, lo que ustedes quieran. Y vamos a estar hasta las 8 de la noche poniendo buena música y hablando de tonterías. Sin sentido, tonterías de esas que no importa, chismes, desinformación, fake news, chismes de influencia, todo lo que no tenga que ver con la política es lo que vamos a estar hablando aquí hasta las 8 de la noche y proponiéndoles buena musiquita para que tengan una buena tarde de viernes. En este viernes ya 3 de agosto, ¡qué cosa! Ya, o sea, ¡feliz Navidad! ¿Qué sigue ya? Las fiestas de disfraces, el Halloween, ¿ya? Que tu Thanksgiving, ¿no? ¿Ya? ¿Se acabó? Que tu Rosh Hashanah, ¿ya? O sea, ya pasamos esa barrera de... ya saltamos con garrocha la mitad del año. Está muy cañón cómo se pasa el tiempo, ¿verdad? Que, bueno, ya habíamos hablado de la subjetividad y relatividad del tiempo, ¿verdad? En nuestras pláticas de ciencia aquí. ¿Hay por ahí algún físico que quiera venir a hablar del tiempo, el espacio, la gravedad, esas nimiedades de la ciencia? Cuando quieran, aquí está abierto el espacio. Así que cuando quieran, vengan, vamos a tener una charla sobre el universo y cómo el tiempo no es más que una interpretación de una percepción de los humanos y al universo el tiempo le vale más. Al universo no le importa el tiempo, no existe el tiempo. Nos lo inventamos nosotros nada más para medir nuestra insignificante existencia en el universo. Pero bueno, en fin...

le vamos a dejar la filosofía a los que saben, o sea, a los youtuberos, a los podcasteros. Que de verdad estaba viendo. La opinósfera está llena de babosos, la verdad, o sea. ¿Cómo? Ay, no sé, eso es una discusión muy amplia porque ahora está en el tema del debate. Que si la defensoría de audiencias, que si las redes sociales, que se va a poder o no. ¿Cómo pretenden, quien sea, no estoy hablando del gobierno de este país, cómo pretende, pues sí, el gobierno, pero en general los gobiernos, cómo pretenden controlar lo que vemos y consumimos en la red si no estamos en China? Para realmente tener un control sobre lo que vemos, pensamos, opinamos y consumimos, necesitaríamos vivir en una dictadura, ¿no? De donde, no, ¿ves eso? Te vamos a cortar las manos. Está imposible. Imposible. Así que bueno, está muy cañón. Y en fin, bueno, un poco poniéndome de lado de decir, híjole, es que también las redes están llenas de tontos. De tontos, discapacitados, y lo digo, por supuesto, sin ofender a nadie que tenga una discapacidad. Discapacitados en el sentido que no están capacitados para salir y tener la cantidad de seguidores que tienen, ¿no? Estaba viendo, como un ejemplo, tengo muchos ejemplos de estos, porque claro que los tienes, Alex, eres un padre de familia de 50 años amargadísimo. Claro que tienes comentarios al respecto y ejemplos de cómo la opinósfera está llena de babosos. Pero hay un tipo, no sé, me topé con él porque está en una mansión, o sea, de veras una mansión, pero mansión. Y no, con acento norteño, porque claro que todos tienen acento norteño. No sé si era de Monterrey o sea de dónde, ¿ves? Pero acento norteño. ¿Cómo estamos, raza? Bienvenido. Ya estamos esperando a que lleguen nuestros invitados porque tenemos una comida, no sé qué. Y con todo el afán de que veas sus ropitas, su casa, lo imponente que es, un coche de escolta afuera, blindado. Unos güeyes de traje negro que supuestamente lo han de cuidar, supongo, ¿no? Como que no queriendo la cosa, pero obviamente para que lo veas. Y dice, pero ya vamos a abrir el garage porque ya van a llegar los invitados. Y el garage lleno de Lamborghinis, de coches que, no sé, a lo mejor vendiendo mis dos riñones me puedo comprar. No, ni eso. Seguramente mis riñones no valen ni lo de la llave, que se me perdió la llave. Deme sus dos riñones, señor. Se me perdió la llave de mi aventador. No, es que el control le va a costar un pulmón, ¿no? En fin, y entonces entra a la casa, una mansión hermosa, con acabados así que dices, nada más la pared cuesta lo que mis lentes. No, que mis lentes. Lo que mi coche. No sé. Y entonces, no, sí, que el éxito. Y esto es el éxito. Y la familia. Y no sé qué. Y sale el peine, ¿no? Dice. ¿Es posible? Claro que sí. Como todos los que están en mi grupo VIP. Mándenme mensaje directo y les digo cómo entrar a mi grupo VIP. Ah, claro. Ahí está el gancho. Y dije. ¿No será que muchos de estos? O sea, obviamente porque yo soy un señor muy suspicaz y todo me da desconfianza. A lo mejor, sí, efectivamente, estoy desinformándolos, ¿no? A lo mejor estoy cayendo en la desinformación, ¿no? Pero que quede constancia que esto es una opinión de algo que vi y no estoy tratando de convencer a nadie de nada ni nada más es la impresión que a mí me da, ¿no? Ahora sí que como dicen los gringos, that's my opinion, ¿no? Ahora sí que como dicen los gringos, that's my opinion y nadie tiene que seguirme en lo que estoy diciendo. Y dije, ¿no será que de repente? A ver, ahí va, el sospechosismo de Alex. ¿No será que estos influencers de repente son una herramienta para que alguien lave dinero?

0: ¿verdad? Porque además, no, que aquí está mi esposa y la pobre niña que se ve que tiene 10 años menos que él, con una cara de espantada. O sea, para nada ves como que... Como que, ah, sí, es mi esposo, un hombre exitoso, porque aparte el tipo se ve que no hace nada más que jalar en el gimnasio. Porque además no sabe ni hablar, se ve que no tiene educación y esto... No lo digo despectivamente, sino que te das... No lo digo despectivamente, sino que te das cuenta que alguien... A todas luces, no tiene las capacidades para tener un Lamborghini que cuesta 6 millones de pesos, o no sé. ¿Cómo dice que lo gana? Apostando. Híjole, ahí es donde dije... esto está muy raro y huele muy raro. Y luego, salen en el Lamborghini convertible, él y la esposa, con sus cinturones de seguridad puestos, manejando como a 60, 70 kilómetros por hora, con un niño de 4 años, sin sillita, sin cinturón, abrazado nada más con la mamá. No sé si están al tanto, pero a partir de 30 kilómetros por hora, si chocas y traes a un niño solo con los brazos, se te va de los brazos y sale volando por el parabrisas. Está comprobado, hay películas de eso. Además, mientras el güey graba con su celular cómo viene manejando. ¿Y saben qué viene diciendo? No, raza. La familia lo es todo, los hijos, ver a mi hijo aquí feliz. Para esto son los coches, es el coche de mis sueños y me lo logré comprar para disfrutarlo con mi familia. Y solamente como decía en comentarios un par de, oye, no trae silla el niño. U otro así de, oigan, ¿ustedes dos traen cinturón de seguridad y el niño? No, sí, este es el éxito, venir con tu familia así y poner en riesgo al niño ahí en un Lamborghini. No, o sea... Ahora, ¿cómo regulas eso? ¿Cómo regulas que el tipo tiene cientos de miles de seguidores? No es lo que haga el tipo, no porque le prohíbas a la gente seguirlo o que lo vea, no va a seguir haciendo las cosas que hace. El problema es la audiencia, no la gente. Entonces es donde digo, chale, a lo mejor sí necesitamos a alguien que nos defienda, ¿no? Como audiencias, si estamos muy en el tercer... Bueno, y esto no es del tercer mundo, porque pasa también en países del primer mundo. Y es un sistema comprobado. Te enganchan con estos videos de que el éxito, y yo te voy a enseñar cómo tener el éxito, y que te compres un coche como el mío, y que tengas la ropa como yo la tengo. Y luego te enganchan para que le entres a... pues esquemas Ponzi o apuestas o cosas más gachas, ¿no? Pero sí está muy cañón. Bueno, ya empezamos el lunes con esta reflexión acerca de las redes sociales. Que pues está un poco la conversación en eso, ¿no? De que si deben o no legislar las redes sociales o regularlas. El problema no es el hecho de que se deba regular. El problema es que quien lo va a regular tampoco está como muy maduro. Dice el ML Ponzi en redes. ¿Qué es el ML? ML modelo de lo metí en Ponzi. ¿Qué es eso? Bueno, alguien me escribe, ¿no? Aquí. El MLM Ponzi. Es el esquema, ¿no? Claro, el esquema Ponzi. Bueno, ya les conté el caso del estafador de comediantes que sigue ahí dando de qué hablar, ¿no? En fin, bueno, ahí está la cosa esta que de verdad... Y tengo más conversación al respecto de las redes sociales, pero ahorita después de la siguiente canción, porque para todos los chavorrucos como yo, estoy viendo la docuserie de Bon Jovi. Así es. Entonces, vamos a tener que empezar este día con un
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0: Con un Chavorruco Time en la buena vida, claro que sí. Porque, bueno, pues es una serie que describe toda la, la carrera de Bon Jovi y habla del primer hit que hizo John Bon Jovi, que es este. Esto se llama Runaway y es Bon Jovi, directo desde los 80.
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0: vean, si les gusta Bon Jovi, vean el documental de John Bon Jovi, para que, pues, está chido, la verdad está chido.
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0: 7:17 a.m. Aquí tenemos comunicaciones con respecto a eso, dice. Lo del multinivel, dice, ¿no viste el fiasco del centro de autismo promocionado por Socotroco? El peor comercial que se pudo aventar y nadie le revisó que lo que subió fue súper ofensivo para las familias que vivimos con autismo. Ya me dijeron que en su Facebook subió, bueno, ahí, pues no sé, es que yo conozco a Socotroco y de lo que sí estoy convencido es que seguramente no fue con una mala intención, y porque es un tipazo el buen Socotroco. Seguramente, pues, le ofrecieron ahí hacer la promo y, pues, le entró y, pues, cometió algún error, ¿no? No sé, lo voy a ver. Pero dice que que enseñó el centro de autismo como si fuera un parque de diversiones. Bueno, me suena más a un caso de imprudencia y de falta de sensibilidad que otra cosa, ¿no? Y que creo que eso le puede pasar a cualquiera, ¿no? Pero le voy a preguntar directamente al Socotroco. Ah, su esposa.

0: Dice, ser buena onda no te quita lo ignorante. Pues sí, eso sí. Eso sí, tiene razón. Eso sí. Es que sí, o sea, no está fácil. No está fácil. Sobre todo en estos días en que todo mundo está tan al pendiente de lo que se sube a las redes. Y bueno, cualquier resbaloncito, te vas en espiral, ¿no? Y ni modo. Dice, ¿qué es lo que tocaste hace rato? Ahorita acabo de poner Bon Jovi. El clásico de Bon Jovi, que es de 1984. Runaway de Bon Jovi. Del álbum. Del álbum Bon Jovi. Fue su primer álbum. Así es. Es la de Bon Jovi. Pero sí, bueno, es lo que les digo. Ahora, está muy cañón que... Voy a poner un ejemplo. Supongamos que somos una comunidad como la Grecia antigua, ¿no? Que todos vivimos en Atenas y hay un Partenón y hay una plaza pública, ¿no? Y entonces los filósofos van a un ágora, a una plaza y se ponen a hablar de filosofía y pues dicen sus cosas. Y se ponen a hablar de filosofía y pues dicen sus cosas que a lo mejor a alguna autoridad no le late, ¿no? Y del otro lado, por ahí se ponen los filósofos o los del teatro griego a hacer sus obras de teatro. ¿Cómo evitas que la gente vaya si tienen el talento de jalar gente? Ok, les quitas las redes sociales. Van a buscar otra manera de jalar gente para sus para agua, para su molino y de comunicar sus ignorancias. Yo creo, no sé. Ah, el documental donde yo lo vi en Disney Plus, que es Hulu, ¿no? O sea, es de Hulu el documental, pero lo puedes ver en Disney Plus. Entonces, ahí queda la recomendación. Está bueno, yo apenas llevo dos capítulos porque está largo, elaborado y muy interesante. Por ejemplo, Bon Jovi trabajó como... Pues era el que limpiaba el Power Station Records ahí en el estudio de Power Station en Nueva York. Y vio a David Bowie, a Queen grabar Under Pressure, por ejemplo, ¿no? Cosas interesantes de una banda de rock. Entonces ahí está en Disney Plus, lo pueden ver. Sarah, thank you very much and good night. Ahorita les digo bien el nombre. Pero mientras... ¡Vamos a un corte!
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2: Great show. Estamos de vuelta en Telesur Radio en La Buena Vida. Y bueno, ya estoy ahí buscando el post del Socotroco. Es más, lo vamos a invitar ahí para que nos cuente, a ver si quiere venir. A ver si es cierto, a ver si es cierto. Oigan, y bueno, yo no estaba enterado porque es que ya sé, soy un, ya lo logré, ya crucé esa barrera del señor que ya no le importa nada de las redes sociales, ya. No tenía idea lo que era la velada fenomenal, o cómo se llama, la, bueno, de esa cosa donde se pelean los influencers. O sea, esto en mis tiempos se llamaba Celebrity Deathmatch y era de plastilina. Ahora sí los juntan a que se agarren a catorrazos. Y está bueno, está bueno. Pues es que ahora las celebridades son esas. Esa es la realidad. Y bueno, yo conocía a la Rorro. ¿Alguien conoce a la Rorro?
3: Una chavita que habla así, dice... Hoy le apetecía a Pablo que le hiciera una fabada. A Pablo se le ha antojado que le haga una...
2: ¡Alejandro!
3: Hoy a Pablo le apeteció que le cocinara no sé qué.
2: Y este... Y bueno, se la invitaron a estas peleas de box donde entrenan, no sé qué. Y hubo todo un escándalo que me vengo enterando. Fue la semana pasada. Pero híjole, a mí se me hace que esa Rorro no me da confianza.
3: ¿Qué no me da confianza, tío?
2: No me da nada de confianza. Pero miren, vamos a poner una rolita y ahorita regresando seguimos cotorreando de la Rorro.
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2: Esto se llama Madonna y la banda es Beauty School Dropout.

0: es Beauty School Dropout, con eso que se llama Madonna. No eres Madonna, ni te la creas, no eres Madonna. Y lo escucharon aquí en
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0: Bueno, pues resulta que esta Rorro, a ver, para quien no conozca a Rorro, rápidamente les describo. Es una chavita madrileña, española, que habla así, todo, con una vocecita así, española. Y como que empezó haciendo videos como de fitness y salía a correr y miren cómo hago ejercicio y cómo me esfuerzo y todo eso, ¿no? Ya saben. El nuevo sueño internacional es ser influencer y tener muchos views. Bueno, él entró a eso. Como que no jaló y de repente como que agarró otro formato que es más bien de cocina, de manualidades, de todo, con el pretexto de que iba... Hoy voy a sorprender a Pablo, a su novio. Hoy voy a sorprender a Pablo con estas galletas de no sé qué. Y unas cosas. Una vez hizo una reproducción de la Catedral de Notre Dame. La catedral esa de Francia que se quemó y que reconstruyeron. Pero era una histórica. Hizo una réplica de galleta. Una locura. Y entonces,
2: Oye, a Pablo le apetece desayunar con flakes, pero no quiero comprarlos de súper, así que los voy a hacer yo misma.
0: Y se pone a hacerlo con maíz y le hace, o sea, unos postres, unas cosas, bueno, una locura. Y el Pablo nada más llega y, como buen macho alfa, nada más llega y se come todo lo que le dan y... En fin. Y se ve como una niñita así muy tierna y con sus lentecitos y... Y bueno, la criticaban porque las feministas, bueno.
3: ¡Cállate, Alejandro!
0: No voy a decir nada. No voy a decir nada de las feministas, abuelita.
3: ¡Cállate!
0: Por eso me callé. Y entonces las feministas, pues se la acabaron porque estaba, según ellas, promoviendo la figura de la trad wife. ¿Qué es la trad wife? Alex, ¿qué es eso de la trad wife? Bueno, pues es esta figura de la traditional wife, de la esposa tradicional, que es el estereotipo de la esposa se casa y es una mujer recatada que se la vive en la cocina y en la casa atendiendo al macho alfa, que es el proveedor. Y se tiene que dedicar a los hijos y a la casa y eso es lo que tiene que hacer. Yo pienso que si alguien elige hacerlo, no hay que juzgar a nadie. Que si alguien elige hacerlo, no hay que juzgar a nadie, ¿no? No me parece que las cosas tengan que ser de una u otra manera. Obligar a alguien a hacerlo definitivamente está mal. Pero si alguien quiere ser trad wife y le late hacer contenido de eso, pues es muy su problema, ¿no? No lo vean y ya. Bueno, todo un debate con este tema. En fin. Y entonces, la invitan a pelear a esta cosa de la supernova global, que ahorita les digo cómo se llama. La máxima velada, una cosa así.

0: actuaciones musicales y se transmitió en directo por el canal de Twitch de Ibai Llanos. Es un guamazo. La gente, lo vieron millones de personas. Es como un Super Bowl de los influencers. Bueno. Y entonces le tocaba pelear con la influencer mexicana Sammy Rivers. Que es, que yo creo que también es como de Monterrey, porque al parecer, para ser famoso, para ser famoso en este país, tienes que ser de Monterrey, para que te vean. De que te conectas y pones tu camarita y ya te ven todos y ya, porque eres de Monterrey. Bueno, resulta que días antes de la competencia, dice la tal esta Rorro, que tiene que usar una careta especial porque le operaron la nariz y que no puede recibir golpes en la nariz porque se la rompen. ¿No? Entonces, y entonces todo el mundo brinca, oye, pero ¿por qué no avisaste? No, sí, que sí que lo había avisado. Porque además es toda inocentita y toda... Pues resulta que hizo una serie de tropelías para salirse con la suya y ponerse la careta que ella quería. Y pues ganó la pelea. Y la verdad, sí, viendo el caso y entrándole a bien a cómo estuvo todo eso, fue un maldito robo. Fue un robo. Y bueno, no me consta, pero sí me dio la impresión de que esta chavita es de estas niñas que navegan con bandera, pero son unas pirañas. No me consta. Pero sí, o sea, por varias cosas que estuve recopilando en mi research de las redes, porque eso hice todo el día de hoy. Bueno, y cocinar unas lentejas deliciosas. Sí, está muy cañón cómo nos engañan, ¿no? Y es por eso empecé la reflexión del día de hoy de... Está muy cañón cómo le confiamos, pues, nuestra opinión a gente que a veces no sabe ni hablar, ¿no? No sé, y bueno, en fin, esa Rorro se me hace que es un scam. Se me hace que también es un scam. Se me hace que está construida, que es un scam. Pero bueno, ¿qué más puedo yo opinar de esto? Si yo no sé nada de las redes ni nada de esto. Porque también estaba viendo otro video del Temach. Y ya hemos hablado acá de la machósfera, ¿no? Pero en fin, vamos con más rock.
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0: Esto se llama muy ad hoc con la Rorro. Se llama Little Monster. Es Royal Blood y lo escuchan aquí en La Buena Vida en Telesur Radio.

0: puro power aquí con Roger Blood. Esto que se llama Little Monster. Hablando de Rorro y de influencers que engañan, que son lobos con piel de oveja. Tenemos corte.
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0: Uy, que si nos gusta la buena vida, ¿eh? Ahí estamos viendo ahí todas las cosas que pasan en las redes. ¿Alguno de ustedes sigue al Temach? Es que ese es otro, ¿eh? Ese es otro. Y que viendo su historia, su origen y todo lo que hace, pues también... Pues una historia de fracaso que lo impulsó a hacer lo que hizo. Y, ojo, creo que hay que separar muy bien el mensaje de los logros personales de estos influencers. O sea, finalmente, encontrar una ruta para su éxito, ¿no? A ver, es un poco como los que hacen o que venden productos milagro, ¿no? Que muy fácilmente ponen en el bote de sus productos milagro. No sé, lo que quieran, ¿no? Ah, no, que esto te va a ayudar a que te crezca cierta parte del cuerpo, ¿no? O sea, por poner un ejemplo, ¿no? ¿Cuántas pastillas de esas me tomo? Tómate 13, porque mientras más te tomas, más te crece. Sí, cómprale. Y se anuncian en todos lados y todo el mundo compra el medicamento para que te crezca el dedo gordo, ¿no? Bueno, lo que sea. Y se vuelve un éxito. Es un caso de éxito. Lograr que la gente... Venderle humo a la gente es en sí un caso de éxito. Si es ético o no, es otro debate. Es otro asunto. Pero lo que yo vi, por ejemplo, en el caso de estos influencers de los que les hablo, pues no los podemos juzgar, no podemos decir, son malos, están haciendo... Pues no, porque les está yendo súper bien. El problema es la gente con ciertas limitaciones que les cree y les paga y les compra todo eso, ¿no? Y ahí sí no hay para dónde. Porque no es una cuestión de educación, no es como que, no, es que no fueron a la escuela, y no tuvieron la oportunidad de ser educados. No, hay gente con maestría que les compra a estos güeyes. Hay gente que paga por ir a escuchar al Temach decir lo que piensa. Es más, no voy a decir dar su masterclass o curso o seminario, lo que sea, no. Es ir a escucharlo, dar una opinión. Porque además hay un documental que hace Louis Theroux, que es un gran documentalista de la BBC. Y entonces él trata como de, pues de meterse en su mundo y de hablar con su gente y de entrevistarlo. Y muy inteligentemente el Temach pone sus límites y no lo deja. Porque es como un mago, es como si quieres entrevistar a David Copperfield. Y le dices, ¿cómo desaparece? Bueno, no sé, el mago que ustedes quieran, David Blaine o... Él está en todo su derecho de no, a mi oficina no pasas porque aquí están mis trucos y no los puedes ver. Porque se me queda el teatro, brother. Y no los podemos culpar. O sea, toda esta reflexión es, el sistema así funciona ahora en las redes sociales. Y todos estos personajes tienen una red mágica con la cual... logran captar tal o cual perfil de personalidad que es frágil a esos estímulos y le sacan todo el dinero que pueden. Y no hay manera de juzgar, no están cometiendo delitos, no están, no, nada. Están saliendo a decir, yo pienso esto, ¿quieres ver? Te cuesta 1,000 pesos y te firmo lo que pienso, además. Te llevas tu playera firmada por el Temach. ¡Wow! Eso sí que es un logro, ¿no? Y hay gente que paga por, no sé, venden de todo, venden, que la playera y chavitos que evidentemente, pues, no tienen mucho pegue, pues, van y se gastan el dinero de sus papás. Ay, no sé, son tiempos muy interesantes, ¿no? No son mis favoritos, pero son interesantes.
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0: Bien, mejor seguimos con más Chavorrucos Times. Esto de principios de los 90, me parece, ¿no? 1989.

0: Seeds of Love, del álbum del mismo nombre de esta banda de New Wave ochentera, que terminó haciendo cosas maravillosas y siguen haciendo álbums, ¿eh? Sowing the Seeds of Love is Tears for Fears, aquí en
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0: 7:53 p.m. Comunicaciones aquí en el 99 92 80 86 88. Saludos, mi querido Alex, y ya te la sabes, chichis pa la banda. No, es un programa para la familia. Oigan, por cierto, hay micrófono abierto este miércoles en Salón Gallos. Tengo cortesías, mándenme un mensaje directo a mis redes, porque luego el WhatsApp de acá no lo puedo checar, pero si me mandan un mensaje directo a mi Instagram, arroba sway, S-E-W-Y, o sea, primero síganme, ¿no? Sway, S-E-W-Y, sway. Síganme en Instagram y mándenme mensaje directo y tienen cortesía para que vayan al micrófono abierto, ahí va agarrando. El otro día fue el Mr. Carlos Espejel. Perdón, es que estoy aplicando la del que contratas a alguien para chambear en tu casa y según tú está chambeando y está muerto de risa viendo su celular. Me pasó ahorita, pero fue porque estaba viendo mensajes. Y bueno, todos conocen al Arqui JV3D, ¿no? Al JV3D Studio. Y pone una foto de un chavito que se parece y que se peina igual. Dicen, impostor finge ser el Arqui JV3D y se acostó con más de 40 hombres. me dio mucha risa, perdón.
2: ¡Alejandro!
0: ¿Qué, abuelita? Pues solo me dio risa.
2: ¡Es un programa familiar!
0: Tienes razón, abuelita, es un programa para niños. Pero bueno, hablando de eso, en La Negrita Norte vamos a tener un show los domingos, así que ahí les voy informando. Y mañana, banda, estos son los avisos. 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Manifiéstense, porque vamos a tener boletos para ver a Catriel y Paco Amoroso aquí en el Foro GNP. Vivir es increíble. Oigan, otro documental que vi que también está bueno. Yo ya solo veo documentales porque todo lo demás me aburre. Pásame mi losartán y mi raqueta pa. Ustedes también son ese ruquito que ve una mosca y luego busca su raqueta para matar moscas del esteren. Es de viejito eso ya, ¿eh? Pásame mi. ¿Dónde está la raqueta? Hay una mosca ahí. ¡Mátala! Ya es de señor, ya es de ruquito. Pero bueno, en fin, esas son las tres cosas que tenía que decirles. Tenemos micrófono abierto en Salón Gallos como todos los miércoles. Vayan, se pone chido. Se puede anotar quien sea porque me mandaron un mensaje. Oye, Alex, ¿se requiere experiencia? No se requiere experiencia. Nada más, el chiste no es que tú subas a contar chistes que cuentas con tu familia en la fiesta de Pepito, sino que escribas tus dos, tres ideas que te parecen chistosas y te subes al escenario a probar tus chistes, ¿no? Entonces, de eso se trata el micrófono abierto de los miércoles allí en Salón Gallo. Se pone chido. Ahí va jalando. Nos acompañó, les digo, fue Carlos Espejel y don Julio Nava, que le mandamos un abrazo, un saludo, es un maestro de teatro. Ya vendrán invitados aquí a La Buena Vida, van a venir los dos. Eso espero. Bueno, por lo menos eso me dijeron. Al calor de un par de cervezas. De cervezcos. Pero pues en teoría aquí van a caer a charlar acerca de la comedia, de sus carreras y de varias cosas. En fin, así ya vamos terminando este programa de La Buena Vida. Muchísimas gracias por acompañarnos. Aquí ya nos vamos. Ah. Iba a poner otra canción, pero ya no me dio tiempo. Pero regresamos mañana. Eso. Regresamos mañana con mucha pila y para poner buenas canciones y hablar de tonterías de las redes. Ya nada más estoy esperando, así como el... Como el lobo y el perro ovejero que checaban su tarjeta y que afuera eran cuates pero en el corral eran enemigos. Ya nada más estoy esperando que dé la hora para pintarme de colores como el cielo de esta tarde. Qué bonitos atardeceres nos está dando Mérida, ¿eh? Así que bueno, ya nada más es hacer tiempo. Déjenme subir mis piecitos aquí, como de ventanilla del municipio. Mira, eso. Uy, ahora hasta lunes, señorita. Ya, no, hombre. 30 segundos. Nos vemos mañana. Yo ya me voy. Banda, muchísimas gracias. Nos escuchamos mañana a las 7 de la noche. Yo soy Alex Barinical, mejor conocido como ese güey. Y como todos los días de lunes a viernes, acá nos escuchamos a las 7 de la noche por Telesur Radio 88.9 de FM aquí en Mérida, Yucatán. 94.1 en Campeche. Hasta mañana.
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0: En el nombre del Padre, y del Hijo, y del Espíritu Santo. Amén. La gracia y la paz de Cristo resucitado estén con ustedes. Hermanas y hermanos, un saludo cordial. Hoy la liturgia recuerda a San Juan María Vianney, presbítero, más conocido como el cura de Ars, por el nombre de la ciudad donde ejerció su ministerio, donde gastó muchos años al servicio del anuncio del Evangelio y del sacramento de la reconciliación. Desde esta casa oramos por todas sus intenciones y necesidades, nuestra oración de manera muy especial por los enfermos, por quienes están en hospitales, en clínicas, en sus domicilios. A todas y a todos los acompañamos y las acompañamos con nuestra oración.
1: En acción de gracias y solicitando con mucha fe un empleo para Daniel Triana, intención de su hermana Gloria Triana. En acción de gracias por la vida y la salud de Luz Adriana Pineda Hoyos, en su cumpleaños, deseándole éxitos y muchas bendiciones para su vida. Por el eterno descanso del alma de Barbarita Torres. Conmemoramos su vida en la tierra y celebramos el brillo de su luz perpetua. Intenciones de la familia Vega.
0: Para que celebremos dignamente la Eucaristía, reconozcamos nuestros pecados y pidamos perdón al Señor. Yo confieso ante Dios Todopoderoso y ante ustedes, hermanos, que he pecado mucho de pensamiento, palabra, obra y omisión. Por mi culpa, por mi gran culpa. Por eso ruego a Santa María, siempre Virgen, a los ángeles y a los santos, y a ustedes, hermanos, que intercedan por mí ante Dios nuestro Señor. Que Dios Todopoderoso tenga misericordia de nosotros, perdone nuestros pecados y nos lleve a la vida eterna. Amén. Sí.

0: Oremos. Dios omnipotente y misericordioso, que hiciste admirable a San Juan María Vianney por su amor a las almas, concédenos que por amor a Cristo trabajemos por la salvación de nuestros hermanos y podamos llegar con ellos a la gloria eterna. Por nuestro Señor Jesucristo, tu Hijo, que contigo vive y reina la unidad del Espíritu Santo y es Dios por los siglos de los siglos. Amén.
1: Del libro de Jeremías. Palabra que recibió Jeremías de parte del Señor. Esto dice el Señor, Dios de Israel. Escribe un libro todas las palabras que te he dicho. Tu fractura es incurable, tu herida está infectada, tu llaga no tiene remedio, no hay medicina que la cierre. Tus amantes te han olvidado, ya no preguntan por ti, pues te herí como un enemigo, te di un escarmiento cruel. Y todo por tus muchos crímenes, por la gran cantidad de tu pecado. ¿Por qué gritas por tu herida? Tu llaga es incurable por tantos y tantos crímenes, por todos los numerosos pecados que te he tratado de ese modo. Pero esto dice el Señor, cambiaré la suerte de las tiendas de Jacob, voy a compadecerme de tus moradas, reconstruirán la ciudad sobre sus ruinas, su palacio se asentará en su puesto. De allí saldrán alabanzas, voces con aire de fiesta, haré que crezcan y no menguen, que sea reconocida su importancia, que no sean despreciados. Serán sus hijos como antaño, su asamblea estable en mi presencia, yo castigaré a los opresores. De entre ellos surgirá un príncipe, su gobernante saldrá de entre ellos, lo acercaré y estaré junto a mí, pues ¿quién arriesgaría su vida por ponerse cerca de mí? Oráculo del Señor, y ustedes serán mi pueblo y yo seré su Dios. Palabra de Dios, te alabamos, Señor. El Señor reconstruyó Sion y apareció en su gloria. El Señor reconstruyó Sion y apareció en su gloria. Los gentiles temerán tu nombre, los reyes del mundo tu gloria, cuando el Señor reconstruya Sion y aparezca en su gloria y se vuelva a la súplica de los indefensos, no desprecies sus peticiones. El Señor reconstruyó Sion y apareció en su gloria. Quede esto escrito para la generación futura y el pueblo que será creado. Alabará al Señor, que el Señor ha mirado desde su excelso santuario, desde el cielo se ha fijado en la tierra para escuchar los gemidos de los cautivos y librar a los condenados a muerte. El Señor reconstruyó Sion y apareció en su gloria. Los hijos de tus siervos vivirán seguros, su linaje durará en tu presencia, para anunciar en Sion el nombre del Señor y su alabanza en Jerusalén, cuando se reúnan unánime los pueblos y los reyes para dar culto al Señor. El Señor reconstruyó Sion y apareció en su gloria.

el Señor esté con ustedes. Evangelio de nuestro Señor Jesucristo según San Mateo. Gloria a ti, Señor. Entonces se acercaron los discípulos y le dijeron: ¿Sabes que los fariseos se escandalizaron al oírte hablar así?

respondió: Toda planta que no haya plantado mi Padre Celestial será arrancada de raíz. Déjenlos, son ciegos que guían a otros ciegos. Pero si un ciego guía a otro, los dos caerán en un pozo. Palabra del Señor. Gloria a ti, Señor Jesús. Hermanas y hermanos, de nuevo un saludo. Qué bueno encontrarnos a través de este medio para celebrar la Eucaristía. Hoy, como dijimos al comienzo, la liturgia recuerda a San Juan María Vianney. Este santo nació en Francia, hijo de una familia de humildes campesinos. Dice la historia que tuvo dificultades para acceder al presbiterado debido a los problemas en los estudios. Fue ordenado sacerdote en el año de 1815 y enviado a una aldea en Ars. Allí ejerció su ministerio durante 40 años. Es famoso por sus confesiones, por sus prédicas, por el tiempo que gastaba en el confesonario escuchando a sus fieles. Una oración en este día, pidiéndole al santo cura de Ars que nos ayude a vivir también nuestra fe con decisión, con alegría. Continuamos leyendo hoy el libro del profeta Jeremías. Este profeta que, como hemos venido escuchando en los días anteriores, anima al pueblo a la conversión, invita al pueblo a la conversión. Lo ha acompañado en tiempos difíciles, les ha anunciado esperanza, noticias que pueden traerles gozo y también llamadas duras de atención porque el pueblo se ha ido por caminos diversos. El texto de hoy trae como esas dos caras, una primera parte donde Dios le dice al profeta que escriba estas palabras, palabras duras. Tu herida es incurable, irremediable, tu llaga. Nadie defiende tu causa, no hay remedio para tu herida, tú ya no tienes cura, le dice Dios al profeta, refiriéndose a su pueblo. Sin embargo, más adelante en el mismo texto hay palabras de esperanza. Sí, yo cambiaré la suerte de las carpas de Jacob y tendré compasión de sus moradas. La ciudad será reconstruida sobre sus escombros y el palacio se levantará en su debido lugar. De allí saldrán cantos de alabanza y risas estridentes. Los multiplicaré y no disminuirán. Los glorificaré y no serán menoscabados. Dios, por medio del profeta, anima al pueblo. Lo invita a mantener viva la esperanza en que pronto serán reconstruidos. El destierro de Babilonia se acabará. La influencia del rey Nabucodonosor, como escuchamos ayer, terminará y el pueblo podrá reconstruir su vida, su fe, su historia. El texto del Evangelio de San Mateo del capítulo 15 hace referencia a algunos comentarios que le hacen los discípulos a Jesús acerca de los fariseos. ¿Sabes que los fariseos se escandalizaron al oírte hablar así? Y Jesús aprovecha este comentario para enseñar. Le recuerda que ellos son guías ciegos que guían a otros ciegos. Y dice Jesús, y si un guía ciego guía a otro ciego, con seguridad que los dos caerán a un mismo pozo. Es una invitación a pensar en cada uno de nosotros. Muchas veces también podemos pretender ser guía de los demás, pero tenemos la luz, la tenemos.

Tenemos la luz para iluminar, para guiar. Nos dejamos iluminar por el Señor para poder ser guía de los demás. Digámosle al Señor que nos ilumine primero, que abra nuestros ojos primero, para que así podamos guiar y acompañar a otros hermanos. Que nuestro testimonio, que nuestra vida toda, sea la mejor manera de guiar a muchos hermanos al encuentro con el Señor. Que el Señor nos ayude entonces a acoger esta palabra que hemos escuchado. Continuemos con la celebración.

0: nada.
1: Bendito sea, Señor Dios del universo, por este pan, fruto de la tierra y del trabajo del hombre y la mujer. Lo hemos recibido de tu generosidad, ahora lo presentamos. Que Él sea para nosotros pan de vida. Bendito seas por siempre, Señor. Bendito seas, Señor Dios del universo, por este vino, fruto de la vid y del trabajo del hombre y la mujer. Lo hemos recibido de tu generosidad, ahora lo presentamos. Que Él sea para nosotros bebida de salvación. Bendito seas por siempre, Señor. Oremos, hermanas y hermanos, para que esta Eucaristía sea agradable a Dios Padre Todopoderoso. El Señor reciba de tus manos este sacrificio para alabanza y gloria de su nombre, para nuestro bien y el de toda su santa Iglesia. Santifica, Señor, estos dones y por medio del sacrificio de tu Hijo, transforma toda nuestra vida en una continua ofrenda. Por Jesucristo nuestro Señor. Amén. El Señor esté con ustedes. Levantemos el corazón. Demos gracias al Señor nuestro Dios. En verdad es justo y necesario nuestro deber y salvación darte gracias siempre y en todo lugar, Señor Padre Santo, Dios Todopoderoso y Eterno. Pues quisiste reunir de nuevo por la sangre de tu Hijo y la acción del Espíritu Santo a los hijos dispersos por el pecado, y de este modo tu Iglesia, unificada a imagen de tu unidad trinitaria, aparece ante el mundo como cuerpo de Cristo y templo del Espíritu, para alabanza de tu sabiduría infinita. Por eso, unidos a los coros angélicos, te aclamamos llenos de alegría.

Santo eres en verdad, Señor, fuente de toda santidad. Por eso te pedimos que santifiques estos dones con la efusión de tu Espíritu, de manera que se conviertan para nosotros en el cuerpo y la sangre de Jesucristo, Hijo tuyo y Señor nuestro, el cual, cuando iba a ser entregado a su pasión voluntariamente aceptada, tomó pan. Dándote gracias, lo partió y lo dio a sus discípulos diciendo: tomen y coman todos de él, porque esto es mi cuerpo que será entregado por ustedes.

Del mismo modo, acabada la cena, tomó el cáliz y dándote gracias de nuevo, lo pasó a su discípulo diciendo, tomen y beban todos de él, porque este es el cáliz de mi sangre, sangre de la alianza nueva y eterna, que será derramada por ustedes.

ustedes y por muchos para el perdón de los pecados. Hagan esto en conmemoración mía. Este es el sacramento de nuestra fe. Anunciamos tu muerte, proclamamos tu resurrección. Ven, Señor Jesús. Así pues, Padre, al celebrar ahora el memorial de la muerte y resurrección de tu Hijo, te ofrecemos el pan de vida y el cáliz de salvación, y te damos gracias porque nos hace dignos de servirte en tu presencia. Te pedimos humildemente que el Espíritu Santo congregue en la unidad a cuantos participamos del cuerpo y sangre de Cristo. Acuérdate, Señor, de tu Iglesia extendida por toda la tierra, del Papa León, de nuestros obispos y de todos los pastores que cuidan de tu pueblo. Lleva a tu Iglesia a la perfección por la caridad. Acuérdate también de nuestras hermanas y hermanos que se durmieron en la esperanza de la resurrección y de todos los que han muerto en tu misericordia. Admítelos a contemplar la luz de tu rostro. Ten misericordia de todos nosotros y así con María la Virgen, Madre de Dios, los apóstoles y cuantos vivieron en tu amistad a través de los tiempos, merezcamos por tu Hijo Jesucristo compartir la vida eterna y cantar tus alabanzas. Por Cristo, con Él y en Él, a ti Dios Padre omnipotente, en la unidad del Espíritu Santo, todo honor y toda gloria por los siglos de los siglos. Amén. Oremos ahora con las mismas palabras que Jesús nos enseñó. Padre nuestro, que estás en el cielo, santificado sea tu nombre. Venga a nosotros tu reino, hágase tu voluntad en la tierra como en el cielo. Danos hoy nuestro pan de cada día, perdona nuestras ofensas, como también nosotros perdonamos a los que nos ofenden. No nos dejes caer en la tentación y líbranos del mal. Líbranos de todos los males, Señor, y concédenos la paz en nuestros días, para que, ayudados por tu misericordia, vivamos siempre libres de pecado y protegidos de toda perturbación, mientras esperamos la gloriosa venida de nuestro Salvador Jesucristo. Tuyo es el reino, tuyo el poder y la gloria por siempre, Señor. Señor Jesucristo, que dijiste a tus apóstoles, la paz les dejo, mi paz les doy. No tengas en cuenta nuestros pecados, sino la fe de tu Iglesia. Y conforme a tu palabra, concédele la paz y la unidad. Tú que vives y reinas por los siglos de los siglos. Amén. Y la paz del Señor esté con ustedes. Hermanas y hermanos, desde esta casa, les deseamos paz.

Este es el Cordero de Dios que quita el pecado del mundo. Felices quienes son invitados a la cena del Señor. Señor, no soy digno de que entres en mi casa, pero una palabra tuya bastará para sanarme. Como en casa no podemos comulgar de manera sacramental, hagámoslo de manera espiritual. Creo, Jesús mío, que estás real y verdaderamente en el cielo y en el santísimo sacramento del altar. Te amo sobre todas las cosas y deseo vivamente recibirte dentro de mi alma. Pero no pudiendo hacerlo ahora sacramentalmente, ven al menos espiritualmente a mi corazón. Y como si ya te hubiera recibido, te abrazo y me uno del todo a ti. Señor, no permitas que jamás me aparte de ti.

terminemos dando gracias al Señor. Protege, Señor, continuamente a quienes renuevas y fortaleces con esta Eucaristía, y hazlos dignos de alcanzar la salvación eterna. Por Jesucristo nuestro Señor. Amén. El Señor esté con ustedes. La bendición de Dios Todopoderoso, Padre, Hijo y Espíritu Santo, descienda sobre ustedes. Hermanas y hermanos, la celebración ha terminado. Permanezcamos en la paz del Señor.

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1: Muy buenos días, tenga usted. Esto es A Primera Hora, es martes, ahí la llevamos. Martes 4 de agosto, es el día número 216 del año. Eso significa que le quedan 149 días y se termina el 2026, que va pasando muy, pero muy rápido. Son las 6 de la mañana con 31 minutos, 6:31. Le recordamos, como siempre, el WhatsApp por cualquier cosa que usted requiera. Aquí estamos pendientes, 99 92 80 86 88. Apúntelo, de algún día le puede llegar a servir. Estamos en internet también por cualquier cosa. La estación la puede escuchar en internet. Le pone telesur889.com y con eso ya está. Ahí nos puede dejar todo el día puestos. Estamos muy pendientes. Estamos también en las plataformas. Estamos en YouTube. Y aquí le esperamos. Lo único que tiene que hacer, como en todas las plataformas, es ponerle Telesur Yucatán y listo. Ahí nos va a encontrar. Estamos en Twitch, estamos en TikTok, estamos en Facebook. También estamos en televisión, en el canal 170 de Total Play. Y aquí estaremos, como todos los días, acompañándolas un momentito antes de las 9:30 de la mañana. Mi nombre es Gastón Lambert y, como todos los días, acompaño a Viridiana Pacheco. Viridiana Pacheco, muy buenos días.
2: Muy buenos días, qué gusto poder acompañarles en la mañana de este martes. Va a ser un gusto aún mayor si nos acompaña hasta las 9:30 de la mañana. Oigan, tenemos todavía esta semana regalo del Instituto Gastronómico de Mérida. En algún punto de esta semana se va a ir el curso para que el próximo lunes, es para la siguiente semana, algún chamaco o chamaca comience el curso de cocina que hay la siguiente semana. Y que, por cierto, es la última semana del curso de verano y es la última semana, obviamente, que tenemos regalo del instituto. Así que muy, muy pendientes si es un gustoso de la cocina su chamaco. ¿Ok? Bueno, ahora sí, vámonos a las noticias. Una investigación del Wall Street Journal señala que entre una cuarta parte y un tercio del combustible vendido en México podría ser ilícito mediante huachicol fiscal. La red involucra empresas fachada, transportistas, agentes aduanales, funcionarios corruptos en general. El diario menciona el aseguramiento, por ejemplo, en marzo del año pasado, de un buque procedente de Texas que transportaba 2.6 millones de galones de diésel, presuntamente declarado como aceite de lubricante. El artículo concluye que el combate al huachicol, pues tradicionalmente, ha provocado que las organizaciones criminales migren hacia contrabando fiscal de combustible. ¿Eso qué quiere decir? Que usted y yo quizá ya compramos huachicol fiscal.
1: Y hablando del tema, después de un reportaje de Magenta dando a conocer las guachirrefinerías, que ahora pues empiezan a aparecer por todas partes, el huachicoleo tomó fuerza con López Obrador, como usted lo sabe, que también le dio alas después al huachicol fiscal, que, por cierto, ahí sigue. De ahí han sacado, se presume, y parece más que obvio, muchísimo dinero para ellas y ellos y para las campañas. Ha sido una cosa. Ahora, en lugar de mandar el petróleo a Estados Unidos, los grupos criminales operan ni refinerías donde procesan millones de litros de combustible. La presidenta asegura que no son refinerías, son centros de procesamiento. Así como cuando se descarriló el Tren Maya, mire, ahí la tienen en la pantalla, esta refinería que no dice la presidenta que es un centro de procesamiento. Así como cuando se descarriló el Tren Maya, que dijo que no estaba descarrilado, sino que se movió el tren, o también la otra versión es que fue un incidente de vía.
2: Y sabe que el huachicol está por todos lados, hasta en el agua. O sea, ¿cree que nada más es con combustible? Pues no. Entre el 1 de enero y el 30 de julio de este año, la Conagua detectó 7 casos de huachicoleo de agua en Oaxaca, en Baja California, en Baja California Sur, específicamente en Tabasco y en Puebla. El primer operativo ocurrió en Oaxaca, donde se clausuraron pues un pozo que estaba allí siendo utilizado para vender agua ilegalmente en pipas sin concesión, con extracción sin control, sin regulación. La mayoría de los operativos se relaciona con pozos clandestinos, con la comercialización irregular de agua mediante pipas, una actividad que afecta obviamente la disponibilidad del recurso y vulnera la gestión legal del agua.
1: El crecimiento de la economía mexicana es insuficiente, por debajo de su potencial real, y eso es lo que aseguran los que entienden del tema. Pedro Aspe, exsecretario de Hacienda, él lo fue con Carlos Salinas de Gortari, junto con economistas de muchos

0: ejecutivos de finanzas, grupos internacionales, todos ellos coinciden en que el Estado de Derecho en México es incierto y pocos invertirán en México por eso. No confían en los jueces de acordeón. Nadie confía en que alguien que está totalmente controlado por el Ejecutivo vaya a administrar justicia. Lo que van a administrar son intereses. Pero bueno, estando así, pues la terca realidad lo confirma. Simple y sencillamente, las inversiones bajan porque no se confía en el sistema legal mexicano.
1: México se encuentra lejos de cumplir la meta para reducir la informalidad laboral por debajo del 50%, que supuestamente es para el 2030, ya que el primer trimestre de este año alcanzamos el 55% de la población ocupada, según el Observatorio México Cómo Vamos. El informe atribuye el retroceso al aumento de las personas ocupadas en micronegocios y el sector informal sin acceso, obviamente, a prestaciones ni seguridad social. Gente que, pues, nomás no se ha podido emplear y que no les queda de otra más que poner ahí un changarrillo y ponerse a vender lo que sea en la esquina. Además, advierten que sin un mayor crecimiento económico y generación de empleos formales, va a ser difícil revertir esta tendencia.
0: 6 de la mañana con 36 minutos, el tiempo. Bueno, es martes, y como ayer tendremos un día caliente con sensaciones térmicas alrededor de los 43 grados. Esto por ahí de las 3 de la tarde, 2 y media, 3 y media de la tarde, que ya ve que es cuando el calor está peor. Como ayer tendremos un poquito menos, pero tendremos un 40% de probabilidad de lluvias entre las 4 y las 6 de la tarde. Ayer se estaban esperando algunas lluvias, pero no llegaron, y si llegaron, fueron parciales en la zona metropolitana. La de hoy, igual que la de ayer, se espera con actividad eléctrica, si es que hay lluvias, 40% nada más para que lo tome en cuenta por la tarde. Así que bueno, mañana mayormente despejada, mucho calor y quizá una tarde con algunas lluvias en la zona metropolitana.
1: 6:37, las noticias internacionales. Oigan, en Estados Unidos ya traían una alerta con supuestas lechugas mexicanas, ya ve que se hicieron varios análisis, que no eran las lechugas, entonces empezó como la trazabilidad de dónde comenzó las diarreas explosivas en Estados Unidos. Y yo sé que suena muy divertido, pero ya hubo 2 personas fallecidas. Se reportaron las primeras 2 personas fallecidas por la ciclosporiasis en Estados Unidos, derivados de esta enfermedad, conocida como diarrea explosiva. Esto sucedió en Michigan, en Estados Unidos, y de acuerdo con el Departamento de Salud, estos serían los 2 primeros que están atribuidos directamente al brote. En las últimas semanas han atravesado el brote de ciclosporiasis, que está presente en Illinois, en Michigan y en Ohio principalmente, según las autoridades sanitarias, y con base en los reportes de estas mismas autoridades, se supo que las 2 víctimas presentaban afectaciones en la salud persistentes, agravadas por la infección, por deshidratación, y al momento se desconoce todavía la identidad de estas personas. Sin embargo, las autoridades destacaron que no se van a dar más detalles. Hasta el 3 de agosto, el brote sumaba más de 11.200 casos, 193 hospitalizaciones en Michigan. Se informó también que la investigación epidemiológica apunta a que hasta el momento la famosa lechuga mexicana sigue siendo la más relacionada. Ojo, ya se dijo por parte de las autoridades mexicanas que hicieron las inspecciones, que permitieron las inspecciones de las autoridades sanitarias estadounidenses, y en teoría no habían encontrado nada. Sin embargo, el departamento de Michigan sigue diciendo que es su principal sospechoso, aunque aclararon que no pueden descartar otros alimentos. También enfatizaron que todavía no se ha identificado un producto, un proveedor, ni nada específico como fuente de la contaminación, por lo que el rastreo todavía continúa. Ahora, ¿qué es esto de la ciclosporiasis? Es una infección intestinal, vaya, ¿de qué falleció esta gente? Es una infección intestinal fuerte que, según el Centro de Control para Prevención de Enfermedades, el famoso CDC, el contagio ocurre principalmente por consumir alimentos o agua que pudiera estar contaminada. Sucede mucho con frutas, con verduras.

0: llevar a la muerte. Es importante, digo, al final las autoridades sanitarias que recomiendan el lavar siempre y desinfectar todo lo que vaya a comer.
1: 6:40 a.m. En el caso de Israel, que se anda buscando pleito con todo mundo, después del tema de Palestina, después del tema del Líbano, está Qatar, está Siria, está Irán, y en la lista aparentemente de asuntos pendientes para Israel sigue Turquía. Le recuerdo que Turquía es aliado allá en Europa, es aliado de Estados Unidos, pero al mismo tiempo es socio de Rusia. Y además le caen bien los de Hamas, es simpatizante de Hamas. Conforme la intensidad entre Israel del conflicto entre Israel e Irán va cambiando, el centro de gravedad se va cambiando también hacia la zona de Turquía, una de las voces pues más relevantes en el Medio Oriente y que alguna vez fue aliado de Israel en esta zona, en esta región que es tan dura. Cito, es un análisis de Rawan Kodeir, que es una investigadora de ahí en Dubái, dice, y cito: ahora que el papel de Irán como polo dominante de la oposición regional a Israel está en entredicho, se está consolidando una nueva rivalidad entre Israel y Turquía, una rivalidad que conlleva otros intereses, otros riesgos y una trayectoria más impredecible que el enfrentamiento que la guerra actual pretendía resolver. Es lo que dice, cierro la cita, es lo que dice esta persona, Rawan Kodeir. La causa de la tensión, pues, es la competencia por la hegemonía regional, la lucha por el equilibrio del poder. Por lo menos es lo que dicen algunos analistas, ¿no? Altos cargos de la seguridad en Israel creen cada vez más que el debilitamiento de Irán ha elevado ahora a Turquía. A la posición de principal competidor estratégico de Israel en el Medio Oriente. Y ahora resulta, nada más falta que ahora además empiecen a bronquear con los turcos. Según ahí analistas, Turquía cuenta, uno, y además se sabe, Turquía cuenta con un ejército numeroso y bastante capaz, con una industria de defensa que se está expandiendo, pertenece a la OTAN y tiene una capacidad cada vez mayor, explican los que saben, para proyectar su influencia militar y política en la región. Los responsables israelíes consideran que el sentimiento anti-israelí no se limita al gobierno específicamente de Erdogan. Erdogan es el presidente, como usted sabe, de Turquía, sino que es compartido por sectores importantes de la oposición política turca, por una amplia parte de la opinión pública. Y es que, bueno, este sentimiento anti-israelí que hoy en día existe en muchas partes del mundo después de ver el genocidio, cómo están haciendo hasta lo imposible por acabar con Palestina y todas las injusticias que han cometido, pues bueno, este sentimiento anti-israelí, digamos que es algo común alrededor de la tierra. Pero bueno, resulta que a Israel pues le preocupa especialmente la presencia militar de Turquía en Siria, la implicación de Turquía en la cuestión palestina y la posibilidad de que vayan a surgir más tensiones. Aquí lo complicado pues es que Turquía, a ver, Israel no existiría si no fuera por Estados Unidos. Estados Unidos es el que le mantiene todos los caprichos a Israel desde siempre. Les mandan desde hace muchos años miles y miles y miles de millones de dólares sin recibir nada a cambio, porque de Israel pues no recibe gran cosa Estados Unidos. Pero bueno, son los intereses, es la decisión de Estados Unidos, que siempre ha apoyado a Israel. Estaría interesante ver si Estados Unidos va a apoyar a Israel si es que decide pelearse ahora con Turquía, porque se está peleando con todo el mundo este país, que es tan bélico. Pero bueno, le vamos a ir contando, esperemos que esto, en lugar de ir creciendo en tamaño, vaya decreciendo y que se pueda alcanzar la paz pronto en el Medio Oriente. No se ve todavía para cuándo. Ya ayer le decía este señor Donald Trump a los iraníes que o acataban lo que estaban tratando de hacer o que los iban, así dijo Donald Trump, los iban a decapitar a todos. Ya ve que llevan un año, llevan 6 meses amenazándolos. Simple y sencillamente no han logrado terminar la guerra porque no son ellos los que deciden, son los iraníes. Así que bueno, vamos a ver en qué termina todo este asunto. Ahora Turquía, esperemos que no.
0: 6:45 a.m. y fíjate, nos llegó una foto de la Regina, que fue nuestra ganadora del curso.

0: De IGM de la semana pasada. Ella es la dueña propietaria de las rejilletas.
1: Ah, sí, claro.
0: Ella es la empresaria, exactamente.
1: Muchas gracias por mandar la foto.
0: Y ahí estamos viendo cómo se está yendo a capacitar para continuar con su emprendimiento.
1: Eso fue ayer, ¿no? Ayer lunes que empezó su...
0: Sí, esta semana comenzó su curso.
1: Su campamento de verano.
0: Así es.
1: Ah, qué padre.
0: Así que,
1: Regis, Regina, cocina.
0: Sí, disfrútalo. Sobre todo eso, disfrútalo. Y ya cuando seas así como Doña Tere Cazuela, acuérdate que fuimos parte de tus inicios.
1: Nos regalas unas galletas y listo, con eso.
0: Exacto.
1: Un abrazo, Regina.
0: Buenos días, Viridiana Gastón. Saludos a Fabiola, hasta la Ciudad de México.
1: Hasta allá.
0: Y nos mandan los días. No sé por qué nos están mandando como que las efemérides.
1: Ah, mira.
0: El Día Nacional de la Dalia.
1: La Dalia.
0: La flor. Ah, la flor.
1: Ok.
0: Día del párroco o del sacerdote.
1: Ok.
0: Día Internacional de el Leopardo.
1: Leopardo.
0: Bueno, nublado. El nublado, específicamente el nublado, no otro leopardo.
1: Qué buen día.
0: Y de la conservación de los búhos y las lechuzas.
1: Mira qué padre. Muy buen día, ¿eh? Muy
0: buenos días.
1: Buen día para estar contentos.
0: Exactamente. Es de los que cuando tú te vas de vacaciones, yo agarro para platicar porque no son históricos. Entonces, hoy hubiera agarrado, yo creo, el leopardo o los búhos y las lechuzas.
1: Los búhos quizá. Y las lechuzas.
0: Algo así.
1: Tan bonitas que son. Aquí hay muchas. Bueno, las
0: sí.
1: que quedan.
0: Mira, nos mandaron más fotos de la Regis. Les mando lo que cocinó ayer. Oye, pero platícanos qué es. Digo, supongo que son como panes o pasteles. Ve nomás.
1: Ve nomás. Se ve bueno, ¿eh? Se sí. ve bastante bueno.
0: Nótese cómo me hizo caso la mamá, le mandó topper grande.
1: Topper grande.
0: Topper pues, grande. Cualquier cosa yo, en un descuido me robo el de al lado.
1: Ah, pues qué bueno, les mandamos un abrazo. Ahí nos siguen enviando.
0: Sí, por favor, que nos manden. Digo, si no todos los días, no queremos ser una molestia, ¿verdad? Esta semana, pero hay que nos vayan compartiendo algo por allá. Dice, es panqué de chocolate y panqué de limón con arándanos. Qué rico.
1: Yo me quedo con el de abajo, el de limón.
0: Sí, totalmente, sí, yo también hubiera elegido el de limón. Oigan, son las 6 de la mañana ya con 47 minutos. Nos va a dar mucho gusto recibir sus mensajes a través de el WhatsApp 9992-8086-88, porque por allá podemos estar conectados. 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Luego siempre se nos olvida mencionarle el Spotify. Si usted necesita cualquier información de los programas pasados, en Spotify le pone a primera hora y ahí están todos los programas, nada más que como le subimos el programa completo, hay que esperar a que termine el programa. Es decir, que en este momento va a encontrar de ayer para atrás. Pero pues también es otra manera de pues reescuchar si algo se perdió o algo le interesa de los programas pasados. También se quedan todas las transmisiones en vivo en nuestro canal de YouTube, en nuestro canal, bueno, no es canal, en nuestra página de Facebook. Ahí están todos los en vivos. Sí. Muy bien, ¿qué tenemos el día de hoy?
1: Bueno, pues viene Miguel Cocom de Purpur Analytics, que ya ve que siempre nos habla de números, de deportes y números como siempre. Vamos a enlazarnos con República Checa, vamos a estar platicando con el doctor Rolando Dromundo en un ratito más para que nos comparta su opinión desde República Checa de la crisis de migrantes que se está viviendo en Europa, que aquí le hemos estado platicando con lo sucedido en España desde la semana pasada. Y también viene el chef David Luna, va a estar aquí con nosotros. Vamos a ver qué nos trae de desayunar, si es que nos trae desayunar este martes.
0: Ay,
1: así
0: que espero que
1: sí, ojalá que sí, ojalá que sí. Ya veremos.
0: Bueno.
1: Pero bueno, pues así, con esté pendiente, si alguna de estas cosas le interesa, pues se da una vuelta más tarde. Y aquí le estamos como siempre esperando. Así que si no dispone de otra cosa, a las 6 de la mañana con 49 minutos, nos vamos a un corte.
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1: 6:52, resumen local.
2: Se graduó la primera generación de ingenieros de ciberseguridad de la UPI, de la Universidad Politécnica de Yucatán. Fueron en total de las ingenierías 123 estudiantes de todo tipo de ingeniería. Se graduaron, la graduación fue ya en la sala de conciertos del Palacio de la Música. Ahora, de todas esas 123 personas, 22 de ellas fueron los egresados, egresadas de ingeniería de ciberseguridad. La primera generación, ahora son especialistas ya en proteger información, sistemas e infraestructura digital.
1: La alcaldesa Cecilia Patrón informó que el corredor verde de Cauquel Gran Santa Fe ya está al 90%, casi 1.4 kilómetros de espacio público. Esta semana se plantarán 900 árboles ahí en el corredor. Las características que tiene es que el 80% del proyecto es vegetación nativa. Hay un 20% de infraestructura. Estamos hablando de un área verde grande. Explicó que lo que se construye pues es un pulmón para la ciudad en medio de un espacio que pues es para la movilidad también no motorizada de la ciudadanía.
2: Le recordamos que la beca Rita Cetina para estudiantes de primaria comenzó a pagarse ya el día de ayer lunes. Son depósitos de 2.500 pesos por la ayuda para el ciclo escolar que está por comenzar. Se depositará de manera escalonada, ojo con eso nada más, y van a terminar hasta el 14 de agosto, que es viernes, dependiendo de la letra del primer apellido de la madre, nada más para que lo tenga en consideración. Hoy martes toca la C. Mañana, por ejemplo, va a ser la D, la E y la F.
1: Y bueno, también después de 9 meses sin reporte, se registró el primer caso de lepra en el estado en lo que va del año, según se informó por parte del Boletín Epidemiológico de la Secretaría de Salud. Se reportó a un hombre que se convirtió en el cuarto de la península. Quintana Roo ha reportado 2 casos este año y Campeche se mantiene sin reportes.
2: 6:54, en la efeméride del día, un día como hoy, un 4 de agosto, pero de 1933, Mahatma Gandhi ya se había convertido en un verdadero dolor de cabeza, en un desafío para el Reino Unido. Las autoridades coloniales británicas volvieron en un día como hoy, volvieron a encarcelar a Mahatma Gandhi, una de las figuras más influyentes de la lucha por la independencia de la India. Para entonces ya Gandhi había dejado de ser simplemente un líder político, se había convertido como en un símbolo de resistencia masiva capaz de desafiar el control de uno de los imperios pues más poderosos del mundo. Lo que hacía particularmente incómodo a Gandhi, lo odiaba el gobierno británico, era que sus métodos no eran violentos, es decir, se alejaban de la violencia completamente y de la insurrección.

0: acción armada. Desde principios del siglo XX había estado impulsando una filosofía, o la filosofía que se llama del Satyagraha, que entiendo se basa en la resistencia pacífica, la desobediencia civil y la negativa a colaborar con leyes que consideraban injustas. Es así de sencillito, ¿eh? Este enfoque dificultaba que las autoridades pues lo presentaran como un criminal, pues no había hecho nada, lo único que estaba haciendo era no hacer. Y al mismo tiempo, pues esto atraía el apoyo de millones de personas en India. Durante la década de los 1920, Gandhi promovió campañas de no cooperación con el gobierno colonial, invitó a los indios a abandonar instituciones que estuvieran controladas por los británicos, a reducir el consumo de productos importados, a fortalecer la producción local, y su mensaje pues iba combinando reivindicaciones políticas con una dimensión, una profunda dimensión moral, lo que amplió su influencia entre campesinos, comerciantes, estudiantes, trabajadores y de todo. Uno de los momentos decisivos ocurrió en 1930 con la famosa, le llamaron la Marcha de la Sal. Gandhi recorrió cientos de kilómetros hasta el mar para desafiar el monopolio británico sobre la producción y la venta de sal, porque eso, la sal, así como usted lo escucha, la controlaba precisamente el gobierno, y la sal se necesita y se necesita mucho, producto básico para toda la población. Esto que hizo de irse hasta el mar, ir a buscar la sal y todo esto, este gesto, tuvo un enorme impacto simbólico, desde luego, y desencadenó una ola de actos de desobediencia civil en todo el país. Miles de personas fueron detenidas, pero el movimiento fue ganando potencia, tracción y una repercusión internacional que, bueno, pues ya después no lo pudieron controlar. A los ojos del Reino Unido, Gandhi representaba un problema cada vez mayor, porque demostraba que la autoridad británica podía ser cuestionada sin violencia, nada más con decirlo, nada más con hacerlo, con dejar de comprar ciertos productos. Cada arresto fortalecía su prestigio y atraía más simpatizantes a la causa independentista. Por eso, cuando fue encarcelado en un día como hoy, en 1933, por sus llamamientos a la desobediencia civil, el gobierno intentaba contener un movimiento que ya la verdad era más grande que el Gandhi mismo, ya era un movimiento nacional. La estrategia no detuvo las aspiraciones de autonomía de millones de indios, y Gandhi continuó consolidándose como el rostro de una lucha que culminaría con la independencia de la India años después, 15 años después, en 1947. Así que bueno, hoy recordamos cómo un día como hoy, un 4 de agosto de 1933, volvían a encarcelar a Mahatma Gandhi, y ya se les había salido de control a los ingleses el control que pretendían tener sobre la India. Terminaría todo esto con la independencia de la India en el 47.
1: Un minuto antes de las 7. Son que prácticamente las 7 de la mañana en punto. ¿Cuándo ya podemos decir que son las 7 antes de que sean las 7? ¿En el 59?
0: En el 59.
1: En el 58 todavía es muy precipitado todavía de mi parte.
0: Sí, es políticamente incorrecto. Sí.
1: Pero ahorita ya puedo decir que son las 6:59, ya podría decir son las 7. O sea, entrele alrededor, hasta el Oxxo redondea. Vamos hasta a decir que son las 7. Oigan, nos tenemos más mensajitos. Dicen, Viri, ¿ya te vas a uniformar? No, nada más ha sido. Por qué, como que traigo.
0: El uniforme oficial.
1: El uniforme oficial, que es playera negra en este programa, es mera casualidad. La Regina nos manda una foto de una de sus galletas, porque sí, dice, claro. No quiero dejar pasar la oportunidad de agradecer a Viri por el consejo de sellarlas con la plancha de pelo.
0: Ah, ve, mira,
1: nomás
0: ya lo hizo.
1: Qué bien quedan.
0: Mira.
1: Nada más hay que ver que no se les quemen, porque luego se calienta además la plancha de pelo.
0: Claro.
1: O usar de las planchas que puedes regular la temperatura para dejarla en calor bajito y no se te queme la bolsita.
0: Celofán.
1: Exactamente.
0: Les quedó muy bien.
1: Pero quedó muy bien la rejilleta. Sí. Quedó muy bien la rejilleta. Oigan, el WhatsApp ya saben que está por acá. Si tienen algún reporte, si está traficado el semáforo, el bache, la coladera, lo que usted quiera reportarnos, por acá con mucho gusto lo recibimos. Mientras tanto, me voy con más información. La UEFA quiere ver sangre. Ya ve que no pasó nada o no se logró lo que Gianni Infantino quería, de prácticamente venderle a Donald Trump y a su familia una parte del fútbol internacional, el hacer este FIFA Forward Enterprise, en donde pues iba a poder monetizar de maneras distintas, iban a poder meter capital privado al fútbol y demás. Bueno, al final no se logró. La FIFA había propuesto crear esta empresa.

0: FIFA, que concentraría los derechos comerciales y la organización de los torneos, incluida la Copa del Mundo, etcétera. Bueno, esa parte ya la pasamos. Ahora, la UEFA fue la primera en hacer declaraciones fuertes de decir, si esto se logra, las selecciones europeas no van a ir a los mundiales. Porque les recuerdo que nosotros ubicamos la Copa del Mundo, pero en realidad, antes de la Copa del Mundo, de eso, que es la que es cada 4 años, pues hay varios mundiales a lo largo de los años. Bueno, después de que le sacaron un susto y pasaron cosas que ayer nos explicó Fernando Solís en la sección de deportes, la UEFA no se está quedando tranquila. Lo que quiere es que se envíe una notificación legal a la FIFA, es decir, tomar acciones legales en contra de la FIFA para que no se destruya, no se modifiquen los documentos, correos electrónicos, contratos, mensajes, cualquier evidencia relacionada con este proyecto de la empresa de Gianni Infantino. Esta solicitud suele hacerse cuando una organización está previendo presentar una demanda, ya que pues está diciendo no me vayan a destruir las pruebas porque pretendo tomar acciones legales para dificultar o no quiero que se le dificulte la investigación o el proceso judicial. ¿Qué acciones legales podría emprender la UEFA? Estudia demandar a la FIFA por considerar que el proyecto pudo vulnerar principios de buena gobernanza, de transparencia, de administración de los activos del fútbol mundial. Aunque no exista todavía esta demanda formal, es esta advertencia legal o esta petición a la FIFA de que no se destruya nada, como que huele al que algo quieren hacer con las pruebas de este intento. ¿Qué repercusiones podría tener esto? Si el conflicto escala, las consecuencias, ¿cuáles son? Obviamente, primero, la batalla legal, ¿no? Entre los dos organismos más poderosos del fútbol, que sería la UEFA y la FIFA. Luego, mayor presión para Gianni Infantino, porque obviamente no es nada más en contra de la FIFA, sino sería quizá a título personal contra Gianni Infantino, cuyo liderazgo pues ha sido muy cuestionado por varias federaciones europeas. Algunas ya retiraron su apoyo a una eventual reelección, incluso cambios en la gobernanza de la FIFA. Si se comprueba que hubo irregularidades o malas intenciones en la forma en la que se propuso este proyecto, pues también podría cambiarse simple y sencillamente el liderazgo que tiene la FIFA, es decir, que le den aire a Gianni Infantino. Tensiones entre las confederaciones, el riesgo que podría afectar la coordinación en las competencias internacionales, en futuras decisiones, modificar el calendario incluso de las organizaciones, por lo menos de las europeas. Y en general la UEFA no está demandando para que no vaya al Mundial alguien, para que nada, sino para investigar cuáles fueron las intenciones y que no haya sido como que de mala fe todos los cambios e irregularidades que hubo ahorita en la FIFA, promovidos por iniciativa del líder, que es Gianni Infantino. Y el caso también refleja pues un conflicto más amplio sobre quién es quien controla el futuro económico del fútbol y quién es quien básicamente es dueño o quiénes pueden ser dueños del fútbol. Lo que la UEFA está diciendo es que nadie, no debería haber una o dos, tres personas que sean los dueños del fútbol, sino que pertenece a las federaciones del mundo y a la propia afición. Difícilmente podemos ver a la UEFA aquí como, ay, viene a salvar el día. Por supuesto que no tiene sus propios intereses, que ayer nos platicaba Fernando, de que seguramente ya tienen a alguien que quieran que ocupe la posición de Gianni Infantino y están encontrando la oportunidad para pues colocar a una persona que le sea más afín a sus intereses. Tampoco es como que vengan a salvar el día o salvar el fútbol. Pero bueno, así va el asunto. Vamos a ver si logran de entrada el que no se destruya nada de lo que pudieran utilizar el día de mañana como pruebas.
1: 7:04, 7:04. Y bueno, en algo similar a la FIFA, pero de países en la ONU, Antonio Guterres, que es el secretario general, termina ya su secretaría a finales de este año y han comenzado ya las campañas internas para decidir quién va a ser el próximo o la próxima secretaria general. De mantenerse la rotación de los secretarios generales, en teoría, a partir del 2027 sería turno de América Latina para que tuviera un o una representante en la secretaría, para que se encargara de la secretaría general. La América Latina es la que más está haciendo postulaciones a más candidatos. De hecho, 5 de los 7 candidatos, candidatas que hay ahorita para la Secretaría General son de América Latina. Y bueno, el día de ayer participaron en un evento allí en Montevideo en el que hablaban de la ONU, de cómo necesita recuperar la capacidad de acción, el liderazgo en un mundo que enfrenta el mayor número de conflictos armados en décadas. Ahorita hay guerras por todas partes. La ONU es este organismo creado, pues, para entenderse después de la Segunda Guerra Mundial. Ya existía antes de la Segunda Guerra Mundial como la Liga de las Naciones, pues un espacio para poder dialogar entre todos los países. La verdad es que ha probado su ineficiencia constantemente. Alguien decía que se reúnen una vez al año para celebrar en el informe anual todo lo que no lograron hacer. Pero bueno, hay varias personas. Hay una mujer, Rebeca Greenspan, pero con Y, no con doble E, Greenspan. Es de Costa Rica. Está también una ecuatoriana, María Fernanda Espinosa, que estuvieron ahí en esta plática, en este diálogo impulsado por el gobierno uruguayo para dar a conocer las prioridades de quienes aspiran a ser los secretarios o las secretarias generales de la ONU. La de Puerto Rico, la de Costa Rica, perdón, Rebeca Greenspan, es ex vicepresidenta, es una de las candidatas pues que se ven más sólidas, por lo menos dicen los expertos, para la Secretaría General, que además pues siempre ha estado en manos de un hombre. Greenspan puso a la luz también otras gestiones exitosas de la ONU y sus agencias, y puso como ejemplo algunas negociaciones con Rusia y Ucrania, porque son personas que trabajan en la ONU, que han hecho cosas por la ONU constantemente. Está también una antigua ministra de Asuntos Exteriores de Guyana, que se llama Birket. Es otra de las candidatas que también vienen fuertes. Él habló de impulsar reformas continuas, de defender el rol de América Latina, y el candidato que, por ejemplo, el tema de las armas nucleares, el que es un experto en el tema, es un argentino de nombre Rafael Grossi, director general del Organismo Internacional de Energía Atómica, y grabó un mensaje. Michelle Bachelet no pudo viajar porque está enferma, pero envió una carta en la que destaca que la ONU está ante una oportunidad histórica. Dice en la carta, Bachelet dice, cito, que sea una mujer latinoamericana quien encabece la organización, es lo que desea. La candidatura de la expresidenta chilena nació con mucha fuerza por el apoyo que tenía de Chile, de México y de Brasil. Ella es una de las que son fuertes candidatas, pero perdió el de su propio país. Cuando llegó Antonio Kast, que es la ultraderecha, en marzo. Y pues obviamente el que su país no la apoye, pues le puedo platicar cómo ha ido perdiendo espacio, aunque sigue siendo una de las fuertes. Le digo, Antonio Guterres, este portugués, tiene mandato hasta final de año y el proceso de elección dura meses. En el caso de la ONU, la fase como más importante del proceso son así le llaman votaciones de color, en las que si hacen como una diferenciación, si vota Estados Unidos, dependiendo de cuál de los cinco miembros con derecho a voto voten. ¿Quiénes son los cinco miembros? Son así como que los que hay una cosa que se llama primus inter pares, es decir, somos iguales, pero soy un poquito mejor que los iguales. Eso significa primus inter pares. Por ejemplo, el presidente de la Junta de Gobierno y Coordinación Política del Congreso es un primus inter pares. Es decir, oigan, todos somos iguales, pero yo soy un poquito más. Lo mismo pasa con
0: si
1: ellos.
0: Si hay empate, yo gano.
1: ¿Quiénes son? Estados Unidos, Francia, el Reino Unido, Rusia y China. Ellos son los que deciden, es su balón y ellos juegan con esa pelota. ¿Por qué? Porque tienen derecho a veto del Consejo de Seguridad y son los que deciden, por lo menos, quién está fuera y quién está dentro de la carrera. Ya nos pueden decir a alguien, dice, ese no me late, no me gusta mucho. Así que bueno, pues vamos a ver, van a ser unas elecciones, unas campañas largas. Lo que sí todo parece indicar, ahora que llegue ya una mujer a la Secretaría General de la ONU, y de hacerlo será a finales de año.
0: 7:10 a.m. Oigan, la UNAM va a anunciar el día de hoy las fechas, las sedes del examen de control para los aspirantes.

0: para las y los estudiantes que ya forman parte de la UNAM, se acordó que el regreso a clases va a ser el lunes 17 de agosto. Es decir, van a entrar algunos días antes, dos semanas antes, que los nuevos que van a tomar este examen. Las facultades y las escuelas informaron a través de sus canales oficiales todas estas fechas y procedimientos para la reinscripción, trámites administrativos y demás. Al final, el Colegio de Directores y Directoras reiteró su disposición para colaborar con el fortalecimiento de las distintas etapas de ingreso y la reinscripción de las universidades. Así que, bueno, hoy vamos a ver cuántas sedes alternas va a tener la UNAM, además de la Ciudad de México, y todo lo que se va a desencadenar por esto, porque usted recuerde que si ya entró a una universidad, no va a estar nada feliz, sobre todo si es de los que hizo chafa, en tener que ir presencialmente a presentar otra vez el examen para ver si apruebas o no. Sobre todo porque una de las razones por las cuales era una de las justificaciones para hacer el examen en línea era que había mayor inclusión, porque las personas no tenían que trasladarse a la Ciudad de México a presentar. Entonces no sé si alguien en Chiquinzonot haya presentado y ahora va a tener que trasladarse a la sede más cercana, que no sabemos hasta el momento, porque hoy lo van a anunciar, cuál va a ser, y quizás sea Chiapas, no sé, ¿no? Entonces de Chiquinzonot a Chiapas o en algún otro punto de la República tendrá que hacer el viaje, y seguramente habrá quien no pueda hacer ese viaje y seguramente se van a quejar y seguramente nadie va a estar contento con todo este proceso, y los que logren entrar, ya sea por primera o por segunda ronda, y los que les quiten el lugar con esta nueva aplicación de examen, se vienen movilizaciones y se vienen más quejas. Esto no va a terminar en este nuevo examen.
1: Siete de la mañana con 13 minutos. Le hemos estado platicando lo que está ocurriendo en Ceuta, allá en España. La semana pasada le contamos cómo 60 mil personas que venían de Marruecos se pasaron del lado de España en Ceuta, en este territorio que está en África, el único lugar que físicamente de Europa hace frontera física con África. Pero bueno, esto ha provocado, y al rato vamos a estar platicando con el doctor Rolando Drumundo, esto ha provocado molestia dentro de Europa. ¿Por qué? Porque le recuerdo que cuando usted entra a Europa, por cualquiera de los países de la Unión Europea, la puerta de entrada que usted decida es la puerta en donde le van a revisar todos los papeles, pero una vez que está usted adentro de Europa, ya nadie le va a volver a pedir nada. Se puede mover por Europa entre los países sin absolutamente ningún problema. De vez en cuando, si te agarras un avión, pues te pedirán el pasaporte nada más como mera identificación, pero ya no pasa uno migración. Y este espacio, que se llama el espacio Schengen, ha tenido se ha convertido en algo controvertido entre los países de Europa, esta crisis migratoria allá en Ceuta. Pues bueno, lo que demuestra es que la Unión Europea, todos los países, no están como que totalmente puestos de acuerdo, sobre todo respecto al tema de migrantes, ¿no? Mientras algunos países están exigiendo mano dura con los migrantes que llegaron de Marruecos, otros países están expresando total solidaridad con España, que defiende su política y defiende, ¿no?, la política de España, que es pro-inmigrante. El asunto va a ser debatido hoy por ministros del interior del bloque, y hay que estar pendientes de lo que va a pasar allá en Europa, porque es un tipo de enfrentamiento entre la derecha y la izquierda. Les recuerdo que ya hay varios países en Europa que también ya están del lado de la derecha, y en algunos casos ultraderecha. Y la derecha, la ultraderecha sobre todo, tiene esta característica de no ser muy amiga de los migrantes y hacer lo posible porque se vayan cuando llegan, ¿no? El gobierno español está calculando en 50 mil, y el de Ceuta en 80 mil, la cantidad de personas que llegaron de Marruecos, que lograron ingresar a esta parte, a esta tierra española. La mayoría, no todos, la mayoría ya fueron devueltos a Marruecos, pero hay mucha gente que se quedó ahí. El ministro del Interior español, se llama Fernando Grande Marlaska, dijo que, cito, garantizará a sus homólogos europeos que España está comprometida con el control de las fronteras europeas y que practica una política migratoria responsable con sus obligaciones y de manera solidaria con el resto de los Estados miembros, porque evidentemente el que ingresen por España 50-60 mil personas se convierte en un riesgo de que esas 50-60 mil personas pues se van a ir al resto de Europa a buscar trabajo. Hay

0: ido cambiando la composición de las sociedades en Europa, porque tienen esta política en muchos países de abrir las puertas a quien necesite y quiere ir a probar suerte a sus países. Se les ha ido convirtiendo en una situación compleja porque poco a poco empiezan a ser, esas minorías van creciendo y llega un momento en que muchas veces esas mismas minorías empiezan a tratar de implantar su cultura en estos países a los que han llegado, y ahí empiezan los problemas sociales. Hay países como Francia, por ejemplo, que desde hace años tienen este detalle. Italia, que ha sido ha combatido, y más con Giorgia Meloni, como puede, la entrada de migrantes a Europa. Y bueno, pues se ha ido convirtiendo en un problema. Así que el día de hoy se van a sentar, van a estar platicando los miembros de la Unión Europea a este respecto. Habrá que estar pendientes de lo que diga. Y como le decía, diversos países han expresado su enojo por lo que consideran que los españoles dicen, oye, es que son unos laxos, pues vean nada más, o sea, no hacen nada, se está metiendo todo mundo, ya tenemos un problema en Europa. Y bueno, pero Italia, por ejemplo, le decíamos ayer, Giorgia Meloni decretó la suspensión temporal del acuerdo Schengen, es decir, Italia lo que dijo es con España, aquí a Italia no entran, no van a entrar. Y eso obviamente alteró a todo mundo, porque dijo, pero ¿cómo que no van a entrar? Y la gente que ya está dentro de Europa, que no necesita entrar a Italia con pasando migración, eso es precisamente lo que está pasando. La primera ministra defendió esta medida extraordinaria, ya lo que dice, esto es por seguridad nacional, no podemos darnos el lujo de tener estos problemas aquí. Otro conservador, por ejemplo, Gerhard Kramer. Karner, es el ministro interior de Austria, dijo que abogará por llevar a la práctica el plan para abrir centros de acogida a migrantes en terceros países, y lo que decía es que los procedimientos de asilo fuera de la Unión Europea deben implementarse, es decir, que no vengan para acá, que si están buscando suerte está bien, pero que los coloquen en otra parte, que no vengan aquí a Europa porque están ocasionando muchos problemas. Eso es lo que dicen los conservadores. Está también el neerlandés, el ministro Bart Van den Brink, que aquí hemos platicado de él también, que reclamó a la Comisión Europea una investigación para esclarecer cómo puede ser que entre tanta gente, pues ya lo vimos todos en pantalla. Pero bueno, todos estos son gobiernos de conservadores, algunos ultraconservadores, que evidentemente tienen una posición muy clara con el tema de los migrantes. Así que bueno, pues estaremos ahondando en este tema, porque es una crisis la que está viviendo en estos momentos Europa, hacia dentro de la Unión Europea, entre los países que la conforman. Y bueno, en un ratito más estaremos platicando con el doctor Rolando Drumundo para que nos explique, nos dé su opinión, él desde República Checa, de cómo se ven las cosas allá en Europa.
1: Oigan, Japón y México están fortaleciendo su relación bilateral porque Japón quiere colaborar con nosotros con el tema del sargazo. Esta es una colaboración en inteligencia, en energía, en innovación tecnológica, medioambiental, para combatir el sargazo en las costas mexicanas. Durante una reunión que hubo entre ambos gobiernos, pues lo que hicieron fue ahí darse la mano, hacer el compromiso de impulsar proyectos conjuntos para promover una transformación digital, el desarrollo de energías limpias, el intercambio de conocimiento científico y tecnológico que ayude, pues, a saber, uno, qué hacer con el sargazo, y dos, cómo evitar que se llegue a acumular tanto. También acordaron colaborar en estrategias para atender este problema que afecta todas las costas o gran parte de las costas mexicanas, además de fortalecer el comercio, la inversión, la colaboración académica. Las autoridades destacaron que Japón es uno de los principales socios de México en Asia y coincidieron en ampliar la colaboración de los sectores para impulsar el desarrollo, la sostenibilidad y la competitividad de ambos países. En gran medida esto es por el anuncio que se dio en la mañanera hace unos días de que México estaba, pues, buscando qué hacer con el sargazo. Una vez que se retira el sargazo, el problema es, ¿y ahora qué hacemos con él? ¿Dónde se desecha? ¿Dónde se tira? ¿Cómo lo transformamos? Bueno, en esa transformación están buscando transformación industrial, volverlo aditivo para construcción, volverlo algún otro producto que pudiera ser útil. Al día de hoy hay varios prototipos, hay varios proyectos, sin embargo no hay algo que sepamos que es 100% confiable y demás, y pues Japón es el que está ayudándonos con un poco de inteligencia en ese sentido, además de la parte de sostenibilidad con las playas. Entonces no es que vayamos a ver vaya mano de obra japonesa, sino que es más bien un tema de inteligencia y

0: obra en japonesa, sino que es más bien un tema de inteligencia y el intercambio académico para ayudarnos a solucionarlo en Sargazo.
1: 7 de la mañana con 21 minutos, 7 con 21. Vamos a ir un corte y regresamos en un momento, no se vaya.
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1: 7 de la mañana con 24, resumen.
2: Wall Street Journal hizo una investigación, publicó una investigación donde señala que entre una cuarta parte y un tercio del combustible vendido en México podría ser ilícito mediante huachicol fiscal. La red involucra empresas fachada, transportistas, agentes aduanales, una larga fila de funcionarios corruptos seguramente. El diario menciona el aseguramiento, por ejemplo, en marzo de 2025 de un buque que procedía de Texas que transportaba 2.6 millones de galones de diésel presuntamente declarado como aceite. El artículo concluye que el combate al huachicol tradicional pues provocó que las organizaciones criminales migren hacia el contrabando fiscal de combustible. ¿Eso qué quiere decir? Que para la cantidad que ya se vende, usted y yo ya tuvimos huachicol fiscal.
1: Después de, en el mismo tema, después de un reportaje de Magenta dando a conocer las huachirrefinerías, ahora van apareciendo poco a poco. El huachicoleo, como usted sabe, tomó fuerza con este señor López Obrador, que también después le dio alas y abrazó con cariño al huachicol fiscal, que por cierto, pues el huachicol fiscal ahí sigue. Y ya lo escuchó, todos, probablemente todos hemos consumido gasolina ilegal. De ahí han sacado, del huachicol fiscal, han sacado, se presume, y parece más que obvio, mucho dinero para ellas y ellos y para las campañas, desde luego. Ahora, en lugar de mandar el petróleo a Estados Unidos, los grupos criminales lo que están haciendo es que operan, ya de plano, operan mini refinerías donde procesan millones de litros.

0: Lo malo es que pues el gobierno niega estas cosas, ¿no? Ya ve cómo es. La presidenta asegura que no son refinerías, que son centros de procesamiento. Algo así como cuando se descarriló el Tren Maya y decía que no estaba descarrilado, sino que se había movido el tren. O también en la otra versión con otro tren descarrilado que decía no fue un descarrilamiento, fue un incidente de vía. De verdad creen que están gobernando a tontos. Y a veces pareciera que así es.
1: Entre el 1 de enero y el 30 de julio del 2026, la Comisión Nacional del Agua, la CONAGUA, detectó 7 casos de huachicol de agua. No nada más es combustible, mis estimados. Oaxaca, Baja California Sur, Tabasco, Puebla, ya tuvieron casos. El primer operativo ocurrió en Oaxaca, donde fueron clausurados pozos que pues son utilizados para vender agua de manera ilegal en pipas sin concesión, con una extracción sin control. La mayoría de los operativos se relaciona con pozos clandestinos y la comercialización irregular de esta agua, una actividad que afecta la disponibilidad de los recursos y vulnera la gestión legal del agua.
0: El crecimiento de la economía mexicana es insuficiente, está por debajo de su potencial real, o por lo menos eso es lo que expresan expertos conocedores. Pedro Aspe, por ejemplo, que fue secretario de Hacienda en la época de Carlos Salinas, economistas de muchos bancos, ejecutivos de finanzas, grupos internacionales. Bueno, todas coinciden en que el Estado de Derecho en México es incierto y que esto lo que provoca es que mucha gente decida no voy a invertir en México. ¿Para qué me meto en México si los jueces están completamente copados, están completamente controlados? Ese es el problema. No confían en una Suprema Corte que está completamente controlada por el partido, por la 4T. La terca realidad lo confirma. Simple y sencillamente no llegan las inversiones como podrían estar llegando. Y al rato vamos a revisar los números dichos por la presidenta en las últimas semanas y cómo, pues, te da una versión de las cosas, pero nunca te dan la fotografía completa.
1: México se encuentra lejos de cumplir la meta de reducir la informalidad laboral por debajo del 50% para el 2030. El primer trimestre de este año alcanzamos el 55% de población ocupada, según el Observatorio de México. El observatorio se llama ¿Cómo vamos? El informe, El informe atribuye el retroceso al aumento de personas ocupadas en micronegocios, es decir, gente que no ha encontrado chamba formal y que no le queda de otra más que poner algún changarrito en alguna esquina y ponerse a vender en Facebook o cualquier situación similar. Obviamente esto es sin prestaciones ni seguridad social. Advierten que sin un mayor crecimiento económico y la generación de empleos formales va a ser difícil revertir esta tendencia. En el pronóstico del tiempo. Día caluroso, sensaciones térmicas de 43 grados alrededor de las 3 de la tarde. Vamos a tener un 40% de probabilidad de lluvia, también por la tarde entre 4 y 6, más o menos, con actividad eléctrica. La de mañana va a estar despejada, así que calor, tantita lluvia, nada de qué preocuparse aparentemente. 7 de la mañana ya con 30 minutos y está con nosotros aquí en el estudio la directora de nutrición de la Secretaría de Salud del Estado, María Giselle Magaña Brito, porque estamos en la Semana Mundial de la Lactancia Materna. Bienvenida.
2: Muchas gracias, muy buenos días, gracias, un placer estar aquí con ustedes.
0: No, hombre, qué gusto.
1: Al contrario, platícanos un poco sobre, de entrada, la razón de esta Semana Mundial de la Lactancia.
2: Así es, bueno, pues es una semana sumamente importante, ¿no? Porque la lactancia materna es el pilar fundamental para un desarrollo óptimo en los niños, prevención de enfermedades, infecciones, tanto para el niño como también para la mamá, ¿no? Nos protege igual, por ejemplo, a las mujeres de cáncer de mama, cáncer de ovario, a los niños fortalece el sistema inmune, los nutre para un óptimo desarrollo, o sea, es primordial. Entonces, la importancia de estar promoviendo esta Semana Mundial de la lactancia materna.
0: Se da, hay que promoverla. Hay personas que no quieren hacerlo, no, o ¿por qué la promoción?
2: Bueno, porque es lo más importante, ¿no? O sea, realmente es la mejor vacuna que podríamos tener y la primera, ¿no? Entonces, crear conciencia de la importancia desde que nace el bebé, el apego inmediato que se debería de tener, ¿no? Desde que nace el bebé. ¿Por qué? Porque el calostro, que es la principal leche que que está, o sea, es la primera fuente y lo más importante, con mayor cantidad de nutrientes para los niños.
0: No, y la chamaquiza no se enferma de nada mientras está tomando leche.
2: Exactamente.
0: Es una maravilla.
2: Exactamente, totalmente. Por eso digo, es la primera vacuna que se debería de aprovechar, que no tiene costo, que no duele, o sea, que es nutritiva, lo más importante. Entonces, por eso la importancia de esta promoción, que tenemos que darle el mayor enfoque, ¿no?
1: ¿Cuánto tiempo se debe llevar la lactancia?
2: Bueno, desde el nacimiento hasta los 6 meses de edad es lactancia materna exclusiva que deben de tener los niños. Posteriormente, ya se sigue lactando hasta los 2 años, que son los 1000 días, que son lo más importante, porque ahí es el mayor desarrollo y el pilar para los niños, ¿no? Entonces, hacemos, bueno, desde la Dirección de Nutrición, que pertenece a la Secretaría de Salud de Yucatán, que pertenece al gobierno del estado, pues hacemos todo este reforzamiento todo el año, no solo esta semana ni todo el mes de agosto, ¿no? Durante todo el año estamos haciendo esta promoción, capacitaciones. Todas las estrategias que tenemos las estamos promocionando.
0: Le cambia la vida a niñas y niños, ¿eh?
2: Claro, sí, totalmente, sí. Así es.
0: Impresionante lo que llega a ser hay gente de todo, hasta la almacenan, ¿no?
2: Sí, exactamente, totalmente.
0: Así funciona, ¿no?
2: Es lo que hay que crear conciencia para las mamás, ¿no? De hecho, pues, deben de ser los primeros 2 años de vida. Las madres trabajadoras, pues, digo, ser mamá es complicado, ¿no? Y ser mamá trabajadora, no, mucho bueno, más complicado. Sí, claro. Pero ¿cómo podemos conservar durante los 2 años mínimo la lactancia materna? Pues apoyando también y con esta promoción, por ejemplo, en las empresas privadas, en las instituciones públicas, nosotros tenemos una estrategia donde fomentamos estos espacios amigables con la lactancia materna. De hecho, así se llama la estrategia, ¿no? Que es crear la conciencia también, no solo de la mamá, sino del entorno laboral, de las empresas, de las instituciones y de la familia también, para el apoyo. Y pues esta estrategia se enfoca en generar espacios seguros, cómodos, dignos hacia las mamitas, para que se puedan extraer la leche o, en dado caso, llevar a los bebés y lactar en su propio trabajo, ¿no?
0: Sí, claro.
1: ¿Cómo podemos saber o solicitar lactarios? O sea, por ejemplo, en el caso de las empresas o de las instituciones.
2: Claro, pues con todo gusto nosotros, como en la Dirección de Nutrición, digo, estamos promoviendo esta estrategia y brindamos un certificado. Lo hemos trabajado junto con la Secretaría de Salud, o sea, en la Secretaría de Salud junto con UNICEF, ¿no? Entonces damos el certificado de entorno amigable con la lactancia materna. Nos pueden contactar al correo electrónico, que es direccionenutricion@ssi.gob.mx, y con todo gusto damos la asesoría, el acompañamiento y la orientación para poder implementar estos espacios.
0: ¿Cómo
2: amigables
0: han respondido las empresas?
2: Súper bien, sí, la verdad, bueno, cada vez tenemos más espacios amigables con la lactancia materna, y es la promoción que hay que estar haciendo, ¿no? Reforzarlo durante esta semana, que es la Semana Mundial, sí, pero durante todo el año, porque pues, digo, mientras más empresas lo hagan, pues mejor alimentación vamos a tener, menos enfermedades, ¿no? Es salud pública pura.
0: Totalmente.
1: ¿Cómo le hacemos para obtener más información?
2: Bueno, en la página oficial de la Secretaría de Salud de Yucatán, ahí se encuentra toda la información. De hecho, esta semana estamos llevando muchas actividades, y no solo la semana, durante todo el mes estamos dando igual webinars abiertos al público en general, que los pueden encontrar en la página de la Secretaría de Salud. Con todo gusto, ahí les esperamos. También estamos haciendo actividades, por ejemplo, el 31 de agosto, para finalizar el mes, vamos a hacer un evento donde vamos a reconocer todo este camino que hemos trabajado con las presidentas de los DIF, de los municipios, también como prolactantes, también de la mano con las parteras tradicionales, que son prolactantes, que hemos estado llevando el acompañamiento con ellas, ¿no? Entonces, todos estos reconocimientos, pues, son importantes.
0: Sí, claro.
1: Pues, directora, le agradecemos mucho la información.
2: Un gusto.
0: Muchas gracias.
1: La directora de Nutrición de la Secretaría de Salud del Estado, María Gisela Magaña Brito, hablando de la Semana Mundial de la Lactancia Materna. Ya sabe dónde encontrar más información para tener estos acercamientos. Son las 7 de la mañana, ya con 35 minutos, y nuestro compañero Jesús Canul nos preparó una nota sobre la Casa de la Protección a la Joven Estudiante. ¿Usted de entrada sabía de la existencia de esta casa? Escuche, por favor.
3: Por más de 75 años, la Casa de Protección a la Joven Estudiante ha servido como hogar a más de 10.000 mujeres que llegan a nuestra ciudad a estudiar diferentes licenciaturas y buscan dónde vivir durante todo el tiempo que lo requieran. La casa, que lleva el nombre de la joven María Suárez Molina, ofrece un techo, alimentación y aseo a todas estas estudiantes. Sin embargo, esta asociación se encuentra pasando por un momento difícil al no tener los recursos necesarios

0: para continuar con esta labor y el mantenimiento del inmueble de más de 100 años.
1: La casa se sostiene a partir de los donativos que ellas dan, que son de 2.750 pesos al mes por el hospedaje y las tres comidas de lunes a sábado. Entonces, los papás, ¿qué es lo que hacen? Que sienten que la casa de la joven es una casa segura, una casa donde sus hijas van a estar pues bien, van a estar atendidas. Entonces, ellos confían en que aquí van a estar sus hijas. Nos dicen, te la traje para que me la cuides. No, nosotros no cuidamos, ni somos nada de nadie. Eso le corresponde a usted. La casa enseña, ellas estudian, enseña valores, la casa es formativa. Nuestro reto mayor es la economía. Entonces, si no hay

0: pagar luz, son para pagar predial, agua, internet, al personal. El personal está en los seguros, alimentos y todo. Y nos estamos dando cuenta que si no hay la población, pues no hay el sustento que deberíamos de tener.
1: Al paso de los años, esta casa ha servido para formar una hermandad entre las estudiantes que han vivido en ella, logrando sus metas gracias a esta ayuda.
2: Sobre todo lo que nos interesa en este momento, pues es la difusión, porque sí es verdad, la casa existe desde hace muchísimo tiempo, sin embargo no es tan conocida. Entonces podemos llegar a esos rinconcitos. Realmente esta casa representa un servicio, no solamente para la chica que vive aquí, sino también para la familia, porque pues yo ya soy ex residente, yo trabajo en Chiapas, específicamente San Cristóbal de las Casas, y pues las rentas ahí son carísimas, agua, luz, aunado a comida y todo lo demás. Pues realmente es algo que los padres de familia en este momento no podrían solventar.
3: La verdad que la casa a nosotros nos ayudó muchísimo, porque venimos de una familia económicamente mal, uh-huh, y de un lugar muy lejos. Gracias a esta casa y a Dios, a mis padres y a Silvia y a Francis, nosotros pudimos salir adelante. Toda la convivencia que había en la casa y todo eso es importante para tu formación. La verdad que es muy bonito vivir aquí, porque sales de aquí con otras ideas que cuando llegas.
4: Y bueno, me gusta mucho este lugar, la verdad. Al principio debo decir que era bastante tímida. Tengo autismo y bueno, pues me daba mucho pánico así, cosas nuevas, hablar a la gente y demás. Me cerraba todo el tiempo. Y eso es bueno porque me siento feliz, me siento bien, me siento calmada. Algo muy diferente de lo que era cuando estaba ya sea en la secundaria o en la prepa, porque ahí todo el tiempo en el salón de clases, no sé, yo siempre estaba aislada, parecía que no me querían cerca. Pero aquí sí, y eso me encanta. Se siente así, familiar, se siente bien, podría decirse.
1: La casa se encuentra ubicado sobre la calle 59, entre 50 y 52, justo a una cuadra del Parque de la Mejorada. Si usted está interesado en que sus hijas estén en un lugar seguro mientras estudian fuera de casa, esta es una muy buena opción. Al igual, se invita a las empresas y el sector privado.

0: del intento de Gianni Infantino en los últimos días de privatizar, si se le puede utilizar, si puede utilizar ese adjetivo, el ese adjetivo,
1: ¿sí? ¿Sí?
0: Si verbo, se le, ¿no? No, bueno, más bien es un verbo,
2: sí, es un
0: perdón.
2: Verbo.
0: Si se podía privatizar a la FIFA, a este organismo, para hacer negocio, y bueno, no le salió.
1: ¿No? Justamente no le salió, y mira, Gianni Infantino llegó en un momento muy complicado para la FIFA, después de que hubo muchas acusaciones de corrupción con el antecesor de Gianni Infantino, Josep Blatter, sí. Que ahora, comparado con lo que quiere hacer Gianni Infantino, hasta preferiríamos que llegara Josep Blatter, ¿no?
0: Como decimos aquí en México, estábamos mejor cuando estábamos peor,
1: mejor, ¿no? Y antes de Josep Blatter también estuvo Joao Avelange, que han sido como caciques que estuvieron al frente de la Federación Internacional de Fútbol Asociación por más de 15 años, cada uno. Gianni Infantino entiende que también se quiere perpetuar en el cargo por un buen tiempo, porque pues ellos ven el fútbol como un negocio, ¿no? Ellos lo que quieren, y estaba viendo los números, porque bueno, lo poquito que se puede ver de la FIFA, porque no son muy transparentes en cuanto a al momento en que tienen que comunicar e informar de cuáles a al momento en que tienen que comunicar e informar de cuáles son sus ganancias.
0: Okay.
1: Y estaba viendo que en el ciclo mundialista, que fue de 2023 a 2026, las expectativas de ingreso de la FIFA fueron de 13 mil millones de dólares.
0: No.
1: 13 mil millones, eso era lo que esperaban ganar.
0: Era.
1: Es muy probable que hayan ganado mucho más, okay. Pero no lo podemos saber porque al no ser un ente gubernamental o público, ellos deciden qué tanto sí y qué tanto no. Pero veía esa cantidad y también escuchaba las declaraciones de Infantino y él decía, pues yo le voy a dar 20 millones de dólares a cada federación nacional para que estén de acuerdo con este negocio, sí, que él quería hacer. Comparas esos 20 con la cantidad que se están embolsando,
2: pues no,
1: y pues
2: nada.
1: No te dan, no es nada, ¿no? Y por eso a Gianni Infantino le interesa también que más países o federaciones se afilien a la FIFA. El hecho de que siempre se diga, la FIFA tiene más países en
2: que la ONU,
1: es por una decisión de, pues a Gianni Infantino le conviene, por ejemplo, que el Reino Unido tenga 4 votos, ¿no?
2: Claro.
1: A diferencia de la ONU, ¿no? ¿Le interesa que Gibraltar también pueda o China,
2: Reino Unido,
1: Taipei?
2: ¿Cómo está dividido? ¿Inglaterra, Gales?
1: Inglaterra, Irlanda, Gales y Escocia.
2: Okay.
1: Al menos en la ONU aparece como Reino Unido, pero en, sí, la, claro, en la FIFA son 4, ¿no?
2: Ya.
1: Entonces, pues estaba viendo esas cantidades y digo, pues no da. Pero bueno, vamos a ver, como los venía escuchando, ¿no? Pues a la UEFA lo que le interesa también es que la rebanada de pastel que le corresponda,
2: claro,
1: sea equitativa a los intereses que ellos tienen. Y dicen, bueno, te doy a las selecciones que le meten más billete, ¿no? Por derechos de transmisión. Están, pues obviamente, Francia, España, Inglaterra, pues
0: el mejor,
1: ¿no?
0: Del mundo, ¿no?
1: El mejor fútbol y con las ligas más redituables. Bueno, lo del mejor fútbol del mundo, en Conmebol también hay muy buen fútbol, ¿no? Que sería Sudamérica.
0: Pero
1: ¿no?
0: Mejor.
1: Con Argentina, europeo. Uruguay, Brasil, pues al menos en cuanto a número de mundiales. En cuanto a ligas domésticas, okay, ahí a lo mejor. Y sí, el problema con Conmebol, bueno, no el problema. La particularidad es que son pocos países los de Sudamérica.
0: Okay.
1: No son un bloque compacto los países de América como los de Europa.
2: Pero aquí, redituable, ¿no?
1: Pero redituable. Pero acá sí nos, digamos que el mercado más importante para la FIFA sería el mercado de Norteamérica, ¿no?
0: Okay.
1: Estados Unidos, México y Canadá. Pero son muchos los países que lo integran y no somos tan competitivos a nivel de selecciones. Entonces era lo que estaba viendo y precisamente de eso quería platicar con ustedes. Hace como un par de meses vine y compartí cómo estaba México en cuanto a algunos indicadores que tenían que ver con transparencia, percepción de la corrupción, libertad de prensa, desarrollo humano, y no nos iba muy bien.
2: Sí, ¿no?
1: En el mundial, a grandes rasgos, tampoco nos fue muy bien a comparación de otros mundiales previos, ¿no? Lo disfrutamos mucho más y México.
0: Sí, este se disfrutó
1: se
0: más,
1: disfrutó.
0: Pero los resultados no.
1: Los resultados
0: son
1: fueron los mismos. Tuvimos un cuarto partido contra Ecuador, que creo que fue cuando se desbordó la efervescencia mundialista, ¿no? Acá en México, con un buen partido que se ganó 2-0. Pero viendo los números, pues México ganó en lo que generalmente gana, ¿no? Que tiene que ver con
2: fiesta.
1: Fiesta. Fuimos de todas las 13 sedes en donde hubo FanFest, ¿no? El de la Ciudad de México metió a 2.5 millones de personas durante todo el mundial. Fuimos la selección que tuvo mayor cantidad de impresiones y reacciones en sus redes sociales como selección, ¿eh?
0: Okay.
1: Porque hubo algunos jugadores como el de Nueva Zelanda y Bosniña que la rompieron en el mercado digital, ¿no?
0: Sí.
1: Pero pues a México, después de la final también es el partido que más se ha visto, uno que jugó México.
0: Okay.
1: Que fue el México contra Inglaterra. En términos, digamos, de audiencia televisiva, nos fue bastante bien. Y yo creo que también por eso, mucho de lo que se va a resolver y dirimir ahorita, pues van a ser más bien cuestiones como de negocio, ¿no? México a lo mejor no tiene el, rango o el estatus de otras selecciones del mundo como Argentina, Brasil, pero en términos de

0: mercado. Es un mercado muy, muy importante y de negocio. Es un mercado muy, muy importante. Entonces, pues vamos a ver también cómo se van a ir dando estas alianzas. Pero dejando fuera la cuestión
1: de. México no dijo no a lo de.
0: Digamos que la postura de CONCACAF fue muy tibia a comparación, por ejemplo, de la de la UEFA, ¿no? Sí,
2: claro. Pero ¿nos convenía hacer una declaración como la de la UEFA?
0: Pues yo creo que no, porque la UEFA en cierto sentido se podría ver en igualdad, sí, claro, digamos, como de peso en cuanto a la toma de decisiones, sí, con la FIFA, ¿no?
1: El peso de la UEFA.
0: El peso de la UEFA y digamos,

0: Porque yo veo que todo el mundo se emociona y los ves a todos pedaleando como que igual. Y dices tú, pero bien, ¿cómo es posible lo que está haciendo? Y nosotros así como que pues están todos igual, ¿no?
1: Y tengo una colega ahí en Púrpura que me dice, yo disfruto ver las 2 horas y media de la Tour de France. Y le digo, la verdad valoro mucho tu opinión. Pero yo la verdad no podría seguir la competencia, sí, claro. Pues porque veo a la gente ahí pedaleando,
2: haciendo,
1: ¿no?
2: Lo mismo.
1: Haciendo lo mismo. Es como la Fórmula 1, ¿no? O sea, no me genera alguna cuestión emoción. De me voy a parar temprano para ver la Tour de France o el Giro de Italia, ¿no?
2: Porque todavía la gente. Fórmula 1, si lo ves en televisión, pues puedes ver cuántas vueltas llevan, y, ¿no?
0: Sí, pero o sea, una vez que se acomodan después de la vuelta 4, como que ya poco cambia. Digo, a mí me parece a veces emocionante, ¿eh?
2: Hay algunas cosas que son emocionantes. Hay momentos de la Fórmula 1 que me podrían
1: entonces, pues, lo que pues en eso estamos. Vamos a ver qué pasa con la FIFA y las decisiones que están tomando. Y la verdad, quien venga después de Gianni Infantino, no. Va a ser igual alguien que también va a tener otros intereses, ¿no? Tanto políticos como económicos, que son los que han estado moviendo últimamente.
0: La cantidad de dinero que se ingresa. Un negocio que es global, además con una de las grandes pasiones que hemos ido desarrollando como raza humana, todo el mundo lo quiere un pedacito. Yo creo que eso fue lo que vio Donald Trump, ¿no? Donald Trump dijo, madre, esto sí es un negociazo.
1: Exacto.
0: Y si alguien le sabe al deporte es Donald Trump.
1: Y los estadounidenses, ¿no?
2: Son muy buenos al business.
0: Trump siempre ha estado ahí haciendo negocio con todo lo del deporte.
1: Pues ya veremos, nos toca otra vez emocionarnos. Se viene otro ciclo mundialista, seguramente las expectativas van a crecer, las cuestiones económicas y políticas también, y se viene el Mundial de 2030, que se cumplen 100 años del primer Mundial.
0: Y se va a jugar en muchas partes, ¿no?
1: El partido inaugural, al menos entiendo que Brasil, Argentina y Uruguay lo van a jugar en sus países, y de ahí se van, y los países se deben hacer España y Marruecos. Si no sucede algo, porque veo que también hay cuestiones en España y en Marruecos. Exacto. Políticas, digamos, que podrían ahí trastocar algunas cuestiones.
0: El público no cambia porque se pasaron de un país al otro, pero...
1: Vamos a ver dónde van a ver.
0: A ver dónde van a estar la mayoría.
1: Pero ahí estaremos pendientes.
0: Sí. Ahora, a mí lo único que me da un poquito de tristeza es cuando pasan estos ciclos cúspide de la selección en términos de emoción y luego viene el valle, ¿no? Entonces estás un par de mundiales así como que no hacemos pero absolutamente nada y luego volvemos a subir, ¿no?
1: Sí.
0: Es cíclico esto, ¿no? Tengo esa impresión.
1: Pero sí, sí, sí. Ojalá nos ha pasado. Pero después de México 70 tuvimos malos años hasta Italia 90.
0: Exacto.
1: ¿No? Bueno, México 86. México 86. Luego Italia 90 nos fue mal. Entonces vamos a ver.
0: Sí, a ver.
2: ¿Tú crees que los mundiales deberían de ser más seguido?
1: No.
2: O sea, cada tres años.
1: Creo que la periodicidad de cada 4 años, al menos a mí, me resulta. Igual los Juegos Olímpicos.
0: Sí, ¿no? Es que si no, se gasta la emoción muy rápido, ¿no? Así como que, órale, vuelve a emocionar.
1: Y quién sabe, pero es una pregunta que también se han hecho, y no porque a la gente le guste más ver el fútbol, ¿no? Sino porque también han de decir,
2: si son 13 mil millones de dólares,
1: si hacemos otro, van a ser 26 mil.
0: Sí, claro.
1: Con esta forma de sacar cuentas con sentido empresarial y capitalista. Sí. Que no necesariamente, ¿eh? Porque mucha gente luego se cansa, sí, y se aburre.
0: Sí,
1: ¿no?
0: Llega un momento que te saturas. O sea, hay como una cruda de yo ahorita lo último que haría sería ver un partido de fútbol.
1: Justo, inició ya la Liga MX y la verdad ni fu ni fa, ¿eh? No. Está
2: bueno, ¿sabes qué pasa? Que también después de ver un en Inglaterra, Noruega, un España, estoy inventando, ¿no? O sea, ves a las grandes potencias del fútbol y digo, con el respeto
1: un Atlante
2: que le tengo
1: Querétaro.
2: A los Xolos, ¿sí? ves un Atlante Xolos, pues
1: sí, varía sí un poco
2: cambia,
1: el nivel, ¿no?
2: O sea, sí que sí cambia. Como que dónde está Haaland aquí o
0: sí.
2: Sí.
1: Justo.
0: Pero bueno, pues Migue, como siempre, muchas gracias.
1: Muchas gracias. Quería decir, en Twitter tuvimos un problema con la cuenta, a lo que ahora es X, pero si quieren seguirnos en Púrpura, es Púrpura AMX. Ajá. En Instagram y en Facebook.
0: Ok, entonces @PúrpuraAMX.
1: Ajá, ahí en Instagram y en Facebook.
0: Ok, en Facebook, en X, en Twitter no se meta.
1: Ahorita todavía no, okay, en lo que recuperamos bueno, ahí. Pero muchas gracias.
0: Que lo recuperen pronto. Es Migue y Migue Cocom, sígalo, le pone @DonCocom, así es como lo puede seguir, es Miguel Cocom. 7:52, vamos a un corte y regresamos.
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0: Viridiana Pacheco.
1: 7 de la mañana con 56 minutos. Vamos a las noticias.
2: El gobernador del estado, Joaquín Díaz Mena, junto con la presidenta del sistema DIF, su esposa Wendy Méndez Nahal, entregaron la colecta estatal 2026 a la Cruz Roja Mexicana. Fueron 1.800.000 pesos recolectados entre abril, mayo y junio. Recibió la colecta la delegada estatal, como lo hace siempre, Michelle Byrne de Rodríguez.
1: La alcaldesa Cecilia Patrón presentó...
2: De Rodríguez.
1: La alcaldesa Cecilia Patrón presentó la segunda convocatoria del programa Chambea Seguro, con el que se continuarán entregando cascos, estos que tienen el certificado DOT, a personas que utilicen la motocicleta como una herramienta de trabajo diario. Al día de hoy se han entregado 1.600 cascos. El registro es el día de hoy, 4 de agosto, y hasta el día viernes. A diversas sedes se puede registrar. En la página del ayuntamiento encuentra toda la información.
2: La Profepa anda con todo, clausuró otro desarrollo irregular ahora en la reserva de la biosfera Ría Celestún, donde detectaron que estaban desmontando, por lo que colocaron 33 sellos de clausura en 17 polígonos en un predio conocido como San Isidro Miramar, de unas 131 hectáreas.
1: La Fiscalía General del Estado activó el protocolo de investigación de feminicidio después de los hechos violentos registrados el domingo en contra de una mujer en Canacín. El presunto agresor tiene 2 carpetas previas en la Fiscalía, y el caso que le adelantamos el día de ayer de un hombre, pues, que saltó la reja para atacar a su expareja con un arma blanca.
2: 7 de la mañana con 57 minutos, y en notas locales, la alcaldesa Cecilia Patrón el día de ayer daba la explicación de que todos los reportes ciudadanos, hablamos de bacheo como de cualquier otro servicio público, explicaba ella que se atienden por igual, independientemente de si la persona que realiza el reporte tiene o no tiene un cargo público. Da lo mismo, pues todos somos ciudadanos, algunos trabajarán para los gobiernos, otros trabajarán para sí mismos y otros trabajarán para las empresas, da lo mismo. Y lo que decía es, pues oye, es que si me habla un síndico, pues lo vamos a atender igual que si hablara cualquier otra persona. Agradeció la alcaldesa a los ciudadanos por reportar oportunamente las fallas de servicios públicos, se comprometió a continuar atendiendo estos reportes, y lo hacen en las primeras 72 horas posteriores a que uno

0: realiza la llamada y reporta algún problema respecto a los videos difundidos por diputadas de Morena en los que han buscado evidenciar la falta de estos servicios. La alcaldesa señaló que no entrará en una confrontación política y que continuará con el trabajo que ha estado haciendo hasta la fecha. Vamos a escuchar a la alcaldesa Cecilia Patrón.
1: Yo agradezco a quien sea, cualquier persona que viva en esta ciudad, con cargo o sin cargo, que nos reportan las cosas. Eso nos ayuda a hacer mejor nuestro trabajo. Y además, como yo siempre lo he dicho, aquí no decimos ni echamos culpas al pasado. Aquí atendemos los problemas del presente y atendemos todos, porque lo que estamos haciendo, yo tengo un compromiso de llegar a las 72 horas con atención al bacheo, porque es una de las, me encantaría pensar decir que no van a haber baches en la ciudad. Tenemos 4.200 kilómetros de calle, hemos repavimentado más de 170 kilómetros de calles con una inversión superior a los 800 millones de pesos, y aún así hay un gran reto, pero no dejamos de avanzar. Y sobre todo, imagínate, hablamos de un baches, ¿saben cuántos reportes de baches tenemos todos los días que se atienden? Se atienden miles de baches, así que yo estoy muy contenta de que haya ese reporte, de que la gente haga reportes, pero finalmente yo no voy a entrar en grillas, yo entro al trabajo que ha sido siempre vital.
0: Lo dicho por la alcaldesa Cecilia Patrón. En otros temas, ayer rindieron protesta las nuevas consejeras de la judicatura y refrendan obviamente pues el compromiso que tienen, ¿no?, con el Poder Judicial. Alejandra Chávez Montes y Viridiana Acevedo Ceballos son las que asumieron el cargo de consejeras de la judicatura del Poder Judicial. Les recuerdo que la judicatura es este, no sé si llamarlo organismo, puedo estarme equivocando, pero son los que administran el Poder Judicial. La presidenta, que aquí ha estado con nosotros, Erika Torres, la presidenta del Tribunal Superior de Justicia y también presidenta del Consejo de la Judicatura, fue la que encabezó esta sesión extraordinaria, y ahí durante la ceremonia que fue en el Poder Judicial del Estado, la presidenta pues exhortó a las nuevas consejeras a aprovechar la experiencia que tienen, porque no es que sean nuevas, tienen más de 15 años que ambas han ido adquiriendo experiencia en la institución y que se desempeñen con dedicación, esfuerzo, pues las palabras de aliento de siempre. Les recuerdo que Alejandra Chávez Montes es maestra en Derecho, ingresó al Poder Judicial del Estado hace 16 años en el 2010, donde ha hecho de todo, ¿no? Ha estado en diversos cargos, hasta fungir como jueza interina del Juzgado Primero Familiar Tradicional. Viridiana Acevedo Ceballos es doctora en Derecho Penal, inició su carrera en el Poder hace 20 años en el Poder Judicial, así que bueno, pues el día de ayer ya rindieron protesta estas nuevas consejeras.
2: ¿Tienes algo más local?
0: No.
2: No, bueno, pues me voy a las noticias nacionales.
0: Entonces, espérame, no, ya encontré algo. Sí. Pero tengo lo de Concal, perdón. Oiga, lo de Concal, nada más rápido. Para el día de ayer estábamos platicando de la inauguración. Votaron en el cabildo de Concal para comprar, para adquirir el terreno, para construir el sitio de transferencia de residuos sólidos, que era lo que teníamos pendiente el día de ayer. Le van a invertir 3 millones, poco más de 3 millones de pesos. Y bueno, la razón y la importancia de hacer esto es, uno, que ya están haciendo algo en el caso de Concal con el tema de la transferencia. Le decíamos ayer que solo hay dos rellenos sanitarios en el estado. Es el de Mérida, que está funcionando ya desde hace muchos años, y también está el relleno sanitario de Canacín. Son los únicos dos lugares, incluso el de Canacín, aquí se lo contábamos, acaba de recibir un premio. Estuvo clausurado durante un tiempo porque habían tenido unas fallas, tomaron el relleno, lo renovaron, es lo que entendemos, y ya tiene hasta premios el relleno sanitario. ¿Por qué es bueno para nosotros que existan rellenos sanitarios? Pues porque tienen una geomembrana, los lixiviados, que es todo este, como decías tú, el jugo de la basura, no, que es altamente venenoso, cancerígeno, es una cosa terrible. Los lixiviados, todo eso son controlados, en fin. Y el tema aquí, que es algo que tenemos que atender, es que mientras Canacín, afortunadamente, ya tiene su relleno sanitario, es el segundo municipio más poblado del estado, después de Mérida, obviamente ya con su relleno, pues lo que tenemos que esperar es, uno, que los municipios y los ayuntamientos, lo que están haciendo, que están en la zona conurbada, están precisamente convirtiendo sus, ya no son tiraderos a cielo abierto, sino los están convirtiendo en sitios de transferencia de residuos sólidos. ¿Qué es lo que sucede? Pues ellos juntan la basura y llegan después, y esa basura se traslada a alguno de los rellenos sanitarios. Supongo que es al de Mérida o al de Canacín, ahí sí desconozco. Pero lo que sí es importante, y es lo que hay que recordar,

0: conocer en el Ayuntamiento de Concal es que hicieron este sitio de transferencia de residuos sólidos. ¿Por qué lo digo? Porque quitando a Mérida, a Canacín y en este caso a Concal, a Progreso, por ejemplo, pues tenemos 100 municipios que todavía tienen tiraderos a cielo abierto. Y la razón por la que está tan contaminada, está el agua en los mantos freáticos en el primer nivel y ya está en el segundo nivel de mantos freáticos en el estado, entre otras cosas, pues es que tenemos 100 tiraderos a cielo abierto. Nada más tiramos la basura ahí, pues todo lo que sale de la basura pues se va absorbiendo y va entrando al manto freático. Así que bueno, era lo único que nos faltaba, y pues sin insistirle a la autoridad, tenemos que arreglar el tema de la basura, porque eso sí, para que veas contaminación de verdad, y esa está ocurriendo todo el tiempo y nadie está hablando de ella, y es un tema que tenemos que resolver.
1: Perdón, ya es.
2: No, ni quería dar mi noticia.
0: Sí, sí, exacto, así como que ya me pasé.
2: Oigan, ya está con nosotros el doctor Rolando Dromundo. ¿Qué? Él es doctor en geopolítica, es analista, él está en República Checa, pero gracias al Zoom nos podemos ver. Bienvenido, doctor.
0: Doc, qué gusto saludarle y verle desde aquí. ¿Cómo está?
3: ¿Qué tal? Pues como siempre, muchísimo gusto estar con ustedes. Un abrazo a los dos.
0: No, hombre, al contrario. Oiga, que leemos que está haciendo calorcito allá en Europa, ¿eh?
3: Pues fíjate que cuando llegué por acá, contaban con dedos de una mano los días de más de 30 grados y ahora contamos los de más de 40 grados. Así que bueno, imagínate cómo ha cambiado la situación en 6, 7 años. No, o sea, justamente sí es una ola de calor, sí, que no es normal, ¿no? Digamos, estar en esta parte del centro de Europa y tener temperaturas de más de 40 grados no es lo habitual. Pero lo preocupante es que parece ser una tendencia que no va a dejar de aparecer, ¿no? Bueno, y eso refleja pues la crisis que hay en el planeta, ¿no?
0: Sí, totalmente. Oiga, Doc, y le queríamos preguntar y conocer su opinión. Hemos estado reportando la crisis migratoria de lo sucedido en España, como muchos países en Europa están algunos molestos con España por ser tan laxos con el tema de la migración, otros a favor de España por el interés que tienen en darle la bienvenida a quienes así lo necesiten. Pero bueno, Europa está en crisis.
3: Bueno, es mucho más complejo, creo, eso, ¿no? O sea, lo que vimos en Ceuta es un episodio muy, muy particular. Sí hay una crisis migratoria, pero el episodio de Ceuta es muy particular. ¿Por qué? Primero, hay que identificar que las dos regiones de Ceuta y Melilla no tienen, digamos, bueno, al estar en territorio africano, ¿no? No están, digamos, vinculadas con lo que es el espacio Schengen, ¿no? No están vinculadas con la zona migratoria europea. Okay. Esto es que cualquier migrante que llegue allí, legal o ilegal, no tiene acceso automático al resto. Entonces, eso, ese mito de que iban a llegar las oleadas invadiendo, etcétera, no es real, no está basado. Cualquier persona de Ceuta o de Melilla que cruza para llegar a España peninsular pasa por un control de identidad, digamos, ¿no? Entonces, justamente esto de que automáticamente ya estaban ahí y se les estaba documentando y todo, pues por supuesto no era así. Pero era una situación que por supuesto aprovecharon todos los grupos, los gobiernos de extrema derecha en Europa, que no son pocos, pues para también decir, bueno, España es un problema, hay que hacer algo, hay que ejercer presión, España es un desastre, cuando en realidad, pues bueno, había también muchos factores, ¿no? Lo que vimos en Ceuta, que fue un episodio en el cual en un día se habla de hasta 49,000 personas pasaron la pequeña división que hay para entrar a territorio de Ceuta. Si uno va ahí, es entre comillas relativamente fácil si llega una marea humana de ese tipo, pero por un lado vimos que Marruecos dejó, por no sabemos por qué razones, aparentemente a propósito, pero esto no lo podemos saber, dejó de vigilar. Se circuló el rumor de que España iba a estar dando una especie de estatus legal a todos los que llegaran, sí, por mar, etcétera, a partir de una serie, digamos, de información que, vamos, habrá que ver justamente con qué intencionalidad esta información circuló. Y bueno, también permitió que llegaron esta cantidad de gente, pero que además la gran mayoría, más de un 90% de ellos, se fueron al día siguiente, ¿no? Entonces, bueno, uno dice, llegan, entran a territorio español en Ceuta, que además es un territorio disputado porque Marruecos no lo reconoce. Marruecos, hay que reconocer que lo consideran Ceuta y Melilla territorio ocupado. Claro, no hacen caso de la ocupación que ellos tienen en el Sahara Occidental, claro, en el sur, al sur de Marruecos, pero aquí

0: lo ven como territorio ocupado, ¿no? Entonces, y todo, y bueno, para agregar un otro punto importante, Marruecos tiene y ha estado gestionando una estrecha relación con el gobierno de Estados Unidos. Acaban de nombrar una autopista importante con el nombre de Donald Trump, y además de eso, es de los países árabes que tienen mejor relación con Israel, ¿no? Digo, si uno ve el arsenal militar que tiene Marruecos, tiene muchas armas de origen Israel, algo que es poco común entre los países árabes, por ejemplo. Entonces, digamos que en el cobijo de esta protección que le da Estados Unidos e Israel, y la confrontación que ha tenido muy sutil, tenemos que decirlo, España con Estados Unidos, porque han sido sutilezas, ¿no? Pero que eso a Donald Trump, por supuesto, no le gusta, porque él es todo o nada, ¿no? Entonces, pues justamente, qué mejor que permitir a un aliado de, en este caso de Trump y de Israel, pues bueno, vamos a hacer esta jugada política, lo que se infiere que puede haber sido una jugada política de retiramos la seguridad, dejamos pasar, de un día para otro llega esta invasión de migrantes que se venda en el mundo como que España está fuera de control, y que después al día siguiente más del 90% se regresa, ¿no? Entonces regresa, sí. Es bastante complejo, pero digamos el escenario es este, ¿no? Entonces, por supuesto, eso no quita que no haya problemas a nivel migratorio, pero digamos el caso de Ceuta y Melilla y cómo se vendió, pues era también con la idea de mostrarlo como un escándalo sin precedentes, cuando pues, en realidad lo que estamos viendo justamente es que quedó una muy pequeña parte, esos que quedaron están siempre ahí en Ceuta y Melilla, ¿no? Y bueno, justamente pues habrá a ver cómo se... Y que además hubo también varios muertos, ¿no? Porque bueno, fueron varias decenas de personas que se ahogaron al tratar de estar rodeando esta pequeña valla de defensa que había, ¿no? Para entrar al territorio de Ceuta, ¿no?
1: O sea, estas preocupaciones, por ejemplo, que veíamos de Giorgia Meloni, de decir no, porque ahora van a entrar a Italia y demás... O sea, en realidad son más cuestiones políticas que vaya a ser una realidad.
0: Está completamente infundado, como les decía. Mire, la zona Schengen, que es la zona de libre tránsito que hay al interno de la Unión Europea, que incluye a la gran mayoría de los países de la Unión Europea, no incluye a todos, ¿no? Justamente tiene varias particularidades y varias cláusulas, ¿no? Entonces, si uno cruza por carretera, por muchas de las, o por avión incluso, muchas de las fronteras al interno de esta zona, pues no hay control migratorio. Sin embargo, entre las excepciones que hay, justamente Ceuta y Melilla no entran en esa excepción. Cualquier persona que llega a Ceuta y Melilla, o sea, pues bueno, se tendrían que aventar nadando el estrecho, pero eso sí ya es una proeza, digamos, que bueno, ya no cualquiera lo va a hacer. Entonces, cualquier persona que pase de la nacionalidad que sea, va a pasar por una autoridad de control migratorio que va a verificar quién eres, de dónde vas, etcétera, ¿no? Entonces, ese mito de ya entraron y es un riesgo y es un peligro, vamos, habrá que ver, porque es una mitificación, sobre todo entendiendo que España e Italia en este momento pues están en una posición diferente del espectro político, ¿no? Entonces, digamos que, como decíamos, el gobierno español, de una manera muy sutil, ¿no?, con mucha delicadeza y muy de manera muy superficial, pues ha cuestionado la política de Estados Unidos en apoyo de Israel, entre otras cosas, ¿no?
2: Entonces, bueno, no dejaron aterrizar a los aviones militares en las bases españolas, ¿no?
0: Claro, por ejemplo, son situaciones de ese tipo, ¿no? O sea, se han mostrado críticos en la guerra contra Irán, sí. Se ha negado a dar una serie de apoyos, que bueno, que además es la cosa que tiene más sentido común, digamos, para Europa, ¿no? Tampoco es una cosa de por qué nos vamos a involucrar nosotros, nada más se cruzan de brazos y al final dicen, pues, esperemos que se resuelva, ¿no? Pero entonces esas cosas, pues, por supuesto, la manera más inmediata, pues, es buscar, a ver, Marruecos tiene una pugna histórica con España por estos territorios. Marruecos, que es gobernado a puño de hierro por una monarquía, tienen un parlamento fantoche que en realidad no tiene mucho poder, está todo supeditado a lo que diga el rey, que además tiene una gran fortuna acumulada, ¿no?, él y su familia durante años, y que por supuesto han generado alianzas muy estrechas con Israel, con Estados Unidos, también con Francia, y justamente que les apoyan y les permiten también a su rivalidad que puedan tener con Argelia, y en eventualmente poder confirmar lo que es el control del territorio que tienen en el sur sobre el Sahara Occidental. Entonces, por supuesto, Marruecos juega con esto, sabe perfectamente cómo es el esquema de las relaciones, pero creo yo que, digo, como indican varias, digamos, señales, de haber sido una situación un poco planeada, Marruecos no haría esto sin tener al menos un aval tácito, digamos, de Estados Unidos, ¿no? Entonces eso es un poco la situación.
2: Sí. Es probable, sí, doctor, estamos platicando con el doctor Rolando Dromundo, ¿es probable entonces que Marruecos, apoyado quizá por Estados Unidos, Israel, no lo sabemos, acabe recuperando Ceuta y Melilla en este trance o no?
0: Pues es que, a ver, hacer justamente la recuperación de Ceuta y Melilla implicaría una acción militar, porque no es lo mismo jugar con que te envío un montón de gente, ¿no? O sea, que al final son civiles que van desarmados, ¿no? A la otra, pues una confrontación militar, que es cierto que en Marruecos se puede vender al público como una acción patriótica de recuperar el territorio, etcétera, como lo quiso hacer Argentina con las Malvinas alguna vez en los 80s, ¿no? Pero implicaría una confrontación militar, y eso pues justamente habrá que ver, no saber cómo va a desencadenar. Si primero, bueno, obviamente España respondería, pero lo otro es como Europa en teoría, bueno, en teoría incluso la misma OTAN estaría obligada a intervenir. O sea, entonces justamente eso los mete en un dilema de hasta qué punto se permitiría, ¿no? Yo creo que es una manera de jugar con la presión política. Veo poco probable en este momento, digo, las cosas pueden cambiar en este momento, veo muy poco probable que pueda evolucionar a una acción militar. Sin embargo, bueno, por supuesto, sí muestra las tensiones que hay entre los dos países, y es como una señal de decir, mira, pues acá te podemos presionar con esto, ¿no? Entonces, justamente, pues obliga al gobierno español a mostrar la cara diciendo, nosotros estamos combatiendo la migración ilegal, estamos haciendo cosas, etcétera. Y bueno, los tiene ocupados y les abre otro frente, ¿no? Digamos que ya como si no tuvieran suficientes abiertos en otros lados, ¿no?
2: Entiendo.
1: Esta crisis migratoria, ¿la ves distinta a otras? Y perdón que yo repita esta pregunta, porque ayer se la hacía a otro analista. Desde que tengo uso de razón, tenemos crisis migratorias, ¿no? Entonces, yo no sé si esta sea tenga una particularidad o tenga algo de especial a lo que la verdad es que vivimos todo el tiempo.
0: Bueno, es que hay por un lado, tenemos las, digamos, las olas migratorias clásicas, ¿no? Que se dan sobre todo por una cuestión económica de la gente que está buscando, que es muy, muy común que vamos a ver gente de África, de otros países asiáticos, de Asia Occidental, que van a migrar, digamos, en busca de una mejor situación. En este caso, es más gente que viene de otros lugares de África, del centro, del sur, de países mucho más pobres, que tienen que atravesar Marruecos o Argelia o Libia u otros países para llegar a Europa, pero también están las oleadas que se dan por situaciones específicas, ¿no? Entonces, hay que recordar que muchas de las grandes oleadas que se han visto en Europa en los últimos 15 años han sido causadas por los mismos europeos. Toda la ola que llegó de refugiados de Siria, pues fue por la misma guerra que estuvieron impulsando contra el gobierno de Assad por parte de los europeos. Cuando a los europeos se les ocurrió, y en alianza con Estados Unidos, tumbar a Gaddafi, Libia era un punto, era un tapón de la migración para todo África. Una vez que ya no estaba Gaddafi, pues justamente se abrió el flujo de manera enorme para los migrantes que venían desde Libia, ¿no?
2: Sí. Oiga, Doc, y digo, para terminar nada más, la sensación que hay, me da la impresión que puede haber un enfrentamiento o una polarización dentro de los países de la Unión Europea por esta predominancia poco a poco de la derecha, en algunos casos ultraderecha, y del centro y la izquierda en otros. ¿Cree usted que hay algún tipo de enfrentamiento entre ideologías o está ya Europa es lo suficientemente madura como para manejarlo?
0: Europa está en una situación muy débil. Yo creo que más allá de la madurez que hay una fragilidad institucional visible, ¿no? Realmente hay un riesgo de fractura, justamente por muchas cosas, ¿no? Por la política exterior, por la capacidad de influir en muchos de los conflictos que hay. Hay muchas divergencias de cómo posicionarse en el conflicto en Ucrania, en el conflicto palestino, en la relación con Estados Unidos, en el ámbito militar. Y por supuesto es una amenaza real que siga creciendo la extrema derecha, que ya es presente, gobierna o cogobierna en varios países, ¿no? Entonces esto es un riesgo, es una preocupación que no pasa por alto. No sabemos, digamos, justamente creo que va a ser importante que veamos el desenlace que habrá de los conflictos tanto en Ucrania como en Irán, y bueno, por otro lado también cómo va a estar la relación, porque todo lo que pasa en Europa a nivel político depende siempre de una estrecha relación franco-alemana. Cuando la relación franco-alemana es fuerte y sólida, la Unión Europea avanza. Cuando esto no es así, hay riesgos de fractura y la Europa se ve débil, y en como es el caso, ¿no? En este momento justamente Europa está en una posición de debilidad ante Estados Unidos, ante Rusia, ante el resto del mundo. Europa cuenta poco, y sobre todo el hecho de que tienen que entender los europeos que, bueno, en esta parte, volviendo a la migración, el problema de la migración a Europa es un problema europeo, no es un problema de un solo país. No se le puede apuntar a España o a Italia o a uno solo. Se tienen que tomar decisiones colectivas, para que permitan justamente resolverlo, ¿no? Si se está acusando solamente a uno,
2: sí, claro,
0: se arriesga todavía a debilitar mucho más, sobre todo porque, a ver, tienes un espacio de libre circulación, ¿no? Y por otro lado no quiere, tienes visas en común, y por otro lado no quieres tomar decisiones en común. Tendría que haber una política migratoria común, claro, ¿no? Aplicada, pues justamente de parejo con autoridades migratorias comunes para poder enfrentar esta situación. Y que eso incluye, por supuesto, los refugiados. Porque acá la principal crítica, digamos, para volver a este punto, es que muchos de los refugiados les toca a los países del Mediterráneo cargar con todo el peso de las olas de refugiados, que cosa que no le toca a otros. Entonces lo que se dice es, bueno, que hay una repartición pareja en términos de quién se hace cargo de qué cosa, ¿no?
1: Totalmente. Pues doctor, le agradecemos muchísimo esta explicación y seguramente lo estaremos molestando próximamente.
0: Muchas gracias, como siempre, un gusto estar con ustedes. Saludos.
2: Le mandamos un abrazo, Doc.
1: El doctor Rolando Dromundo, él es doctor en geopolítica, es analista, está ahí en República Checa y pues nos ayuda a entender todas estas cosas. Gracias, doctor.
0: Gracias, hasta luego.
2: ¿Vamos a un corte?
1: 8:20, vámonos a una pausa y volvemos.
2: Ahí venimos. En 3 minutos regresamos a Primera Hora con Gastón Lambarri y Viridiana Pacheco.
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11: 8 de la mañana con 24 minutos, 8:24, resumen.
12: La investigación del Wall Street Journal señaló que entre una cuarta parte, un tercio del combustible vendido en México podría ser ilícito mediante huachicol fiscal. La red involucra empresas fachada, transportistas, agentes aduanales. El diario menciona, por ejemplo, un aseguramiento en marzo de 2025 de un buque procedente de Texas con 2.6 millones de galones de diésel presuntamente declarados como aceite, que pues no era aceite. El artículo concluye que el combate al huachicol tradicional pues ha provocado que las organizaciones criminales migren al contrabando del combustible fiscal. ¿Eso qué quiere decir? Que probablemente todos hemos comprado en algún momento combustible que pasó por huachicol fiscal.
11: Bueno, después de un reportaje que hizo Magenta y de avisos que había habido previos dando a conocer estas huachirrefinerías, pues ahora empiezan a aparecer más. El huachicoleo, como usted sabe, tomó fuerza con este señor López Obrador. El huachicoleo normalito, el de pinchar tubos y robarse la gasolina. Pero bueno, también le dio alas al huachicol fiscal, que ese ya es una operación de grandes dimensiones y también... pues evidentemente este señor López Obrador lo permitió y probablemente hasta lo fomentó. Pero bueno, y ese sigue ahí. De ahí han sacado muchísimo dinero, pero muchísimo dinero para poder seguir ganando las campañas, las elecciones. En fin, eso es lo que resulta, se presume, o por lo menos pues resulta más que obvio. Pero bueno, ahora en lugar de mandar el petróleo a Estados Unidos, los grupos criminales operan mini refinerías donde procesan millones y millones de litros de combustibles. La presidenta asegura que no son refinerías, son centros de procesamiento. Igualito que cuando se descarriló el Tren Maya y dijo que no estaba descarrilado, sino que se había movido el tren. O cuando otro incidente en otro tren también lo calificó como un incidente de vía, no como un descarrilamiento.
12: Y no solo hay huachicol de combustible, también hay huachicol de agua. Yo eso ahorita se lo voy a platicar.
11: El crecimiento de la economía mexicana es insuficiente, está por debajo de su potencial real, es lo que pues, aseguran los expertos, gente como Pedro Aspe, por ejemplo, que fue secretario de Hacienda en la época, en el sexenio de Carlos Salinas de Gortari, economistas de muchos bancos, ejecutivos de finanzas, grupos internacionales, coinciden todos en que el Estado de Derecho en México es incierto y pocos invertirán en México por esa razón, no confían en los jueces de acordeón que los vemos diciendo barbaridades a cada rato, no confían en una Suprema Corte que está completamente controlada por el Poder Ejecutivo. El tema es que la terca realidad lo confirma, las inversiones no son ni son la sombra de lo que había antes en México.
12: México se encuentra lejos de cumplir la meta de reducción de informalidad laboral por debajo del 50% para el 2030. En el primer trimestre de este 2026 tenemos 55% de la población ocupada. Pues bueno, esto según el Observatorio México, ¿cómo vamos? El informe atribuye el retroceso a el aumento de personas ocupadas en micronegocios y en el sector informal, que obviamente no tienen acceso a prestaciones, no tienen acceso a seguridad social. Advierte que sin un mayor crecimiento económico y sin la generación de empleos formales, va a ser difícil revertir la tendencia.
11: 8:27 el tiempo. Bueno, ya le adelantamos, va a ser un día caliente, vamos a tener sensaciones térmicas alrededor de los 43 grados como han sido en los días pasados. Esto alrededor de las 2:30, 3:30 de la tarde. Como ayer tendremos algo de probabilidad de lluvia por la tarde, no sé si le llovió a usted, a mí no me cayó ni media gota de agua el día de ayer, pero para el día de hoy tenemos un 40% de probabilidad de lluvias en la zona metropolitana, lluvias dispersas, ¿eh? No es que vaya a llover aparentemente en toda la zona metropolitana. Esto deberá ocurrir entre las 4 y las 6 de la tarde, así que mañana mayormente despejada, mucho calor y quizá una tarde con algunas lluvias en la zona, aquí en la ciudad capital.
12: Con 28 y le comparto información sobre el huachicol de agua. Acuérdese que hay huachicol tradicional, que es agarro mi pico, mi cúter, corto una tubería, saco
11: el
12: la
11: artesanal,
12: ¿no? El artesanal. Y la que hemos estado platicando tanto, que es el huachicol fiscal, claro, que es hacer pasar combustible por otra cosa para no pagar los impuestos, y eso obviamente deja combustible barato, al cual se le sube el precio para que se obtengan X cantidades de ganancia. Para el vendedor, para el fisco, pues no resulta tan buen negocio porque pues no se pagan esos impuestos. Bueno, ya se sabe, ¿no? Este huachicol de agua, parecido al huachicol tradicional, nada más que en lugar de picar una tubería de combustible, pues se pican pozos, se pica tierra, tal cual. El huachicol de agua consiste en extraer agua de manera ilegal de pozos, de acuíferos, de infraestructura pública incluso, para venderla sin autorización de forma similar a como ocurre con el robo de combustible tradicional. Nada más no se me vaya a confundir con el huachicol fiscal, aquí estaríamos hablando del huachicol tradicional, la comparativa. La Conagua detectó 7 casos de huachicol de agua entre el 1 de enero y el 30 de julio de este año. Oaxaca, Baja California Sur, Tabasco y Puebla son de los estados más perjudicados. En el mismo periodo del 2025 habían registrado al menos 5 operativos similares. Y ojo, esto es de lo que se logra saber. ¿Cuánto hay? Vaya usted a saber. El primer operativo fue el 28 de enero, fue en Oaxaca, donde clausuraron un pozo profundo utilizado para vender agua en pipas sin una concesión y con una extracción obviamente descontrolada. En Los Cabos, en Baja California Sur, cerraron 2 aprovechamientos ilegales que extraían 16 litros por segundo cada uno, suficiente para abastecer 120 pipas diarias. Estamos hablando de alrededor de unos 8,400 metros cúbicos de agua a la semana. Esto es especialmente grave en Cabo San Lucas, que registra un déficit anual de 24 millones de metros cúbicos de agua. Es decir, de por sí les hace falta agua en Cabo para que, pues, de lo que puedes administrar, te quiten una parte y no poder llevarla de manera legal. En Puebla, además de detener extracción ilegal, las autoridades recuperaron 40 litros por segundo, equivalentes a 3.5 millones de litros diarios, para reincorporarlos al sistema público de agua potable. Como resultado de todos estos operativos, la Conagua aseguró 11 pipas, 4 camiones cisternas, un inmueble, además de detener a 4 personas por estar realizando las maniobras que llevaban las pipas. Las sanciones se pueden incluir aproximadamente multas de 3.5 millones de pesos, clausuras, revocaciones de concesiones, decomisos de maquinaria y en algunos casos el delito también puede ser perseguido vía penal. Con penas que pueden ir de 1 a 9 años de prisión. No ha sido el caso para estos operativos que le estoy platicando. La ley lo contempla, pero pues hasta el momento no se sabe de algún encarcelamiento o detención que ya tenga una pena de este nivel por extracción de agua ilegal. Se menciona que la Conagua ha intensificado los operativos en contra de la extracción ilegal de materiales, no únicamente el agua, sino también arena, grava, en ríos, en cauces, ya que esta actividad altera la dinámica de los ríos, acelera la erosión, pone en riesgo el equilibrio ambiental, pero que este tipo de extracciones también resultan, digamos, convenientes para después hacer la extracción de agua. Digamos que son trabajos previos que los delincuentes del agua tienen que hacer para poder luego sacar el agua. Es básicamente sacar agua de donde se pueda de manera irregular, sin importar si daño infraestructura pública que le está dando agua de manera legal a la gente, si daño ríos o si daño pozos. Es picotear por donde se pueda.
11: 8 de la mañana con 32 minutos. Y en temas políticos, les recuerdo que ahí vienen las campañas, para desgracia de la economía mexicana y para desgracia de todos. Pero bueno, hay elecciones el próximo año, en el 2027. Ahora, en el caso específico del partido en el poder, que es Morena, retrasó un mes la emisión de la convocatoria para sus coordinadores en los 500 distritos que tiene el país, y que evidentemente es una manera de llamarles coordinadores a los que después serán candidaturas, ¿no?, para las diputaciones federales. Aparentemente siguen atoradas las negociaciones para definir las reglas, porque hay inconsistencias y sobre todo hay discusiones entre Morena, el Partido del Trabajo, y el Partido Verde. De acuerdo con algunas fuentes, lo reporta La Silla Rota, de Roberto Rock, dice que de acuerdo con fuentes del partido, uno de los principales puntos que hay ahorita en debate son las reglas del proceso, como si será obligatorio, por ejemplo, pedir licencia para competir en el proceso interno para los que sean legisladores o tengan otro cargo. Algunos diputados, diputadas que buscan la reelección han manifestado su rechazo a separarse del cargo debido a problemas con sus suplentes, por ejemplo, o por ser su fuente de ingreso, y dices que si yo dejo de hacer lo que estoy haciendo voy a dejar de comer. Entre quienes no están de acuerdo en que se pida licencia al cargo para realizar actividades partidistas está el coordinador de Morena en la Cámara de Diputados, por ejemplo, que es, ya se me cayó, es Ricardo Monreal. En un mensaje en redes dijo el fin de semana que se aplicaría regla distinta a quienes buscan una gobernatura y quienes van por la diputación. Se ve que lo están discutiendo, no se han puesto de acuerdo. ¿Qué quiere decir? Que a finales de agosto van a lanzar la convocatoria, y él lo que decía es que su propuesta, decía Ricardo Monreal a Morena, es que no se permitan las mismas reglas, es decir, que no se separen del cargo los legisladores, porque tendrían, dice él, dificultades para la incorporación de suplentes, dado que en algunos casos no hay suplentes y son los que ahora están fungiendo como propietarios. Entonces, los que eran suplentes, que ahora están ahí como propietarios, que se tienen que salir, pues a la hora de que quieren poner a alguien, pues resulta que no hay nadie. Así que bueno, pues atrasada la decisión, por lo menos de Morena, durante un mes por lo menos, para ver esta convocatoria para sus coordinadores en los 500 distritos.
12: 8 de la mañana, 35 minutos. Ya está con nosotros aquí en el estudio el chef David Luna del Instituto Gastronómico de Mérida. Chef, ¿cómo estás? Chef,
13: buenos días. Llegó el desayuno.
11: No, qué cosa, ¿eh? Siempre, oye, siempre contentos.
12: Antes de que le dé una mordida yo a eso, te queremos mostrar unas imágenes. A ver si la Mesli nos puede mostrar las imágenes que nos llegaron hoy en la mañana.
11: Ah, sí.
12: De nuestra ganadora
11: Regis.
13: La que está esta semana.
11: La Exactamente. Regina, la
12: nuestra
11: Regina
12: ganadora. Estaba bien emocionada.
13: Ay, estaba récate contenta.
12: Ve nomás ahí con sus creaciones.
13: Ya.
12: Porque además, sí, déjame decirte que estás viendo a una futura empresaria, porque tiene su marca de galletas.
13: Sí. O sea, la mamá tiene la de pasteles y ella está haciendo la de galletas. Entonces está.
11: Yo conozco ese estacionamiento.
13: Está siguiendo los pasos de la mamá de ser empresaria.
12: Rejilletas. Son rejilletas. Se llama rejilleta.
13: Ya. Rejilletas.
11: Pero bueno, ahí le mandan saludos.
13: Muchos besos y abrazos.
11: Mi querido chef. Oiga, ahora ¿qué tenemos enfrente?
13: Hace unos días.
11: Además, separado en 12 me hace lo más justo para que no abuse.
13: Claro. Hace unos días hice controversia en mi Facebook porque. Pues,
12: raro en ti.
13: Sí. Publiqué de que quién era la persona que le ponía chile habanero a la lasaña.
12: Ok.
13: Entonces todos los yucatecos dijeron, pues ya, y que no te metas.
12: Y no salió algún italiano ahí.
13: Salió una esposa de un italiano que comentó que el italiano ya le pone el chile habanero a su lasaña.
12: Okay.
11: Yo nunca le he puesto.
12: No, yo tampoco.
13: La gente puede hacer lo que quiera, de verdad.
11: Sí, claro.
13: Pero pues yo como chef, pues tengo que ser semipurista y decir, oye, me pasé 4 horas haciendo mi bolonesa, mi pomodoro y todo, pues para que venga alguien y le ponga su salsa habanero. Para que vean que no estoy peleado con el chile habanero y que amo el chile habanero.
11: Sí, claro.
13: Sí, claro. Pero con lo que va, o sea, va con un frijol con puerco, va con un puchero, va con un mondongo, pero con una lasaña no.
11: Yo digo que no, yo estoy contigo.
13: Okay. Yo digo que no. Bueno, pues hoy dije, voy a hacer lo más bizarro en preparar un desayuno.
12: Ok.
13: Traigo el croissant.
11: Ok.
13: Que, pues ya lo he dicho.
11: Y está tostado. ¿Por qué se ve tan bonito?
13: Porque lo tosté para que esté crujiente, para que lo coman el día de hoy. Ya les platiqué que el croissant es de origen austriaco.
11: Sí.
13: Antonieta, el que es austriaca. Lo lleva a Francia, lo refinan y lo hacen con una masa laminada, pero es austriaco y viene.
12: Se lo adjudicaron a los franceses. Alguien tiene que avisarle a los franceses porque se lo adjudicaron.
11: Cortaron la cabeza.
13: Sí. Se lo adjudicaron los franceses, pero es de origen austriaco y fue por defender a Viena de los otomanes.
11: Okay.
13: Los otomanes, la bandera es una media luna y de hecho, croissant quiere decir medio menguante, una cosa así de la luna, ¿no?
11: Okay.
13: Y bueno, les traje salmón, que es.
12: Qué hermoso.
13: Este es de origen chileno, es un tartar de salmón y voy aunado a lo que he hecho estos últimos martes que he venido de traer pescados y mariscos.
11: Y frescos por la temporada.
13: Claro. Y en esta ocasión hice un tartar con un aceite de oliva que me acaban de regalar, que es de España.
11: De los buenos.
13: Que no lo venden en ningún súper. El que quiera este aceite de oliva me puede mandar un mensaje y les digo quién lo vende.
11: Okay.
13: Pero no lo
11: a mí sí me interesa.
12: Bueno, vamos a España a comprar.
11: Vivo buscando aceites de olivo.
13: Te mando foto y la semblanza de este. Bueno, tiene aceite de oliva, tiene chile habanero, naranja agria.
12: Okay. Naranja agria.
13: Y cilantro.
12: Ok, está yuca.
13: Está súper yuca, está súper mediterráneo con el salmón. Bueno, este salmón es chileno y el croissant que es de origen austriofrancés.
11: Exacto.
13: Échenle un diente.
11: A ver, que empiece Viridiana, porque siempre hemos de ser corteses y además ella tiene más hambre que yo siempre.
13: Sí, va a agarrar el pan más grueso.
11: Sí, yo sé, por eso se lo puse de ese lado.
13: Sí.
12: Mira, para que vean, es más, te voy a dejar el pan bien, grueso.
11: Nada más porque sería muy evidente si escoge el gordito.
12: Porque voy a ponerle más salmón al mío que al tuyo.
11: Exacto.
12: A ver,
11: hoy es una manera maravillosa de desayunar.
13: Claro, y por eso lo traigo, porque imagínate que estás desayunando en la orilla del litoral yucateco, comiendo un rico salmón. Te juro que me levanto tempranito y lo hago. ¿Cómo? Nada más antes de que me interrumpas.
11: No, yo no he dicho nada.
13: A la ama de casa, que no le gusta cortar el salmón, pero es porque está baboso, porque algo, que hagan lo que yo hago. Lo dejo congelado toda la noche. Y lo corto congelado. Entonces queda los cubitos, ahorita lo vas a ver, elegantísimos.
11: Y es más fácil de manejar, sí,
13: es
11: claro,
13: más
11: tienes
13: fácil
11: toda la razón. Nunca,
13: de manejar,
11: nunca lo había pensado.
13: Cortar el sal. De hecho, los carpachos se cortan congelados.
11: Ok. Pues eso está interesante. Ahora pregunta, ¿podemos hacerlo con cualquier pescado?
13: ¿Salmón o atún?
12: Esto se supone que debería de
11: llenarse. ¿Por qué
12: de
11: llenarse, con esos dos nada más?
13: Porque es tartar. Recuerda que para hacer un ceviche tiene que pasar mucho tiempo remojado en el limón. Y el tartar es al momento.
11: Es ahí, ¿no?
13: Y no lleva cocción de limón.
11: Ok. Entonces, el pescado blanco que conocemos, que hacemos filetes. Y yo pesqué y tengo en mi casa un pescado de esos.
13: Haz ceviche.
11: No hago esto.
13: No haces tartar.
11: Ok. ¿Le falta sabor? ¿Sería insabor?
13: No le hace falta sabor, sino que esto no lleva el tiempo de cocción que debe de llevar.

0: hice unos lomitos de Valladolid con pollo.
1: ¿Con pollo?
0: Es que nos andamos cuidando de la dieta.
1: Ok. Entonces, está curiosa la...
0: ¿Sabe a lomitos Valladolid? Porque el sabor lo da el chile habanero.
1: Ok.
0: El sabor lo da el chile habanero.
1: A mí, yo... tú sigues comiendo.
2: A ver.
1: Ah, es que ya viste. Permítame desmenuzar. Del habanero.
2: Permítame desmenuzar esto. Aceite de oliva.
0: Aceite de oliva.
2: Delicioso.
0: Carísimo, por cierto. Carísimo.
2: Se sabe a caro. El salmón, delicioso, con el.
0: Aceite de oliva.
2: No, la naranja.
0: Naranja agria.
2: La naranja. Y al final se siente el sabor de el chile habanero. Pero no pica.
0: Claro.
2: Pero sabes que estás comiendo habanero. Entonces, como que tengo en la cabeza un sabor distinto del salmón, porque nunca le pongo habanero. Entonces, uh-huh. Como que eso es un nuevo descubrimiento. Es como si estuviera yo comiendo salmón un poco por primera vez, porque la combinación entre el aceite de oliva y el habanero está extraña, pero me gusta.
0: Claro.
1: Se ve muy bueno.
0: Y en este caso, menos es más. Tiene muy pocos ingredientes.
1: Sí, claro, eso es una maravilla.
0: Lo hice en 3 minutos.
1: Sal.
0: Mi sal.
1: La sal especial.
0: La sal con especias. Señora bonita, si en su casa no entiende lo que estaba hablando, a su salero póngale todas las especias que tiene en su casa.
2: Todas.
0: Y déjalas allá y mézclelas. Póngale tomillo,
1: canela,
0: pimienta, lo que quiera la señora.
1: Ay, le puedo echar también. Puedo probar una
0: lo
1: sal
0: que quiera.
1: Con canela.
0: De hecho, yo a algunos guisados le pongo canela. A mi cochinita le pongo canela.
1: ¿Ah, sí?
0: A mi.
2: Bueno, el achiote lleva varios clavos.
0: Canela le pongo a mi achiote, a mi escabeche oriental le pongo canela.
1: Ay, qué cosa. Esto es empezar el día como campeones.
0: Esto es felicidad.
1: Esto es felicidad.
0: ¿Y qué tal el croissant? Porque fue hecho en IGM.
1: ¿El croissant?
0: Igual.
1: Tengo muchas,
0: sí.
1: Pero muchas ganas.
0: Sí.
1: Ah, ya entendí, claro.
0: Pero lo que hice fue meterlo en el egg fry.
1: Uh-huh. Ah, esto
0: lo dije bien.
2: Sí. El air fryer.
0: El air fryer.
1: Esa cosa.
0: Lo metí y quedó crujiente el.
1: Es lo que veo.
2: Oye, pero.
1: Déjeme buscarle.
2: Como que una vez más ubico el de desayuno, las tiras de salmón, pero en bagel. No lo había considerado.
0: Con croissant.
1: En croissant. Sí, voy a probar.
0: Yo estaba toda la noche diciendo, porque estaba todavía en la noche, dije, o les hago carpacho, o les hago tartar, pero yo quería que hacer cosas diferentes. Y es muy bonito estar en la mente, oye, tengo esto en la casa, ¿con qué lo puedo hacer? ¿Con qué lo puedo mezclar? ¿Con qué lo puedo jugar? Esto imagínate, no sé, con pitaya, con mango.
2: ¿Cómo le hago para que el chile habanero no pique? ¿O es una moneda al aire?
0: Tú ya viste el chile habanero que viene... Cachete y entra a la veta. Cachete y entra a la veta. ¿Ya lo dices?
2: Uh-huh, uh-huh.
0: Bueno, vas a cortar solo los cachetes del chile habanero.
2: Uh-huh.
0: Para que las vetas, lo que es la vena, quede adentro de la semilla y nada más el cachetito.
2: Ok.
1: Está buenísimo.
2: El tamaño de picar el habanero. O sea.
0: Si quieres que se siente el sabor, grande.
2: Como está acá.
0: Claro, y para que la gente que no quiera, pues lo pueda quitar, pero es que
1: no
0: tengan
1: pica.
0: Que entender que el
2: no,
0: cachete
2: es que
0: del habanero no pica.
1: No pica.
2: No, es que ya, si le quita a este platillo el habanero, pues ya cambiamos el platillo.
1: Está espectacular. La
2: sí,
1: naranja es mágica, ¿eh?
0: Que la naranja agria
1: lo hace divertido.
0: En ninguna cocina yucateca pueda faltar la naranja agria.
1: Es una verdadera maravilla.
2: Y la lima.
0: Y la lima.
2: Yo soy fan de la lima.
0: Las dos, de verdad. Porque le da toda la frescura, le da esa identidad yucateca a cualquier platillo. Uh-huh. A cualquier platillo le da identidad yucateca.
2: A esto lo podría, por ejemplo, comer. Si yo lo quisiera, estoy pensando volverlo sándwich. Porque aquí, porque tuve que compartirlo con este señor, pues lo dividimos las dos tapas, ¿no? Pero si yo quisiera volverlo un croissant completo, o sea, volverlo tipo sándwich.
0: Sí, sí.
2: ¿Se va así o le puedo poner... aguacate o le puedo poner alguna mayonesa o qué
0: sí,
2: más le puedo
0: si
2: poner?
0: Va a ser tipo sándwich, no lo corto en cuadritos, sino lo corto en lajas,
2: okay.
0: Igual congelado. Congelado es súper fácil de cortar el salmón. El salmón y el atún se pueden cortar congelados porque la textura no es tan firme. Si sí entra el cuchillo, cualquier cuchillo le entra, no necesitas un hacha. Esto de... Y
2: además se descongela muy
0: claro,
2: rápido.
0: Y se puede... No, aquí en Yucatán se descongela todo muy rápido.
2: O sea, mientras, a lo que me refiero es que mientras lo cortas ya se está descongelando.
0: Ya se está congelando. Mm-hmm. Y el pescado, el salmón y el atún son los únicos que se pueden comer crudos.
2: Okay.
0: Entonces lo estás cortando y lo estás macerando con tu aceite de oliva, tu naranja agria o tu lima. Y claro, le puedes poner mango, pitaya, la fruta que quieras.
2: Ah, mira, además fruta. No,
0: el salmón con el melón, yo creo que es la fruta que mejor le va.
1: Okay.
2: De verdad.

0: ¿En los restaurantes caros te dan para desayunar salmón y melón?
1: Como que ubico el melón con el jamón serrano.
0: Y con el salmón.
1: Ok. ¿Podría poner en una tapa, por ejemplo, cubito de salmón, jamón serrano y melón?
0: Sí.
1: Salmón, perdón. Jamón serrano, melón y salmón.
0: Sí. Nada más que yo el jamón serrano lo metería al air fryer para okay. que te dé crujiente y te dé ese crujir cuando lo estés mascando. Ah. Y si lo quieres bajar de precio, pues con tocino.
1: Ah, mira, pero crujiente.
0: Crujiente, claro, el tocino con el salmón se llevan espectacularmente bien. Oye, ¿te comiste todo el pan?
2: Sí, todo.
0: En pues dos patadas.
1: Le dejé el grande para que vean qué buena onda soy.
2: Está espectacularmente bueno. El aceite es espectacular, ¿eh?
1: El aceite está muy cañón, ¿eh?
0: Sí.
1: O sea, sí vale la pena comprar un buen aceite de oliva. Sí, sí cambia mucho el sabor.
0: Sí, sí, sí. Hoy subo a mi Instagram la botella. Uh-huh. La venden y te la llevan a tu casa. Creo que se llaman Las Fincas. Le puedo decir el nombre porque no lo van a encontrar en ningún súper. En ningún súper. Es una empresa que está entrando y que no lo van a vender en súpers.
1: Ya.
0: Solo hay un restaurante español que lo utiliza aquí en Mérida, que la no me acuerdo el nombre.
1: Chef, nos hiciste muy felices el día.
2: Pero
1: de hoy.
2: Verdaderamente felices.
0: Qué bueno que hayan desayunado rico.
2: Yo estoy contento.
0: Aparte, conocimos un poquito de historia. Siempre mencionamos la historia del croissant. Sí, claro. No mencioné el salmón proteína. Sí, claro. Omega 7. Sí. Omega 7. Oye, ¿de dónde sacaste el omega 7?
2: ¿Cuál? Seis. ¿Usted va en el 7?
0: El omega 3.
2: Ah, bueno,
1: 3
2: ya.
1: Y 6.
2: Es que este es mejor.
0: Es que es mejor. Es que lo conseguí en un lugar muy especial. Es omega 7. Claro.
2: Es puro omega 7. Aceite de olivo, naranja agria, el salmón, que es una maravilla, las hojitas de...
1: Cilantro.
2: Cilantro. El chile habanero, el cachete.
0: ¿Del chile habanero?
2: Un poquito de sal. Y estamos listos.
0: Y lo puede comer hasta los niños, porque no te picó.
2: Claro, desde luego que no pica absolutamente nada.
0: No te picó.
2: Voy a probar eso del cachete, porque yo siempre le pongo todo y...
1: No, pero es que no, muy agresivo. No, para quien no come chile, está muy agresivo.
0: Y no me dio tiempo porque sí quería hacer, tengo una mantequilla en la casa, igual espectacular, que traje de Ocosingo, no de Ocosingo, de...
2: ¿Chiapas?
0: De Tabasco. Ah, Tabasco. De Tabasco, de Tenosique. Es una mantequilla espectacular. La iba yo a clarificar. Iba a poner los cachetes de habanero
1: en la mantequilla.
0: En la mantequilla y dejarla cuajar nuevamente. Okay. Entonces sería una mantequilla de habanero.
1: Claro.
0: Y cada vez le untarías a tu croissant mantequilla de habanero.
1: ¿Cómo haces esa mantequilla de habanero? Solamente picas el habanero y se la echas y ya no.
0: Picas el habanero chiquitito, los cachetes, y pones a el microondas la mantequilla en un minuto, que se derrita, y entonces se va a decantar. Le quitas el suero de leche.
1: Lo de arribita. Lo de arriba.
0: Y utilizas la grasa de la mantequilla con el habanero. Puedes hasta triturarlo un poquito con el tenedor para sacarle los aceites al habanero y lo vuelves a meter al refrigerador y ya
2: se vuelve a hacer mantequilla.
0: Y se vuelve a hacer mantequilla ahora clarificada. Okay. Y la utilizas para lo que quieras.
2: Eso lo voy a hacer este punto.
1: Solamente lo he hecho con ajo y queda maravilloso, pero no se me había ocurrido con algún chile.
2: Sí, derrite, separas. Sí,
1: igualito, nada más que con ajo cocido, bueno, no sé si decirle cocido, no sé cómo, asado.
0: Asado, claro. Uh-huh. Pero con chile ya tendrías eso. Tu mantequilla de habanero.
2: Una mantequilla de habanero. Sí, no, yo soy fanático del habanero y además ya crecieron en mi casa los habaneros.
0: Ya
2: tenemos ahí habaneros, entonces yo los disfruto mucho.
0: Espero que nos traiga.
2: Cuando ya que se pongan rojos. Prometido. Ay, sí, son de primerísima calidad.
0: Bueno, pues a la gente que esté en el puerto, muchas por gracias. Favor, que se atreva a hacer lo que quiera con el salmón, con el atún, que juegue con los ingredientes, que se divierta y obviamente que se inscriba al Instituto Gastronómico de Mérida.
2: Sí, sígalos.
0: En cualquier diplomado, en cualquier taller, en cualquier licenciatura, lo que quiera, lo tiene el Instituto Gastronómico de Mérida.
2: Ha sido un éxito el campamento de verano, ¿no? Los cursos de verano.
0: Un éxito.
2: Felicidades.
0: Los niños felices.
2: Está lleno.
0: Lleno.
1: Deberían de ampliar el cupo, chef, porque como que muchos se quedaron fuera, ¿no?
0: Sí, pero es que necesito una semana yo de descanso.
2: Nosotros mañana debemos estar regalando el último para la semana.
0: El último para la semana más.
2: Sí, muchísimas
0: así
2: gracias,
0: es. Chef. A usted.
2: ¿Dónde lo seguimos,
0: Luna, chef? Luna Chef o Chef David Luna en cualquier plataforma
2: decente. De redes sociales. Pues
1: mire,
2: y desde luego.
1: No lo he buscado en las indecentes. A ver si de casualidad.
2: Habrá que darnos una vuelta para ver si ahí aparece. Y en el IGM, desde luego, el Instituto Gastronómico de Mérida, hay que estar ahí pendientes de todo lo que ofrecen. 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Hay unos que son cortos, hay diplomados, hay maestrías, hay de todo, carreras. Se adecua, ¿eh? Se adecua a la necesidad de usted y al hambre que tenga usted o que quiera provocar en los demás.
1: Muy bien. Muchísimas gracias,
0: gracias chef. A ustedes.
1: Chef. Un abrazo. El chef David Luna, 8 de la mañana, 51 minutos. Pausa y regresamos.
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1: 8 de la mañana, 54 minutos, vamos a la información.
2: Se graduó la primera generación de ingenieros en ciberseguridad de la UPI de la Universidad Politécnica de Yucatán. Fueron 123 estudiantes de diversas ingenierías y se graduaron allá en la sala de conciertos del Palacio de la Música. De estas 123 personas graduadas, 22 son egresadas de ingeniería de ciberseguridad. Ahora son especialistas en la protección de información, en sistemas, de la protección de sistemas, obviamente infraestructura digital. Y bueno, pues es una carrera nueva y son los primeros graduados.
1: La alcaldesa Cecilia Patrón informó que el corredor verde Cauquel Gran Santa Fe ya está al 90%, 1.4 kilómetros de espacio público. Esta semana se van a plantar 900 árboles en el corredor. La característica justo que tiene ese corredor es que el 80% es vegetación nativa, el 20% es infraestructura. Explicó que lo que se construye es un pulmón para la ciudad en medio de un espacio para la movilidad no motorizada de la ciudadanía.
2: La misma alcaldesa presentó la segunda convocatoria al programa Chambea Seguro, con el que van a continuar entregando cascos. Ya ve que entregan cascos con esta certificación que se llama DOT para las motocicletas a todas las personas que utilizan la motocicleta como herramienta de trabajo diaria, que ese es el objetivo que tiene el ayuntamiento. Al día de hoy se han entregado más de 1,600 cascos. El registro, nada más, si usted no tiene casco, aproveche. El registro es el día de hoy, de que es, hoy es 4, ¿no? 4 de agosto. Sí. Es del día de hoy, 4 de agosto, hasta este viernes, que si me hace bien las matemáticas, es el 7 de agosto. Así que tiene que irse a registrar. Hay diversas sedes para registrarse para tener un casco de estos. Entre a la página del ayuntamiento y ahí vienen ya los detalles.
1: Le recordamos que la beca Rita Cetina para estudiantes de primaria comenzó a pagarse ayer lunes. Son depósitos de 2,500 pesos para la ayuda del ciclo escolar de este inicio. Es para uniformes y útiles escolares. Se deposita de manera escalonada. Terminan el viernes 14 de agosto, dependiendo de la letra del primer apellido de la madre. El día martes toca C y mañana toca la letra D, E y F. Vámonos con información local. Fíjese que la Procuraduría Federal de la Protección al Medio Ambiente, que es la Profepa, clausuró temporalmente 17 polígonos de un predio llamado San Isidro Miramar en Celestún, aquí en Yucatán, después de detectar desmonte ilegal de vegetación forestal por un desarrollo que comercializaba lotes de inversión. Esta superficie afectaba a unos 130 hectáreas, donde se removió vegetación, incluida parte de la vegetación de la biosfera de la ría Celestún, un ecosistema pues que sabemos que es importante, que es clave para proteger la costa de oleaje, de huracanes, de inundaciones. El operativo tuvo la participación de 397 elementos de distintas corporaciones, entre ellos obviamente elementos de la propia Profepa, pero también 47 de la Marina, 35 de la Guardia Nacional, 300 de la SCP de Yucatán. La investigación inició desde finales del año pasado y después de sobrevuelos realizados durante el mes de marzo de este año, se confirmó el desmonte, la quema de vegetación y la promoción de pues estos fraccionamientos, digamos, irregulares de San José, San Josué y Martelena, que están ubicados dentro del área natural protegida, por lo que, bueno, al final la Profepa hizo la labor. Y tenemos varios mensajes que nos van llegando. Dicen, Viri Gastón, pregunta para el chef, ya se fue. Otro. ¿Algún otro pescado con el que se pueda preparar? Yo ¿Atún? Diría que cualquier pescado blanco de entrada, ¿no?
2: Dijo que no.
1: ¿Ah, dijo que no?
2: No, le pregunté por el pescado el que tú y yo compramos específico. Y dijo que no. Ese es con ceviche.
1: Ah, el único es cierto, lo del remojo. Tienes razón.
2: Exacto. Que el único que recomendaba era atún y salmón.
1: Ahí está. Pues ahí tienen la respuesta. Bacalao no entra en la lista.
2: Bacalao no.
1: ¿Podrían apoyarnos con una fuga en la calle 21 con 8 sí. y 6 de la colonia Lázaro Cárdenas? Nos mandan ahí la fotografía de cómo está. De entrada, uno, el reporte y dos, pues la calle. Ya sobrepasó la alcantarilla, se ve pasar el agua. Y también dice, soy Andrea Martín, ojalá nos puedan apoyar para atender pronto esta fuga. Solicitando nuevamente apoyo para otra fuga en la 121 con 70, es una calle cerrada en Cauquel. Como les comentamos, ya tiene varios reportes de los vecinos y pues no, nadie viene, el agua sigue
2: lo estamos fluyendo. Enviando, en este momento lo estamos enviando a la Japay.
1: Mira, ahí tiene el video de cómo pues sale ahí y se les encharca la banqueta. El día de hoy se acaba de caer una persona que salió a caminar, justamente se resbaló por la cantidad de agua y nos mandan su reporte, el número de reporte.
2: Ahí está, lo estoy enviando en este momento.
1: Y ahí está el tropezón de la vecina, bueno, no tropezón, el resbalón de la vecina que sí terminó ahí algo golpeada.
2: Ahí está, enviándolo en este mismo instante.
1: Muy bien.
2: 9 de la mañana en punto, y le hemos estado platicando desde temprano, después de un aseguramiento, como le llaman las autoridades, de un complejo de refinación ilegal, porque eso es lo que hacen. Tiene tanto dinero el crimen organizado y hay tanta impunidad en este país que pueden construir una mini refinería a la vista de todos, porque no, créame que no son bajitas las refinerías. Y nadie les dice absolutamente nada. Aquí están metidas autoridades federales, autoridades estatales, autoridades municipales y todos los que se hacen de la vista gorda cuando te ponen una santa refinería en un lugar cercano a las carreteras, en fin, a la vista, pues. Esta refinería que ve ahí en pantalla está en Reynosa, Tamaulipas, y bueno, pues lo que único que confirma, ve nada más el tamaño, es una operación hecha y derecha. Desde luego no es una mega refinería como la de Dos Bocas, que ni sirve, pero estas son chiquitas y sí
1: sirven. Capaz que refina más que Dos Bocas.
2: Bueno, sería difícil, exacto. Pero bueno, tienen toda una operación organizada. Esto no se puede hacer escondidas, pero bueno, esto confirma cómo ha ido evolucionando el tema del robo de combustible, que ya no se limita nada más a esta artesanal forma de sacar la gasolina y robársela pinchando tubos, como sucedía antes, hasta que llegó López Obrador y entonces le dio un impulso nuevo, le metió vigor al tema del huachicol, y evidentemente pues ya ahorita las cosas ya no son nada más róbate la gasolina. Hoy en día los grupos criminales operan verdaderas mini refinerías con infraestructura industrial que requiere de ciencia, requiere de científico, requiere de financiero, requiere de toda una operación más allá de lo que nosotros visualizamos como el narco. Estas mini refinerías son capaces de procesar millones de litros de hidrocarburo para producir algunos productos terminados que luego se venden en el mercado ilegal. Un análisis de los golpes más significativos que le han dado desde entre el 2019 y el 2026 revela un patrón, es lo que dicen los que saben, que es uno, una sofisticación técnica y logística que se extiende por al menos 6 de estados de la República sin absolutamente ningún miedo al éxito. Estamos hablando de Querétaro, estamos hablando de Hidalgo, estamos hablando por ejemplo de Jalisco, Tamaulipas, estamos hablando de Nuevo León, por ejemplo, Veracruz, desde luego. Y el más reciente registro ocurrió hace unos días, el 24 de julio, le digo, en esto que está viendo en Reynosa, donde las autoridades pues terminaron por desmantelar 2 instalaciones mayores, porque eran 12, una ubicada en un lugar que se llama La Brecha El Becerro, que operaba a 1.5 kilómetros de un cuartel de la Guardia Nacional. Allí son casi vecinos. Imagínense, cuando le falta azúcar a uno, le toca al otro, ya está la refinería y nadie dijo nada. En este sitio se incautaron 3 millones, casi 3.800.000 litros de combustible. La otra planta de destilación clandestina, se ubica en un predio alterno a la misma ciudad. Ahí encontraron 100.000, casi 110.000 litros más. A raíz de esto, la presidenta Claudia Sheinbaum señaló que las refinerías clandestinas incautadas por huachicol no se pueden denominar refinerías, sino centros de procesamiento, es lo que dice la presidenta. De veras, creen que gobiernan para gente que no le rueda mucho la piedra o que somos tontos, pero bueno, a veces me inclino a creer que así es. Dice, no son refinerías, son centros de procesamiento. Es muy distinto una refinería que lleva procesos bastante complejos. Bueno, pues de aquí sale la gasolina que en muchos lugares seguramente estamos consumiendo. Pero los aseguramientos de infraestructura para refinar combustible a pequeña escala, pues la verdad es que ya se ha estado reportando desde hace tiempo. Desde el 2022 se tiene reporte de una destilería ilegal en un predio rural allá en Michoacán. Así empezaron en el 2022. En 2023 se ubicó un patio de almacenamiento y destilación artesanal todavía, pero han ido evolucionando y evolucionando. Nos decía Viridiana, y seguramente ahorita nos vas a contar que el número de litros que son de huachicol, ¿no? Decías en la mañana.
1: Entre una cuarta parte y una tercera parte.
2: Escuche usted eso. Eso significa que lo más probable es que todos los que consumimos gasolina para nuestros coches hayamos estado consumiendo gasolina que venga del huachicol. Uh-huh. De ese tamaño es la crisis que tenemos en el país y en la cantidad de dinero que esto genera es lo que mantiene la compra del voto y hacen un montón de cosas con ese dinero porque es un montón de dinero. Se roban el petróleo, lo refinan, se roban la gasolina y la venden. Se la venden a las gasolineras, no sabemos a cuáles. Te la venden un poquito más barata y entonces tú la compras y así es como se hace este negocio. Es un negocio enorme del que se han visto beneficiados desde la familia de López Obrador hasta todos los criminales de este país. Así que bueno, pues así las cosas estas huachirrefinerías que aparecen por todo el país.
1: Y es que este número es el que da el Wall Street Journal en una investigación que hace sobre entre un tercio del combustible vendido en México y una cuarta parte que podría ser ilegal. En el mercado ilegal de combustible en nuestro país ha habido, digamos, una evolución entre el huachicol tradicional y el huachicol fiscal. En lugar del robo directo de los ductos de Pemex, ahora predomina el llamado huachicol fiscal, que es un esquema que permite introducir gasolina o diésel desde los Estados Unidos mediante documentación falsa para evitar el pago de impuestos, en resumen. Ahora, la investigación que hace el Wall Street Journal explica que una parte importante del combustible en nuestro país entra por puertos, por cruces fronterizos, de manera aparentemente legal, y los cargamentos son declarados como aceite, como lubricantes, como residuos u otros productos distintos que no son gasolina o diésel, lo que reduce o elimina el pago de impuestos. Hay especialistas que estiman que entre una cuarta parte y un tercio del combustible comercializado en nuestro país proviene de este tipo de operaciones, lo que representa pérdidas obviamente multimillonarias para

0: para el gobierno, grandes ganancias para los que organizan este crimen. Y el reportaje describe una red que involucra empresas fachada, transportistas, agentes aduanales, funcionarios corruptos. Se necesita mucha gente para que esto se logre, que facilitan el ingreso, el almacenamiento. Porque, oiga, ¿usted cree que es poquito? Por supuesto que no. Estamos hablando de un buque procedente. La investigación hace mención a un cargamento en particular, un aseguramiento que hubo que venía de Texas, de 2.6 millones de galones de diésel. ¿Cómo le hacemos? Ni siquiera puedo dimensionar cuántos son 2.6 millones de galones. En algún lado hay que almacenarlos, gente.
1: La entrada lo tienes que multiplicar por 3.7, porque un galón son 3.7
0: litros. Exacto. Imagínense. Entonces, ¿estás de acuerdo que fácil de esconder? Pues no resulta. Entonces, incluso se cita, ahorita que está todo este tema del exgobernador de Baja California, Ernesto Rufo, es parte de los que me señalan incluso como pues coludidos, entre, o por lo menos que tenía conocimiento de esto, no hace una acusación directa. Cabe mencionar que, atendiendo a la presunción de inocencia que tiene Ernesto Rufo, él ha rechazado las acusaciones y asegura que son infundadas. Sin embargo, el artículo concluye que el combate al huachicol tradicional es lo que ha provocado que los criminales migren a decir, oye, si ya hay un montón de diésel y un montón de cosas que ya metieron ilegalmente, ¿por qué no mejor refinamos eso y lo metemos al mercado y obligamos a algunas gasolineras, porque muchas de ellas no tienen opción, a comprarnos lo que nosotros refinamos en estas huachi refinerías? Y eso quiere decir que su coche y el mío quizá han cargado gasolina que pasó por todos estos procesos criminales y no queda de otra, ¿eh? O sea, al final, pues está muy difícil hacer el rastreo, por lo menos como consumidor final. Así el esquema de estas enormes ganancias que, por cierto, deja y que continúa representando un desafío para las autoridades mexicanas.
1: 9 de la mañana con 8 minutos. Y en temas de economía, el crecimiento, 8 con 8 minutos. Y en temas de economía, el crecimiento de nuestro país ha sido pues uno de los grandes pendientes durante varios sexenios. Esto no es tema nada más de la 4T. La verdad es que tenemos muchos, pero muchos años con un comportamiento de la economía mediocre. No está. En estos momentos no está ni estancada. Le decíamos ayer que tuvo un crecimiento en el segundo trimestre del año, lo cual nos marca que no está en recesión, pero tampoco está en expansión, y ese es uno de los grandes problemas. Insisto, ¿no? Se ubica siempre debajo de su potencial, con crecimientos insuficientes, ¿no? Y esto lo dicen los expertos, no es cualquier persona. En un artículo publicado hace unos días en la revista Nexos, Pedro Aspe, que fue secretario de Hacienda en la época de Carlos Salinas de Gortari, aseveró que pues México vamos en camino a una recesión, es lo que dice. Pero lo mismo dicen economistas del BBVA, de Banamex, del Citi, Banco Base, del IMEF, que es el Instituto Mexicano de Ejecutivos de Finanzas, grupos internacionales. Todo el mundo dice exactamente lo mismo. Y lo que dicen es, a ver, aquí hay un problema de certeza jurídica. El tema es que cuando tú te metes y piensas en meterle dinero a un país en donde el sistema judicial está completamente echado a perder porque decidieron quitar a todos los que sí sabían y meter a los amigos, pues evidentemente esto se ha convertido en un problema para las inversiones. Y más aún, a veces escuchamos al gobierno hablar de la, tienen una narrativa económica. Hace unos días, el 29 de julio, Guillermo Ortiz publicó, publicaron lo dicho por Guillermo Ortiz acerca de la narrativa económica. Él fue gobernador del Banco de México entre 1998 y el 2009. Director general de bancos, en fin, un tipo que le sabe a la economía y le ha sabido desde hace muchas décadas. Y en respuesta precisamente a las evaluaciones negativas de Moody's y de Standard & Poor's sobre las perspectivas económicas y fiscales, le recuerdo que la presidenta Sheinbaum presentó hace unos días 12 indicadores económicos para demostrar que la economía mexicana va muy bien. Eso es lo que dice económicos. Para demostrar que la economía mexicana va muy bien, eso es lo que dice el gobierno. Pero bueno, lo que hizo Guillermo Ortiz es que cada uno de los dichos de la presidenta explica por qué no es cierto lo que está diciendo o por qué es inexacto lo que está diciendo, porque evidentemente lo que hace el Estado pues es decirte nada más lo bueno. El primer argumento es que México se encuentra entre los 10 principales destinos de inversión extranjera directa, ¿no? Está bien. Dice, pero la composición de esa inversión

0: importa más que la posición en el ranking. En el caso de México, las utilidades reinvertidas representaron el 68% de la inversión en 2025, mientras que la inversión nueva apenas alcanza el 18%. Es decir, hay reinversión de los que ya están aquí porque tienen que seguirle metiendo dinero al negocio, pero la inversión nueva es solo del 18%. Entonces dice, sí, desde luego que la cifra mejoró respecto al 2024, pero sigue muy por debajo de lo que había en el 2020, 2021 sobre todo, ¿no? Que era del 44%. Otro de los puntos que presumía la presidenta es que México tiene la segunda tasa de desempleo más baja de la OCDE, solo detrás de Japón. Escuche usted la barbaridad. Le recordamos, y lo decíamos hace un momento, que el 55% de las personas, mujeres y hombres que trabajan, lo hacen en la informalidad. Este indicador dice poco sobre la salud real del mercado laboral. Comparar a México, que ni siquiera tiene un seguro federal de desempleo, compararlo con Japón, donde no existe la economía informal, pues es una tontería. Pero bueno, así es como te le digo, que nos tratan como si fuéramos tontos. Hay otro indicador, destaca que la inversión fija creció 5.9% en abril del 2006, ¿no? Lo dijo la presidenta. Pero el primer trimestre mostró una realidad menos alentadora. El consumo privado cayó en el primer trimestre respecto al trimestre anterior. La formación bruta de capital disminuyó, la inversión privada disminuyó, en fin, todo mucho menos que hace un año. Y por último, el argumento que sostiene que la actividad económica mantiene una tendencia ascendente y alcanzó un nuevo máximo histórico. Sin embargo, el crecimiento acumulado del Producto Interno Bruto desde el 2019 hasta el 2024 es de apenas 5.5%, es menos de un 1% anual. Se trata del desempeño más débil que ha tenido el país desde el gobierno de Miguel de la Madrid en los 80s. Miguel de la Madrid estuvo a partir del 83. En el primer trimestre de este año, el PIB creció apenas el 0.4% anual y cayó respecto al trimestre previo. Una economía puede alcanzar nuevos máximos nominales y aún así crecer lentamente, más lentamente que en cualquier otro en cualquier otra de las últimas cuatro décadas. Así el tema con este tema, que tenemos que ser cuidadosos con lo que nos dicen, porque le digo, nos están tratando como si fuéramos tontos.
1: 9:13 a.m. Acompáñame a perder el tiempo escuchando a la siguiente influencer que nos dio tema de conversación, porque dijo que iba a realizar su boda en el Castillo de Chapultepec. Y dijo, vine a checar el venue de mi boda, el Castillo de Chapultepec. Cabe mencionar que el Castillo de Chapultepec recientemente estuvo en un problema ahí con una cena que hubo en la FIFA en el Mundial, durante las fechas del Mundial. Y fue muy criticado porque obviamente el tema del castillo pues es patrimonio y no se debe de utilizar para cuestiones privadas. Es un museo, hay reglas que tiene el INAH que no permiten que el Castillo de Chapultepec y otros lugares que son considerados patrimonio de nuestro país pues se utilicen de manera privada. Y esta señorita subió a sus redes sociales que iba a ser, o que había rentado el Castillo de Chapultepec para su boda por $1,000,000. Vamos a escucharla primero.
2: A ver el venue de mi boda en el
3: Castillo de Chapultepec.
2: Venimos llegando, nos dejaron entrar en el coche, que era algo que yo no sabía que se podía hacer. Así que nos van a dar un tour guiado ahorita en la noche para conocerlo y ver qué tal es. Y se los voy a ir enseñando. Vean por favor qué hermosura de lugar. Oigan, me impresiona que estos coches, o como no sé cómo se les llamen, no me acuerdo del nombre.
1: Son carruajes.
2: Me impresiona que se usaban en 1867. O sea, yo siento que fue hace miles de años, pero en realidad no fue hace tanto.
4: Esta de aquí es mi favorita. O sea, es de princesa. Está increíble. Imagínense llegar así a tu casa.
2: Y ya me comentaron que lo que se renta del castillo es esta parte. O sea, esto es lo que se renta. Lo de adentro no se puede porque pues, hay que cuidarlo y todo. Y el precio es de $1,000,000. Es mucho dinero, pero casarte en el Castillo de Chapultepec creo que no tiene precio.
4: Papá, ¿entonces tú pagarías $1,000,000 para hacerme mi boda aquí en el castillo?
5: Pues sí, realmente está barato, está bonito, exclusivo.
4: O sea, yo sí me veo bajando de esas escaleras con mi vestido blanco de princesa, obviamente.
1: Bueno, eso fue el... Obviamente esto es por generación de contenido. El problema fue que hubo mucha gente que se lo tomó en serio. Ella, lejos de desmentirlo, decir, oigan, era broma, oigan, quise hacer contenido nada más, realmente se burló, ironizó sobre esto. ¿Qué tanto escaló? El INAH tuvo que contestar. Por eso se volvió noticia. Cuando el INAH tiene que salir a decir, oigan, el castillo de Chapultepec no se renta ni por $1,000,000 ni por el papá de nadie. Hasta donde sabemos, por lo menos. A la FIFA sí, pero al papá de Estefanía no se lo van a rentar. Obviamente desató las críticas porque sale el papá diciendo, no, pues sí, está barato, ¿no? $1,000,000 aquí, nada más. No se puede rentar el castillo de Chapultepec y el Instituto Nacional de Antropología. Lo único que publicó fue Informa, que es falso que el Museo Nacional de Historia Castillo de Chapultepec haya rentado sus instalaciones para alguna actividad de corte social. Fin del comunicado, como diciendo, no existe la posibilidad de esto. Mientras tanto, pues las redes sociales bien entretenidos en otras cosas.
0: Nos merecemos lo que tenemos.
1: Oye, el INAH contestó, había que meterlo.
0: Sí, no,
1: las
0: claro, noticias. No, y lo que tenemos que entender como sociedad es, tenemos que dejar de hacer famosa gente tonta, de verdad, porque es una pena. Que las discusiones con lo que está pasando en el país, y esa es la discusión.
1: ¿Usted cree que esta niña está avergonzada, apenada por la broma?
0: Al contrario, debe estar feliz porque logró su cometido.
1: Por eso ni el usuario le mencioné, para que ahí quede. Sí, en el olvido.
0: Ojalá, sí, hombre. Pero así todos los días, todos los días. Todos los días hay algo así. Pero bueno.
1: Yo lo que rescato de esta historia
0: es el impacto, la atracción que generó.
1: Uno. Y dos. Ver a alguien tan emocionado por ir por primera vez a un museo. Es bien bonito ver eso.
0: Que además en otra parte del video dice que había ido muchas veces. Entonces, y lo que enseña es...
1: ¿Y tú le creíste?
0: Yo le digo, me la tuve que chutar por motivos de noticiosos, porque quise entender qué había dicho esta persona para que el INAH contestara. Dije, oye, pues esto llama la atención. Y cuando le escuché, pues sí, me di cuenta de por qué estamos como estamos, ¿no? Pero sí, ya había dicho ella que había ido varias veces. La carroza de la princesa le llama. Sí, y se para en el Alcázar. Según yo, esta parte del castillo de Chapultepec se llama Alcázar, que muchas veces ha sido rentado para cenas y para fiestas y para cosas. Muchos museos lo hacen, no sé por qué ahora ya no lo permitan. Pero lo que sí es que, evidentemente, esta niña lo único que quería era controversia, ¿no?
1: Yo creo que era la primera vez que iba, y a mí nadie me va a convencer de lo contrario.
0: Oiga, nos tenemos que ir un corte y regresamos. No nos tardamos.
6: En 3 minutos regresamos a Primera Hora con Gastón Lambarri y Viridiana Pacheco.

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4: 9 de la mañana con 22 minutos, 9 con 22. Antes de que se nos acabe el tiempo, le platico por la que están pasando allá en Puerto Rico. Llegan más de 100 días sin agua. La crisis está golpeando a miles de personas allá en Puerto Rico, apagones. Bueno, una cosa que de veras uno no se hubiera imaginado de Puerto Rico. Vecinos, de negocios, todo han tenido las tuberías de agua más secas que nunca, más de la mitad de los días que han pasado de este año. Hasta el viernes eran exactamente 118 días, así contabilizados, de residentes en un sector, sobre todo, que es donde peor están las cosas, allá en Puerto Rico, en una de las zonas más turísticas de la capital. Dice, bueno, pues a ver, es difícil vivir en un barrio así, escribieron ahí en las redes sociales. Las interrupciones son súper frecuentes. Allá superan por mucho los 22 días de cortes de electricidad que han sido en la última década un dolor de cabeza generalizado en este territorio que es de Estados Unidos. La gente se queja, dice, llevo muchos años viviendo aquí, nunca había visto una situación como la que estamos viviendo. Ahora los cortes son tan frecuentes que tienen que gastar un montón, pero un montón de dólares en uno, agua, porque si se va la luz no llega el agua, entonces tienes que tener agua en tus cisternas, en fin. Dice, pero el problema es que tengo que traer el agua de otro departamento que está atrás, y bueno, están desesperados. Residentes se han organizado en la coalición que se llama Exigimos Agua, ya han convocado una manifestación el día de hoy. ¿Por qué? Pues porque está muy mal la infraestructura en Puerto Rico. Este asunto ya escaló incluso un tribunal allá en San Juan. Una figura ahí lo atendió demandando a la compañía de agua para exigir una solución a las constantes interrupciones. Luis González, que es el jefe de este tema, afirma que los problemas en varias comunidades capitalinas se enmarcan en un panorama de desgaste de la infraestructura, y eso es lo que explica Luis González, que es el del agua. Dice, pues lo que pasa es que la infraestructura ya dio de sí. Lo que sucede en estas zonas es apenas uno de los problemas que tienen con el suministro de agua, que amenaza con golpear a toda la economía. Que, le insisto, es territorio de Washington. Por años cayó la producción de agua en plantas clave por una reducción en las inversiones. Simple y sencillamente no ha habido inversiones en la infraestructura. Se ha sumado, obviamente, la escasez de lluvias este año, que por eso es que no tienen agua. Así que, bueno, desesperados, sin agua y sin luz, grandes sectores allá en Puerto Rico, de lo que parece una infraestructura abandonada y dejada al tiempo.
5: La mañanera del día de hoy, la presidenta firmó un decreto de transparencia de información para instituciones públicas que incluye modificación a la Ley General de Transparencia. El objetivo es impulsar que todas las instituciones publiquen información más allá de lo que es la obligación legal que da la Plataforma Nacional de Transparencia y que será actualizada por mes. María Luisa Alcalde, que es la consejera jurídica, explicó los lineamientos de la regulación para los derechos de las audiencias y señaló que no incluyen sanciones por contenidos. Cada medio de comunicación va a desarrollar su propio código de ética y va a nombrar a un defensor de las audiencias. El gobierno de México intervendrá cuando no se publique un código de ética, no se nombre a un defensor de las audiencias o no se tenga algún mecanismo eficaz para que la ciudadanía pueda presentar alguna queja. Vamos a escuchar a Luisa María Alcalde y a la presidenta sobre este tema de la ley de las audiencias.
6: Que garanticen este derecho. A partir de ese día, de ese martes, se desató una campaña de desinformación, y hay que decirlo así claramente, de desinformación, que estableció algunas premisas que están muy alejadas de lo que dicen los lineamientos. Por cierto, lineamientos que están a consulta pública. No se han publicado en el Diario Oficial de la Federación, están abiertos a la ciudadanía, a las concesionarias. Y inició esta campaña primero pretendiendo establecer una falsa narrativa de que se trataban de lineamientos que lo que buscaban era censurar. Y también una narrativa muy alejada de la realidad, que establecen que lo que se pretende es que sea el Estado el que determine como última palabra qué es verdad, qué no es verdad, que pueda callar voces, que pueda limitar opiniones. Nada de esto está establecido en los lineamientos. Por eso nos interesa el día de hoy, a petición de la presidenta, que podamos ver qué dicen estos lineamientos, porque si no, entonces todo se queda en las opiniones que tratan de distorsionar lo que dice hoy un documento a consulta pública. Si me
7: permites, ahí tengan un espacio para que la gente pueda decir, pueda quejarse frente a ellos. ¿Quién los nombra? ¿El gobierno? No. ¿Se puede multar por algún contenido de lo que dice algún medio? No. ¿Se puede censurar? No. Eso no dicen los códigos, los lineamientos. Lo que dice es, publica tu código de ética, nombra a tu defensor de las audiencias y establece un mecanismo de queja para la ciudadanía. ¿Qué más dice? Cuando alguien te pagó por una publicidad, sea el gobierno o sea una entidad privada, pero lo dices en el espacio de noticias o de comentarios, no en el espacio de los comerciales, pues entonces tienes que poner ahí al principio del programa P y cerrar P, espacio pagado. O al principio del programa decir, este programa tiene contenido de información y de opinión.
5: Bueno, ahí está la información dada por la presidenta. La explicación de esta consulta, de estos lineamientos y de cómo pretenden manejarlo. Ya veremos hasta dónde llega la consulta y qué es lo que se determina y qué es lo que se publica en el Diario Oficial de la Federación.
4: Y que muchas voces lo que han dicho es, esto ya está decidido, esto de la consulta y todo, ya las decisiones ya se tomaron, nos hacen creer que lo vamos a discutir todos y todos. Se han levantado un montón de voces con lo que leímos todos. Y pues evidentemente queda muy claro, así de sencillito, el que te obliguen a que de entrada todo lo que digas esté fundamentado en la verdad, cuando en un programa en vivo, por ejemplo, eso puede fallar. Puede estar sucediendo algo aquí afuera y decimos que hay 7 heridos cuando en realidad eran 3 o eran 15. Ese tipo de cosas se pueden convertir en un problema cuando te quieren callar. Ese es el tema. Cuando te quieren callar, pues te buscan cualquier errorcito de esos. Así que bueno, vamos a ver en qué termina todo esto.
5: Le agradecemos muchísimo que nos haya acompañado el día de hoy. Lo esperamos mañana en punto a las 6:30 de la mañana. Gastón Lambarri, Viridiana Pacheco, un placer.
4: Así es, tengamos todas y todos un buen martes. Cuídense mucho, disfrute el día, quizá llueva en la tarde. Nos escuchamos y vemos mañana temprano.
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1: Se graduó la primera generación de ingenieros en ciberseguridad de la Universidad Politécnica de Yucatán. Fueron 123 estudiantes de diversas ingenierías y se graduaron en la sala de conciertos del Palacio de la Música. 22 personas fueron las egresadas de ingeniería en ciberseguridad, ahora especialistas en proteger información, sistemas e infraestructura digital. La alcaldesa Cecilia Patrón informó que el corredor verde Cauquel-Gran Santa Fe ya está al 90% con casi 1.4 kilómetros de espacio público. Esta semana se plantarán 900 árboles en el corredor. La característica que tiene es que el 80% es un proyecto de vegetación nativa y 20% de infraestructura. Explicó que lo que se construye es un pulmón para la ciudad. Le recordamos que la beca Rita Cetina para estudiantes de primaria comenzó a pagarse ayer lunes. Son depósitos de 2.500 pesos por la ayuda que se da al inicio del ciclo escolar. Se depositarán de manera escalonada y terminarán hasta el viernes 14 de agosto. Después de 9 meses sin reporte, se registró el primer caso de lepra en el estado en lo que va del año, según informó el boletín epidemiológico. Se reporta a un hombre que se convirtió en el cuarto caso de la península. Quintana Roo ha reportado 2 casos este año y Campeche se mantiene sin reportes. Una investigación del Wall Street Journal señala que entre 1/4 y 1/3 del combustible vendido en México podría ser ilícito mediante huachicol fiscal. La red involucra empresas fachada, transportistas y agentes aduanales, así como una retafila de funcionarios que integran una red de corrupción. El diario menciona el aseguramiento en marzo de 2025 de un buque procedente de Texas que transportaba 2.6 millones de galones de diésel, presuntamente declarado como aceite de lubricante. El artículo concluye que el combate al huachicol tradicional ha provocado que las organizaciones criminales migren al contrabando fiscal de combustible.
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1: Se graduó la primera generación de ingenieros en ciberseguridad de la Universidad Politécnica de Yucatán. Fueron 123 estudiantes de diversas ingenierías y se graduaron en la sala de conciertos del Palacio de la Música. 22 personas fueron las egresadas de ingeniería en ciberseguridad, ahora especialistas en proteger información, sistemas e infraestructura digital. La alcaldesa Cecilia Patrón informó que el corredor verde Cauquel-Gran Santa Fe ya está al 90% con casi 1.4 kilómetros de espacio público. Esta semana se plantarán 900 árboles en el corredor. La característica que tiene es que el 80% es un proyecto de vegetación nativa y 20% de infraestructura. Explicó que lo que se construye es un pulmón para la ciudad. Le recordamos que la beca Rita Cetina para estudiantes de primaria comenzó a pagarse ayer lunes. Son depósitos de 2.500 pesos por la ayuda que se da al inicio del ciclo escolar. Se depositarán de manera escalonada y terminarán hasta el viernes 14 de agosto. Después de 9 meses sin reporte, se registró el primer caso de lepra en el estado en lo que va del año, según informó el boletín epidemiológico. Se reporta a un hombre que se convirtió en el cuarto caso de la península. Quintana Roo ha reportado 2 casos este año y Campeche se mantiene sin reportes. Una investigación del Wall Street Journal señala que entre una cuarta parte y un tercio del combustible vendido en México podría ser ilícito mediante huachicol fiscal. La red involucra empresas fachada, transportistas y agentes aduanales, así como una retafila de funcionarios que integran una red de corrupción. El diario menciona el aseguramiento en marzo de 2025 de un buque procedente de Texas que transportaba 2.6 millones de galones de diésel, presuntamente declarado como aceite de lubricante. El artículo concluye que el combate al huachicol tradicional ha provocado que las organizaciones criminales migren al contrabando fiscal de combustible.
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1: El gobernador Joaquín Díaz Mena, junto con la presidenta del sistema DIF, su esposa Wendy Méndez, entregaron la colecta estatal 2026 a la Cruz Roja Mexicana. Entregaron 1.8 millones de pesos recolectados entre abril, mayo y junio. Recibió la colecta la delegada estatal. La alcaldesa Cecilia Patrón presentó la segunda convocatoria del programa Chambea Seguro, con el que se continúa entregando cascos con el certificado DOT a personas que utilizan la motocicleta como herramienta de trabajo diaria. Al día de hoy se han entregado 1.600 cascos y el registro es del día de hoy, 4 de agosto, hasta el día viernes. Toda la información la encuentra en la página del ayuntamiento. La Profepa clausuró otro desarrollo irregular en la reserva de la biosfera Ría Celestún, donde detectaron que estaban desmontando y colocaron 33 sellos de clausura en 17 polígonos de un predio conocido como San Isidro Miramar, de unas 131 hectáreas. La Fiscalía General del Estado activó el protocolo de investigación de feminicidio después de los hechos violentos registrados el día domingo en contra de una mujer en Canacín. El presunto agresor tiene dos carpetas previas de investigación por la misma fiscalía. Este hombre saltó la reja de la casa y atacó a su expareja con un cuchillo. En los primeros 6 meses de este año, la Comisión Nacional del Agua, la CONAGUA, detectó 7 casos de huachicol de agua en Oaxaca, Baja California Sur, Tabasco y Puebla. El primer operativo ocurrió en Oaxaca, donde se clausuró un pozo utilizado para vender agua ilegal en pipas sin concesión y con extracción sin control. La mayoría de los operativos se relacionan con pozos clandestinos y con la comercialización irregular del agua mediante pipas, una actividad que afecta la disponibilidad de recursos y vulnera la gestión legal del agua.
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1: El gobernador Joaquín Díaz Mena, junto con la presidenta del sistema DIF, su esposa Wendy Méndez, entregaron la colecta estatal 2026 a la Cruz Roja Mexicana. Entregaron 1.8 millones de pesos recolectados entre abril, mayo y junio. Recibió la colecta la delegada estatal. La alcaldesa Cecilia Patrón presentó la segunda convocatoria del programa Chambea Seguro, con el que se continúa entregando cascos con el certificado DOT a personas que utilizan la motocicleta como herramienta de trabajo diaria. Al día de hoy se han entregado 1.600 cascos y el registro es del día de hoy, 4 de agosto, hasta el día viernes. Toda la información la encuentra en la página del ayuntamiento. La Profepa clausuró otro desarrollo irregular en la reserva de la biosfera Ría Celestún, donde detectaron que estaban desmontando y colocaron 33 sellos de clausura en 17 polígonos de un predio conocido como San Isidro Miramar, de unas 131 hectáreas. La Fiscalía General del Estado activó el protocolo de investigación de feminicidio después de los hechos violentos registrados el día domingo en contra de una mujer en Canacín. El presunto agresor tiene dos carpetas previas de investigación por la misma fiscalía. Este hombre saltó la reja de la casa y atacó a su expareja con un cuchillo. En los primeros 6 meses de este año, la Comisión Nacional del Agua, la CONAGUA, detectó 7 casos de huachicol de agua en Oaxaca, Baja California Sur, Tabasco y Puebla. El primer operativo ocurrió en Oaxaca, donde se clausuró un pozo utilizado para vender agua ilegal en pipas sin concesión y con extracción sin control. La mayoría de los operativos se relacionan con pozos clandestinos y con la comercialización irregular del agua mediante pipas, una actividad que afecta la disponibilidad de recursos y vulnera la gestión legal del agua.
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0: 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Estas son las noticias con Galicia y Fernanda Solís.
1: Hoy, vecinas y vecinos de la colonia Bojorques, aquí en esta ciudad de Mérida, reportaron disparos en contra de una vivienda en horas de la madrugada de este martes. Si bien no se reportaron personas lesionadas, afortunadamente, desde temprano la Policía Estatal y la Fiscalía General del Estado mantienen un operativo para resguardar la escena, esclarecer el móvil detrás de este ataque a una vivienda, así como para localizar y detener a los presuntos responsables.
2: Esta mañana se realizó un operativo antidrogas en la colonia El Roble Agrícola, al sur de Mérida, que dio como resultado el aseguramiento de 6 predios. Hay una tiendita de estas de abarrotes dentro de los locales, dentro de los predios asegurados por el presunto delito de narcomenudeo. Los predios que fueron cateados por la Fiscalía General del Estado se encuentran todos sobre la calle 28 con 67 y 69. Algunos de ellos incluso son predios contiguos. Hasta el momento no se ha reportado si hay personas detenidas como resultado de este operativo.
1: Ayer se dio a conocer que el operativo realizado en el puerto de Celestún terminó con la clausura de varios lotes que estaban a la venta de manera ilegal y que forman parte de fraccionamientos irregulares allí en el municipio de Celestún. En este despliegue del día de ayer participaron casi 400 elementos, tanto de la Secretaría de Seguridad Pública, la Profepa y elementos armados de la Guardia Nacional y de la Secretaría de Marina. Todo como parte de estos esfuerzos para combatir delitos ambientales y

0: el despojo de bienes propiedad de la nación.
1: Anoche, un trabajador de 48 años perdió la vida luego de caer mientras instalaba cables en una obra en la comisaría de San Pedro Chimay. La víctima habría sufrido también una descarga eléctrica, lo que provocó que cayera de un andamio a 3 metros de altura. Debido a su estado grave, fue trasladado de emergencia a un hospital en Mérida. Sin embargo, al llegar ya no contaba con signos vitales.
0: Y ayer en Francisco de Montejo, una mujer adulta mayor terminó atrapada en la reja de su propio domicilio luego de que, pues aparentemente, quiso brincar la barda, quedándose atorada y sin poder zafarse por ella misma. Paramédicos y rescatistas acudieron al lugar tras el llamado de los vecinos, que se dieron cuenta de la escena en este domicilio ubicado sobre la calle 47 de Francisco de Montejo, y afortunadamente pudieron ayudar a esta mujer a bajar de la reja sin sufrir lesiones de gravedad.
1: Buenas tardes, es la 1:33, 1:33. Muchísimas gracias por estarnos sintonizando. Gracias a quienes nos escuchan por medio de la radio en el 88.9 de su FM. También muchísimas gracias a quienes nos ven por medio de la transmisión en vivo que tenemos en Facebook y YouTube, donde nos encuentra como Telesur Yucatán, en Twitch como Telesur 889. También muchísimas gracias si usted nos está escuchando por internet en www.telesur889.com. Muchísimas gracias a quienes nos ven por medio de Cable Imagen. Como siempre, le recordamos también nuestro número de WhatsApp 9992808688. Por si tiene algún reporte o algún comentario, con mucho gusto nos los puede hacer llegar. 9992808688. Muchísimas gracias por permitirnos acompañarle en esta tarde de martes 4 de agosto. Estamos con usted con la información más importante hasta el momento, desde la 1:30 y hasta las 3 de la tarde. Está escuchando las noticias. Yo soy Fernanda Solís y estoy acompañada de Juan Pablo Galicia.
0: ¿Qué tal, Fer? Muy buenas tardes. Un saludo a todas las personas que nos están sintonizando ya en esta tarde de martes. Va avanzando esta semana, esta primera semana de agosto. Gracias a quienes nos siguen a través de la multiplataforma de Telesur. También, por supuesto, a quienes nos sintonizan a través del 88.9 de su FM, la frecuencia de Telesur Radio. Y vamos arrancando con la información. Como le adelanté, estamos en el resumen, hoy por la madrugada, vecinas y vecinos de la colonia Bojorques, aquí en esta ciudad de Mérida, escucharon detonaciones de arma de fuego que rápidamente generaron alarma entre los habitantes de esta colonia. De acuerdo con un reporte que se recibió a través del número de emergencias, el 911, una persona informó haber escuchado varios balazos, y al verificar una habitación dentro del inmueble que habita, observó que una pared, una habitación, presentaba impactos de proyectil. Al lugar llegaron, luego de este reporte al número de emergencias, llegaron agentes de la Secretaría de Seguridad Pública de Yucatán, de la Policía Estatal de Investigación, quienes confirmaron los daños reportados en el predio, es decir, que efectivamente la pared de una habitación en este domicilio presentaba, pues, daños por proyectil de arma de fuego, y procedieron al acordonamiento del área para preservar los indicios, lo que, pues, también nuevamente llamó la atención de la ciudadanía. Estamos hablando, por supuesto, de que, pues, en medio de una calle, ahí en la colonia Bojorques, de repente aparecieron estos conos, estas cintas amarillas de precaución, y por supuesto también patrullas de la SCP para resguardar la zona, lo cual siguió, por supuesto, llamando la atención de la población. En algunos lugares se especula que se habría tratado de un ataque contra el domicilio particular que presentó los daños de proyectil, pero esto es una especulación porque hasta el momento las autoridades no han confirmado cuál pudo haber sido el móvil de estos disparos. Mediante un comunicado que fue publicado por la Secretaría de Seguridad Pública en sus redes sociales y también en espacios oficiales, las autoridades mencionan que el hecho ya está siendo investigado y que, por tratarse de una investigación en curso, no es posible brindar más información. No se sabe hasta el momento pues los indicios que pudiera tener la Policía Estatal de Investigación respecto de cuál pudo haber sido el móvil para estos disparos que derivaron en este daño a una propiedad en la colonia Bojorques, ni tampoco si se trataría de una persona o más personas presuntamente responsables de esta situación. Lo que sí se pudo confirmar es que afortunadamente no hubo personas lesionadas como resultado de estas detonaciones de arma de fuego realizadas esta madrugada allí en la colonia Bojorques, y en el transcurso del programa se da a conocer nueva información sobre este caso y si se localiza a las personas responsables de estas detonaciones, ya le estaremos informando.
1: En otros temas, esta mañana se realizó un amplio operativo en el fraccionamiento El Roble Agrícola, que está al sur de esta ciudad de Mérida, en el que fueron asegurados un total de 6 predios. Todos ellos tienen colocadas estas cintas amarillas, las cintas de precaución y letreros de aseguramiento por parte de la Fiscalía General del Estado. De acuerdo con los reportes, se trató de un operativo de cateo realizado por elementos estatales con la participación de la unidad especializada en delitos de narcóticos de la Fiscalía en cumplimiento de una orden de cateo liberada por un juez de distrito. Los 6 predios asegurados se encuentran todos sobre la calle 28 por 67 y 69 del Roble Agrícola. Son 2 predios que están seguiditos, son 2 predios contiguos de un lado de la calle, y del otro lado de la calle son 4 predios los que están también contiguos. Y hay, dentro de estos 4 predios, hay una tiendita, una tienda de abarrotes que está allí también dentro de los locales, dentro de los domicilios, los predios que fueron asegurados y que están resguardados con esta cinta amarilla. De acuerdo con lo señalado en la notificación de aseguramiento, los predios están relacionados con una investigación por el presunto delito de narcomenudeo, además de que algunos presentaban vidrios y puertas rotas, presuntamente realizados durante este operativo de cateo para permitir el ingreso de los elementos policíacos. Hasta el momento no se ha emitido ningún comunicado por parte de las autoridades informando si, además de los predios asegurados, hay droga que se haya asegurado en este lugar, si hay personas detenidas. La circulación en la calle donde se encuentran los predios tampoco fue cerrada, sí se cerró momentáneamente. Está el tendejón Your Lady entre estos domicilios, estos predios asegurados por la Fiscalía General del Estado. Esa es la tienda o el local comercial que le decíamos que también es parte de este operativo. Ahí en la colonia El Roble Agrícola, la circulación fue cerrada por unos momentos, un par de horas mientras se realizaban todas las diligencias, pero en este punto ya se reporta que está normalizada la circulación en esta calle, que es la 28 por 67 y 69 del Roble Agrícola, donde un total de 6 predios fueron asegurados por fuerzas estatales.
0: Continuando con la información, fíjese que el día de ayer por la noche se registró una lamentable tragedia en una obra ubicada en la comisaría de San Pedro Chimay, aquí en el municipio de Mérida, pues un trabajador sufrió una aparatosa caída desde una altura de 3 metros. De acuerdo con los reportes, un hombre de 48 años se encontraba instalando cableado sobre un andamio de aproximadamente 3 metros de altura, cuando, por razones que todavía están siendo investigadas por las autoridades, cayó de la plataforma, cayó de este andamio de 3 metros de altura y sufrió lesiones de gravedad. De manera preliminar, aunque esto todavía está siendo investigado por la autoridad correspondiente, se manejó que la causa inicial de la caída pudo deberse a una descarga eléctrica debido a que, como le comentaba, el trabajador estaba pues manipulando cableado. Ya en otras ocasiones le hemos comentado igual de situaciones similares, lamentablemente, donde trabajadores que están pues manipulando cables o realizando instalación eléctrica sufren este tipo de descargas, y sabemos justo que lo que provocan es que las personas sean proyectadas por algunos metros, lo cual pudo haber generado esta caída del andamio donde él se encontraba. Debido a las serias lesiones que sufrió este trabajador, testigos y compañeros de trabajo lo subieron rápidamente a un vehículo particular para trasladarlo de emergencia a un hospital en esta ciudad de Mérida. Sin embargo, lamentablemente al llegar ya al hospital, el personal médico que lo recibió solamente pudo confirmar que este trabajador ya no contaba con signos vitales. La víctima fue identificada con las iniciales JMC, era un hombre de 48 años de edad, y sus familiares fueron pues informados de esta lamentable noticia. Autoridades tanto de la Policía Estatal de Investigación como de la Fiscalía General del Estado también llegaron al lugar donde ocurrió el accidente, en la comisaría de San Pedro Chimay, para tomar conocimiento de los hechos. El área, toda la zona de la obra donde se encontraba el andamio, fue acordonada para realizar las diligencias correspondientes para determinar por parte de la autoridad la causa del accidente que le quitó la vida a este trabajador de 48 años allá en San Pedro Chimay. Por supuesto, ya será la propia fiscalía la que determine cuál fue la causa finalmente que derivó en el fallecimiento de este trabajador.
1: Otra situación que ocurrió ayer por la noche, pero que llamó mucho la atención de vecinos y personas que estaban transitando por Francisco de Montejo, fue que había una inusual movilización de autoridades, de pues elementos de la policía, de paramédicos ahí en el fraccionamiento Francisco de Montejo, porque pues llegaron ahí los rescatistas que acudieron a un domicilio ubicado sobre la calle 47 debido a un llamado de los vecinos, porque una mujer adulta mayor había quedado atorada en su propia reja. Lo que dijeron por medio de esta llamada al número de emergencias es que una persona estaba pues

0: en el 911. Paramédicos y rescatistas acudieron rápidamente al sitio y después de varios minutos de maniobras lograron rescatarla sin mayores complicaciones. Era una mujer ya mayor. Posteriormente fue valorada para descartar lesiones de gravedad. Hasta el momento no se ha informado qué llevó a la mujer a intentar ingresar a su vivienda de esa manera, pero el inusual rescate llamó la atención de los vecinos y provocó una importante movilización de los servicios de emergencias el día de ayer por la noche en Francisco de Montejo.
1: Y continuando con la información, usted recordará que el día de ayer en este mismo espacio de las noticias le estuvimos comentando que se estaba registrando una fuerte movilización de autoridades de la Secretaría de Seguridad Pública de Yucatán, la Profepa y la Secretaría de Marina Armada de México en el municipio de Celestún, presuntamente relacionado con el combate a delitos medioambientales que se habrían registrado en la costa yucateca, sobre todo en el área natural protegida. Bueno, finalmente, ya durante horas de la tarde del día de ayer, se confirmaron las razones por las cuales se originó esta fuerte movilización, que de entrada, déjeme comentarle que en total, de acuerdo con el reporte oficial de las autoridades, participaron en este operativo del día de ayer en Celestún 397 elementos, casi 400 elementos entre la Secretaría de Seguridad Pública de Yucatán, la SCP, la Procuraduría Federal de Protección al Ambiente, la Profepa, la Secretaría de Marina, como le habíamos informado, con elementos armados, pero también de la Guardia Nacional, casi 400 elementos de estas cuatro corporaciones que en total estuvieron movilizados el día de ayer. Y como resultado de este operativo, fueron clausurados 17 polígonos por desmonte ilegal de vegetación, pero que además son predios que estaban puestos a la venta de manera ilegal en la zona de Celestún. Este operativo se realizó en el área natural protegida, que es la reserva de la biosfera, la ría de Celestún, en predios de fraccionamientos, entre comillas, fraccionamientos irregulares, de una zona conocida como San Isidro Miramar. Este despliegue, por supuesto, se realizó pues en conjunto entre autoridades estatales y federales, porque siendo los delitos ambientales y las facultades para clausurar este tipo de predios temas federales, allí participaron Guardia Nacional, Marina y Profepa, y la Secretaría de Seguridad Pública fue la encargada de brindar seguridad perimetral. Esta movilización, por supuesto, le comentábamos, llamó la atención de toda la población allí en el puerto de Celestún por la cantidad de personas que participaron, pero bueno, fueron en total 130.8 hectáreas distribuidas en estos 17 polígonos en donde la autoridad federal detectó, de acuerdo con un boletín oficial de la Profepa, el cambio ilegal de uso de suelo en espacios que pertenecen a la reserva de la biosfera, la ría de Celestún. En el comunicado le leo parte de lo que señala, dice: la protección de las áreas naturales es una prioridad. El desmonte ilegal pone en riesgo ecosistemas de alto valor ambiental en la reserva de la biosfera Ría de Celestún y es un delito que será denunciado por la Procuraduría, la Profepa, y se sancionará con multas ejemplares y con medidas contundentes de reparación del daño. Reconocemos la colaboración del gobierno del estado de Yucatán, que también ha puesto entre sus prioridades la protección de este importante ecosistema. Esto señala un comunicado firmado por la Procuradora Federal de Protección al Ambiente, Mariana Boy Tamborrell, sobre esta situación. Y como le decíamos, se trata de predios en total, 17 predios, 17 lotes que estaban además puestos a la venta, por lo que se alcanza a observar en las fotografías que han sido reveladas por la propia Profepa, son lotes que estaban pues promocionándose para su venta, siendo que pues estamos hablando, de acuerdo con la información del boletín oficial, de espacios que están dentro de una reserva protegida, dentro de la reserva de la biosfera, la Ría de Celestún, lo cual podría constituir un grave delito medioambiental. La razón cabo la fuerte movilización. Hasta el momento, más allá de la clausura de estos espacios,

0: de estos 17 polígonos que en total suman 130.8 hectáreas que pues fueron el día de ayer supervisadas y clausuradas por la Profepa, porque pues constituyen de manera ilegal la venta de espacios que constituyen propiedad de la nación en la reserva de la biosfera La Ría de Celestún.
1: En otros temas, seguramente usted se enteró de esto. Estuvo circulando muchísimo por medio de redes sociales un pleito, ¿no? Estos pleitos que se dan en los estacionamientos usualmente son porque se están peleando por los cajones cuando la plaza o el supermercado está llenísimo, las personas empiezan a pelear por los lugares. En este caso, no fue exactamente una pelea por un lugar de estacionamiento lo que originó este conflicto, sino más bien que, pues bueno, una persona, una mujer, se empezó a quejar de que pues la persona que estaba estacionada a un lado se había estacionado mal y que no le permitía pasar. Seguramente usted ya vio esta situación y pues bueno, se hicieron de palabras, pero el hombre que estaba estacionado a un lado lo que dice es que pues ella era la que estaba mal estacionada, que estaba pues invadiendo la mitad o una parte del cajón de a un lado. Y bueno, se enfrascaron en este pleito en el estacionamiento y justo pues él estaba grabando y logra captar a la mujer que pues le empieza a insultar, ¿no? Le empieza a decir un montón de cosas, le recuerda ahí a la persona que lo trajo al mundo, un chorro de cosas que le empieza a decir. El joven, el hombre, dice que pues además de todo, ella iba con un niño pequeño que estaba en una sillita, un niño de aproximadamente 3 años que estaba en la parte de atrás. Ella se sube a la camioneta, da un acelerón, pero se vuelve a bajar para confrontarlo, le dice de cosas, y cuando ella se baja del coche, él se da cuenta que pues es una servidora pública porque trae puesto un uniforme de la Secretaría de Salud de Yucatán. Ella en ningún momento hace referencia a pues lo que conocemos comúnmente como charolear, ¿no? O sea, ella no dice como, ah, yo trabajo aquí y te voy. No, la verdad es que no hace referencia ella a eso, más bien él es el que se da cuenta porque ella portaba el uniforme de la Secretaría de Salud de Yucatán. Fue el joven Daniel Rojas que señaló que su vehículo estaba correctamente estacionado dentro de las líneas. En el video ahí se puede ver cómo está estacionado uno y otro. Él dice que él está estacionado correctamente dentro de las líneas, mientras que la camioneta del otro conductor estaba pues invadiendo parte del espacio. Empiezan a pelearse por esto y pues bueno, sobre este hecho, el día de hoy, la Secretaría de Salud Estatal anunció que ya están investigando este altercado de la trabajadora que se hizo viral, pero lo que señala la Secretaría de Salud es que finalmente fue un pleito entre particulares, no tuvo nada que ver con la Secretaría de Salud, porque no fue ni en las instalaciones de la Secretaría, ni ella haciendo pues facultad, ¿no?, de su trabajo, ni nada de esto, no fue en el desarrollo de su empleo, simplemente fue un altercado de alguien que sí trabaja en la Secretaría de Salud. Pero vamos a escuchar qué fue lo que dijo el secretario de Salud de Yucatán, Alcocer Gamboa, que subrayó que el personal de la función pública debe conducirse bajo un código de ética.
2: Sí, claro, es una compañera de la Secretaría, pero al final del día, entre particulares pueden darse este tipo de situación. Estamos atendiendo el caso, hemos estado hablando con ella para darle ese acompañamiento a la situación, ¿no?, y tratar de mediar a través del área jurídica para que pues no llegue a más. Sabemos que hay que ser funcionario y ese código de conducta pues lo tenemos que reforzar, no solo con ella, sino en general con todos los trabajadores del gobierno. Realmente en el tema de sanción en su tiempo libre fuera del horario de trabajo, no es dentro de una instalación brindando algún servicio, ¿no? Entonces, pero de todas maneras, pues sí, ese código de ética dentro y fuera de la institución, pues sí, se hace el exhorto, ¿no?
1: Escuchábamos al titular de la Secretaría de Salud de Yucatán, se le están haciendo un exhorto, ¿no? Y también se investigará esta situación, de acuerdo con lo que él mismo señala, por el comportamiento, aunque sí deja claro que fue fuera de su horario laboral, que no estaba haciendo señalamientos hacia la propia Secretaría de Salud, ni estaba tratando de utilizar su posición dentro de esta instancia, pues para amedrentar o algo así. Entonces, pues bueno, ya quedará a consideración de la Secretaría, que ya está al tanto de que una de sus empleadas, una de sus colaboradoras, pues se vio envuelta en esto.

0: la polémica. Vámonos a la pausa, es la 1:55 PM, ya volvemos con más.
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3: Una de la tarde con 58 minutos de este martes 4 de agosto de este año 2026. Gracias por continuar aquí en el 88.9 de su FM, la frecuencia de Telesur Radio. Y vamos rápidamente con un resumen de lo más importante hasta ahora. Le informábamos que el día de hoy por la madrugada

0: Hasta este momento, de manera oficial, no se ha dado a conocer si ya se detectó quiénes pudieron ser los presuntos responsables de estos disparos que pues se cometieron el día de hoy temprano allá en la colonia Bojorques, pero seguimos al pendiente de ver el resultado de las investigaciones por parte de la autoridad.
1: Le informamos que esta mañana se llevó a cabo un operativo antinarcóticos en la colonia El Roble Agrícola, al sur de esta ciudad de Mérida, en donde fueron asegurados 6 predios, todos ellos sobre la calle 28 por 67 y 69. Son 2 predios contiguos de un lado de la calle y 4 predios también contiguos. Están seguiditos estos otros 4 predios del otro lado de la vialidad, del otro lado de la calle 28. Incluso hay una tiendita de conveniencia, una tiendita, un tendejón dentro de los predios asegurados. Hasta este momento no se ha informado por parte de las autoridades. Este operativo estuvo a cargo de fuerzas estatales, participó SCP y los letreros están por parte de la Fiscalía General del Estado en la Fiscalía Antinarcóticos. Hasta el momento no se tiene información sobre si fue también asegurada droga o alguna otra sustancia, ni tampoco si hubo personas detenidas.

0: y suroeste del estado. En el sureste y el noreste se esperan chubascos más aislados. Además de la lluvia, podrían presentarse descargas eléctricas y rachas de viento fuertes, especialmente durante las tormentas. En la costa se esperan vientos de entre 40 y 50 kilómetros por hora, aunque las zonas donde llueve, las rachas podrían superar los 60 kilómetros por hora. Así que si tiene actividades al aire libre, lo mejor es realizarlas pues lo más tarde posible, ya después de que pasen estas lluvias. Si va a salir, lleve paraguas o impermeable y esté atento a las condiciones del tiempo, porque las lluvias podrían presentarse de manera repentina. En estos momentos en la ciudad de Mérida nos encontramos a 36 grados centígrados con una máxima de 38 grados centígrados, una mínima de 25 grados centígrados. Como le decía, se esperan lluvias más o menos a partir de las 3, 4 de la tarde. La humedad en estos momentos es del 48% y la sensación térmica es de 36 grados.
1: Continuando con la información en esta bochornosa jornada de martes, fíjese que pues seguimos tratando con estos temas, con estas notas de tragedias en carreteras en el interior del estado de Yucatán. En esta ocasión, un trágico accidente de tránsito cobró la vida de un motociclista sobre la carretera estatal Tipical Maní, sobre el municipio de Maní. La víctima era un hombre de cerca de 40 años que falleció antes de poder recibir atención médica debido a la gravedad de las lesiones que pues le fueron provocadas por este accidente. Este motociclista, de acuerdo con los reportes, iba con dirección hacia Maní precisamente cuando pierde el control de su motocicleta, pierde el control de la unidad, provocando que derrapara sobre la carretera y que terminara estrellándose en contra de un señalamiento metálico de estos que hay precisamente en las carreteras federales, estatales, en todas las carreteras, ubicado a un costado del camino. Fueron otros automovilistas que estaban pasando también por esa misma ruta quienes se percataron del accidente que había ocurrido y rápidamente llamaron a los servicios de emergencia, siempre en el número del 911. Sin embargo, lamentablemente, ya que llegaron al lugar de los hechos, allí en la carretera Tipical Maní, esta carretera estatal, los paramédicos pues lamentablemente solo pudieron corroborar que el conductor de esta motocicleta ya no contaba con signos vitales. Al lugar también llegaron elementos de la Policía Municipal de Maní y también elementos de la Secretaría de Seguridad Pública, quienes acordonaron la zona para facilitar las diligencias a la espera del personal de la Fiscalía General del Estado y del Servicio Médico Forense, quienes llevaron a cabo las propias diligencias para el levantamiento del cuerpo y determinar pues las razones por las cuales perdió este motociclista el control de su unidad, que terminó haciendo que derrapara y que chocara contra este señalamiento metálico que finalmente fue lo que le quitó la vida. Un motociclista que lamentablemente pues también se vuelve una víctima más de accidentes en carreteras estatales.
0: Yéndonos al interior del estado, al municipio de Tecash, una familia denunció un robo dentro de su vivienda y lo más extraño de todo fue la manera, o lo que más llamó la atención, fue la manera en la que pues estas personas, estos ladrones, ingresaron a su domicilio, porque abrieron un hueco gigante en la pared del baño, justo donde está la regadera, abrieron un boquete y así fue como ingresaron a una vivienda en Tecash para cometer un robo que, además de las pérdidas materiales, pues dejó a una familia con mucho miedo de volver a sentirse segura en su propia casa. De acuerdo con el propietario, que es quien pues hace este video y lo sube a redes sociales, los responsables rompieron parte del muro del baño para entrar al domicilio y llevarse diversos objetos de valor que asegura fueron adquiridos con muchísimos años de esfuerzo y de trabajo. A través de este video que publica en redes sociales, la familia muestra los destrozos que dejaron dentro de la vivienda y compartieron la impotencia que vive su familia después de lo ocurrido. Se puede ver cómo está prácticamente toda la casa de cabeza, abrieron todos los cajones donde tenían la ropa, todo está tirado. Los juguetes de las habitaciones de los pequeños también se ve todo tirado.

0: Además de este gran hueco que abrieron, como le decía, en el baño, y para acabarla, todavía van y ponen una sillita en el baño para volver a salir por donde entraron, en ese mismo boquete que abrieron en la regadera. También señaló que pues su vivienda se encuentra en una zona apartada, porque muchos de los comentarios a través de redes sociales era, bueno, y tus vecinos no escucharon nada, tuvieron que haber hecho ruido para abrir ese boquete. Y justo lo que él dice es que pues su casa no tiene vecinos alrededor, está en una zona apartada, es puro monte lo que hay alrededor de su casa, y que pues justo pues no tenía ni cámaras de vigilancia. Sus perritos estaban en el porche, estaban ahí en la entrada, entonces los perros pues no pudieron hacer nada en contra de esto, y que pues bueno, que afortunadamente al momento del robo no había nadie en el domicilio, por lo que sus hijas no estuvieron expuestas a este peligro. Sin embargo, pues este padre de familia explicó que el hecho ha dejado muy afectada a su familia y que pues ahora tienen miedo de permanecer en su propia casa. Lo que él señala es que pues hace un llamado a la población para reforzar las medidas de seguridad en sus hogares y evitar que otras familias pasen por una situación similar.
1: Continuando con información de carácter local, el día de hoy, hace apenas un rato, el gobierno del estado de Yucatán y el ayuntamiento de Mérida unieron esfuerzos para reforzar el combate al dengue, zika y chikungunya, sobre todo pues en esta temporada en la que usted lo sabe, lo hemos escuchado con los pronósticos que le damos aquí Fernanda y un servidor, y también los que nos da el capitán Manuel Mora Ugalde, en el sentido de que pues estamos en temporada de lluvias y con ellas pues la proliferación de los mosquitos está pues a la orden del día. Esta estrategia conjunta entre el gobierno del estado y el ayuntamiento de Mérida consiste en una campaña permanente para la eliminación de criaderos del mosquito transmisor de estas tres enfermedades, de dengue, zika y chikungunya. Las autoridades recordaron en un evento llevado a cabo, le decía, hace apenas un rato, con los dos órdenes de gobierno y con las dos autoridades presentes, el gobernador del estado Joaquín Díaz Mena y la alcaldesa de Mérida Cecilia Patrón Laviada, recordaron que la mejor forma de prevenir estas enfermedades no es solamente mediante la fumigación, sino también evitando la acumulación de agua en patios, en azoteas y pues en cualquier recipiente donde pueda reproducirse este mosquito, que es principalmente el Aedes aegypti. Durante el arranque de esta campaña se dio a conocer que el estado de Yucatán registra en este momento 16 casos confirmados de dengue, no sospechosos, no están contabilizados, los confirmados son 16 casos de dengue que tenemos aquí en el estado de Yucatán, lo que representa, en una buena noticia, una reducción del 83% en comparación con el mismo periodo del año pasado, cuando pues a estas alturas del partido, escuche usted, teníamos 95 casos confirmados de dengue. Este año llevamos 16, lo cual pues sí es un avance. En el caso de la capital yucateca, aquí en Mérida, este operativo conjunto contempla la instalación de 120 puntos de recolección de cacharros en cada una de las jornadas, con el apoyo de 10 contenedores para poder atender 315 colonias, 174 fraccionamientos y todas las comisarías del municipio de Mérida, las 47 comisarías. Estas fueron, por supuesto, las palabras de la alcaldesa Cecilia Patrón. Vamos a escuchar a la presidenta municipal.
2: Ya tenemos 33 de estos contenedores que se colocan a lo largo y ancho de la ciudad. Y queremos y queremos invitar a la comunidad a que sea parte de esto, porque solos no podemos. Cambio, cuando trabajamos juntos, trabajamos en equipo, los resultados están a la mano. Así que muchísimas gracias, gobernador, por el trabajo cotidiano y por el trabajo en equipo con el Ayuntamiento de Mérida para dar resultados muy puntuales. Y quiero decir que además, pues me encanta y estoy de fiesta hoy, porque ese es el ejemplo y modelo de ciudad que queremos, donde la sociedad civil participa, donde el gobierno del estado hace su parte, donde el ayuntamiento hace lo propio, se ahorran muchos recursos, porque la escacharización nos costaba muchísimo dinero, que veo a Beto asistiendo, costaba mucho dinero. Ahora, con este apoyo que vamos a recibir de estos dos camiones que nos va a hacer entrega al gobierno del estado a través de la Secretaría de Salud, vamos a contribuir a que este programa
1: Escuchábamos a la alcaldesa de Mérida, Cecilia Patrón Laviada, durante este evento de lanzamiento conjunto de esta estrategia para combatir al mosquito transmisor de dengue, chica y chikungunya, junto con el gobierno del estado. En el evento, como le decía, también estuvo presente el gobernador de Yucatán, Joaquín Díaz Mena, quien pues dio a conocer justo lo que escuchábamos por parte de la alcaldesa, la entrega de estos dos vehículos al Ayuntamiento de Mérida para apoyar en la logística de esta estrategia, en la recolección de los cacharros, para que de

0: Entre ambos, justamente la alcaldesa y el gobernador hicieron un llamado a la población en general del municipio de Mérida a sumarse a estas acciones, manteniendo limpios nuestros patios, la parte que el municipio de Mérida, todos los rincones de la capital yucateca van a ser recorridos como parte de esta estrategia. De acuerdo con personas especialistas, la participación de la ciudadanía es la herramienta más efectiva para evitar la proliferación del mosquito y reducir el riesgo de nuevos contagios.
1: En otros temas, si usted utiliza motocicleta para trabajar aquí en esta ciudad de Mérida o en el municipio de Mérida, esta información le puede interesar porque el Ayuntamiento de Mérida abrió la segunda convocatoria del programa Chambea Seguro, con el que entregarán 200 cascos certificados de manera gratuita, estos cascos con certificación DOT, de manera gratuita a personas que usan su motocicleta como medio de trabajo, como su herramienta, ya sean repartidores, mensajeros, conductores de plataformas o prestadores de algún otro tipo de servicio. Si su medio de transporte es una motocicleta y vive en el municipio de Mérida, puede aplicar a esta convocatoria de Chambea Seguro. La alcaldesa de Mérida, Cecilia Patrón, informó que desde que inició este programa ya se han entregado 1,595 cascos certificados con una inversión superior a 1.2 millones de pesos. Esto con el objetivo de apoyar la economía de las familias y al mismo tiempo reducir el riesgo de lesiones en accidentes. Usted sabe que pues aquí le hemos estado reportando los trágicos accidentes que ocurren, en el que la mayoría de las víctimas mortales de un siniestro, de un accidente vial, siempre terminan siendo los motociclistas los que se llevan la peor parte, y muchos de estos mueren por no tener un casco certificado que proteja sus cabezas de manera correcta, y son estos golpes los que pues en muchas de las ocasiones provocan el fallecimiento. Y justo por esto se tiene este programa de Chambea Seguro desde el Ayuntamiento de Mérida. Vamos a escuchar las palabras del director de Desarrollo Social y Combate a la Pobreza, Arturo León.
2: Este programa de Chambea Seguro que llegó para quedarse, que es darles un casco certificado totalmente gratuito para las personas que ocupan la motocicleta de dos ruedas como herramienta de trabajo, es decir, mensajeros, personas que se dedican a trabajar en plataformas, personas que trabajan a domicilio. Es la oportunidad de poder tramitar su casco totalmente gratuito que da el Ayuntamiento de Mérida. En esta ocasión ya abrimos la convocatoria el día de hoy, martes, miércoles, jueves y viernes. Vamos a estar en dos puntos. Punto número uno, Plaza Santos Lugo Sur. Vamos a estar de 9 de la mañana a 1 del día atendiendo de martes a viernes. Y vamos a estar en Desarrollo Social, calle 65 por 40 y 42 del centro. Vamos a estar de 8 a 3 de la tarde, también martes, miércoles, jueves y viernes, atendiéndoles. Lleven sus documentos. ¿Qué documentos necesito para poder tramitar esto, Arturo? Pues bueno, necesitamos INE, CURP, comprobante de domicilio, su licencia de conducir y su tarjeta de circulación. Okay. Ahí mismo les vamos a dar un oficio, un documento en donde llenan escrito libre solicitando el apoyo de Chambea Seguro al Ayuntamiento de Mérida. Okay. El día que les vayamos a entregar, que va a ser aproximadamente cuando cierre la convocatoria, dos semanas después, les pedimos de manera obligatoria poder tomar un curso de protección vial, que es muy importante para todas y para todos ustedes que se conducen en motocicleta. Uh-huh. Dura 45 minutos y ese mismo día se les entrega el casco.
3: Importante decir que es tanto para hombres como para...
1: Bueno, ahí escuchábamos todas estas especificaciones del programa Chambea Seguro. El registro está abierto del 4 al 7 de agosto. Puede realizarse en la Plaza Santos Lugo Sur de 9 de la mañana a 1 de la tarde o en las oficinas de la Dirección de Desarrollo Social y Combate a la Pobreza, que están en el centro desde las 8 de la mañana hasta las 3 de la tarde. Y muy importante, además de todos los requisitos que usted tiene que cumplir, ser mayor de edad, vivir en Mérida o sus comisarías, la credencial oficial, comprobante de domicilio, CURP y todo esto, es muy importante que sepa que para que le entreguen este casco certificado tienen que tomar una plática sobre seguridad vial que está impartida por la Policía Municipal como parte de estas acciones, y finalizando esa plática es que pues ya le harían entrega del casco.
0: Y continuando con la información, fíjese que el municipio de Concal y la alcaldesa del municipio de Concal

0: Linda Pérez Quijano anunciaron el día de hoy la elaboración del Programa Municipal de Ordenamiento Territorial y Desarrollo Urbano, un documento que va a servir para planear el desarrollo del municipio en los próximos años y atender con esto los problemas que han estado surgiendo por el rápido crecimiento del municipio en los últimos años. El municipio de Concal es parte de la zona conurbada de Mérida o de la zona metropolitana de Mérida, y el crecimiento urbano, por lo tanto, pues ha alcanzado igual a esta demarcación. Como parte de este proyecto, se van a realizar estudios sobre movilidad, medio ambiente, servicios públicos, protección civil, infraestructura, patrimonio histórico y desarrollo urbano, además de elaborar una cartografía digital que va a permitir conocer con mayor precisión las necesidades de cada una de las zonas del municipio de Concal. Ya con toda esa información, las autoridades van a poder definir las áreas en donde es posible impulsar nuevos proyectos, en donde es necesario mejorar los servicios y orientar también la inversión pública como la inversión privada de manera ordenada. El Ayuntamiento de Concal informó que este proceso también incluye la participación de la ciudadanía mediante consultas y audiencias públicas antes incluso de que este programa sea sometido al cabildo. Además, como parte de esta actualización, se va a elaborar, según se dijo, un nuevo reglamento de construcciones y un nuevo reglamento de imagen urbana, con el objetivo de establecer reglas claras para el crecimiento y el desarrollo de Concal. Vamos a escuchar parte de lo que señaló durante la presentación de este nuevo programa, este Programa Municipal de Ordenamiento Territorial y Desarrollo Urbano. ¿Qué fue lo que dijo sobre el tema la alcaldesa Linda Pérez Quijano?
1: Hoy iniciamos formalmente un proyecto muy importante y trascendente para el presente y para el futuro de Concal. En el Cabildo aprobamos por unanimidad las y los regidores este programa que va a ser el eje rector para el desarrollo ordenado de nuestro municipio. Esto no será solamente un documento técnico, sino que la guía para el futuro de nuestras familias, de nuestros hijos, de nuestros nietos en un futuro, y para todos los que vivimos aquí en este bello municipio de Concal. Se trata de un documento institucional donde se plasmará la forma en que queremos conservar nuestra identidad, aprovechando todas las oportunidades que trae el desarrollo del municipio. Que los Concal necesita un crecimiento ordenado, necesitamos trabajar fuertemente porque hemos crecido no solo en el tema de desarrollos inmobiliarios, hemos crecido también en el tema comercial. Necesitamos nosotros trabajar para dar a conocer nuevas oportunidades.
0: Ahí escuchábamos a la alcaldesa del municipio de Concal, Linda Pérez Quijano, con este anuncio entonces de que, pues aparte de las consultas y los estudios que estará llevando a cabo la propia autoridad municipal, también estará abierto a la ciudadanía para consultas este documento que se está generando para tener un programa municipal de ordenamiento territorial y desarrollo urbano del municipio de Concal. Por supuesto, pues vaya con toda la información allí a disponibilidad en los espacios del propio municipio de Concal. 2:24 p.m. Vamos a hacer nuestra siguiente pausa. No le cambie. Regresamos con más información.

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17: 2:26 PM, estamos de vuelta con información. Gracias por continuar en sintonía de Telesur Yucatán. Siguiendo con los temas nacionales y con toda esta polémica que ha surgido en la Universidad Nacional Autónoma de México, en la UNAM, con toda esta problemática que tuvieron por la aplicación del examen de ingreso, usted recuerda esto que ha estado sucediendo. La UNAM este año decidió aplicar su examen de ingreso de manera digital y pues tuvieron muchísimos problemas. Hubo una situación ahí en donde pues de manera extraordinaria se detectaron puntajes extremadamente altos a comparación con los promedios que se habían obtenido en años anteriores y también se detectó que muchos de los alumnos, muchos de los aspirantes que presentaron este examen de ingreso pues habían estado subiendo a través de redes sociales, videos donde pues ellos mismos contaban cómo le habían hecho para burlar el sistema que utilizó la UNAM, burlar esta plataforma y utilizar inteligencia artificial para responder los exámenes, para responder las preguntas de este examen de ingreso y de esta manera pues tener un mayor puntaje y tratar de garantizar su estancia. Todo esto ha sido muy, muy polémico, ha sido un tema que ha estado sobre la mesa en todo el país en los últimos días, en el último par de semanas, y

0: de aplicar examen de control. Los estudiantes están exigiendo mayor transparencia sobre los criterios utilizados para decidir quiénes deberán volver a presentar la prueba y piden abrir una mesa de diálogo directamente con el rector y con otras autoridades universitarias para poder tomar una decisión. Pero pues básicamente lo que están exigiendo este otro grupo de alumnos, porque en semanas anteriores se había manifestado un grupo importante de alumnos diciendo, oye, tienes que poner un examen nuevo de ingreso porque hay muchas personas que utilizaron inteligencia artificial y yo no la utilicé y no pude entrar a la escuela. Entonces, quienes fuimos honestos no tenemos un lugar garantizado, pero los que hicieron trampa sí lo tienen. Este fue el primer grupo de alumnos y el día de ayer se manifestó otro grupo de alumnos rechazando la idea de volver a presentar un examen de ingreso, que en este caso sería un examen de control, tal y como lo anunció la UNAM. Pero bueno, pues ni por un lado ni por otro se tiene contentas a las personas, aunque pues hay muchos especialistas que han señalado que pues sí es la medida más factible y es la medida más aceptable el que vuelvan a presentar el examen de ingreso cuando se tienen tantas irregularidades. Los especialistas consideran que esta es la alternativa más viable ante una situación inédita, aunque también reconocen que existe el riesgo de afectar a estudiantes que sí obtuvieron legítimamente un lugar. Incluso algunos abogados han señalado que los estudiantes, por otro lado, ¿no? O sea, unos apoyan esta idea de sí presentar otro como la alternativa más viable ante todas las irregularidades que se presentaron, pero por otro lado, hay particularmente un docente de la UNAM, un abogado, que ha señalado que, o ha instado más bien a los alumnos a presentar un amparo para impugnar la decisión de la universidad, diciendo que pues bien, pues fueron ellos los que no cumplieron con el debido proceso, que no tuvieron los mecanismos pues de seguridad adecuados y que ir, o sea, aplicar este examen sería ir en contra de los derechos de los estudiantes que ya fueron admitidos. Y en medio de toda esta polémica, la semana pasada, pues tenía que rodar alguna cabeza, ¿no? Era lo que tenía que suceder y la secretaria general de la UNAM, Patricia Dávila Aranda, presentó su renuncia. Ella tenía a su cargo la administración escolar, que de acuerdo con lo que ha publicado la UNAM también, era el área responsable del proceso de administración, de admisión, perdón, y pues esta salida ocurre justo después de todas estas irregularidades detectadas en el examen de ingreso, pero más bien la salida de Patricia Dávila se siente un poco como pues tener que rodar la cabeza de alguien para pues tratar de disminuir todo el descontento y toda la polémica que se ha generado en esta situación inusual, en esta situación inédita por la que atraviesa la máxima casa de estudios de nuestro país.
1: Y siguiendo en el ámbito nacional, en este espacio de las noticias, usted lo sabe, le hemos dado cobertura a las protestas que llevaron a cabo en meses anteriores trabajadores jubilados y pensionados, tanto de Petróleos Mexicanos como de la Comisión Federal de Electricidad, incluso del SENACE, que en distintas ciudades del país, incluyendo esta ciudad de Mérida, se han manifestado acusando al gobierno federal de haber violado sus derechos laborales, sus derechos adquiridos además por la reforma en contra de las llamadas pensiones doradas, que usted recuerda durante un largo tiempo en la conferencia mañanera se estuvo hablando y denunciando que había una persona que cobraba una pensión de $1,000,000 y por esa persona y otras personas también que cobraban una pensión desproporcionada, pues se fueron contra las pensiones de todos los trabajadores jubilados y pensionados del sector público, porque de tajo se estableció en un primer momento que el tope máximo de sus pensiones solo podía ser equivalente a la mitad del salario de la presidenta de la República. Esta situación, usted recordará, se calmó hace ya algunas semanas debido a que en la propia Constitución se encontró una contradicción, porque mientras en el artículo reformado decía que el tope era la mitad del sueldo presidencial, en otro artículo hablaba de que el tope era la totalidad del sueldo presidencial. Bueno, hasta ahí quedó en esa situación y hasta este momento se ha mantenido relativamente en calma, ya con las catorcenas y con las quincenas de estas pensiones pues prácticamente actualizadas, o al menos ya no ha habido alguna otra denuncia sobre pagos atrasados. Pero el día de hoy por la mañana, la presidenta de México, Claudia Sheinbaum,

0: Sheinbaum dio a conocer en su conferencia mañanera que va a enviar al Congreso de la Unión una nueva iniciativa para reformar el artículo 127 para precisar sobre este mismo tema de las pensiones y de las pensiones doradas, que el límite de las pensiones para ex servidores públicos debe ser máximo el equivalente al salario de la persona titular del Ejecutivo. Es decir, atrás quedó esta pretensión de que fuera la mitad del sueldo de la presidenta y van a dejar ya como tope en la Constitución, en todos los artículos que hablen del tema, el tope va a ser el equivalente total del sueldo presidencial. En su conferencia, la presidenta recordó que este artículo reformado en marzo pasado era para eliminar las pensiones doradas, pero dijo no había quedado claro, que en realidad era porque había una contradicción en otro artículo de la Constitución, y que la orientación que dio la Consejería Jurídica de la Presidencia es ahora poner el límite en el total del salario presidencial. La Consejería Jurídica señaló que en esta reforma, por el tema de los dos artículos contradictorios, pues el monto de pensiones para trabajadores de Petróleos Mexicanos, para trabajadoras y trabajadores jubilados y pensionados de Pemex y de Comisión Federal de Electricidad también, se recomienda ahora que para pagar este monto máximo sea equivalente al salario presidencial, con el objetivo de proteger a las personas, las mismas a las que hace unos meses les estaban recetando que el tope máximo fuera el de la mitad del sueldo presidencial. A esas mismas ahora dicen que para protegerlas se está estableciendo un nuevo tope. El cálculo del gobierno federal, de acuerdo con lo que se ha dado a conocer en cifras pues oficiales, es que se han ahorrado, gracias a esta reforma, 5,000 millones de pesos por la disminución de pensiones, y ahora vendrá una nueva reforma para esclarecer este monto máximo. Vamos a escuchar a la presidenta de México.
1: Sí, lo vamos a hacer porque sí, quedaba claro y fue argumento de ellos en las pláticas que tuvieron con Luisa de que era contradictorio, y en efecto, a la hora de que se propuso la reforma no quedó, digamos, claro. Entonces, la orientación de la Consejería Jurídica es poner el límite del salario de la presidenta, y ahora que venga la nueva sesión del Congreso, hacer el equivalente, para que quede claro, en términos de los que hoy reciben pensión.
0: Ahí escuchábamos a la presidenta Claudia Sheinbaum. Ya escuchó usted entonces, para pues zanjar, digamos, esta discusión y esta crítica que había por parte de trabajadores jubilados y pensionados de Pemex, de CFE, de SENACE y pues en general pensionados del sector público. Ya no habrá esta contradicción en la Constitución sobre cuál es el monto, si la mitad o la totalidad del sueldo de la presidenta. Se va a quedar en el artículo 127, que para pensiones de ex servidores públicos el top máximo será el del salario de la persona titular del Poder Ejecutivo, es decir, la totalidad del sueldo que gana hoy la presidenta de México.
2: Bueno, en otros temas, hablando de también la conferencia matutina, después de que Morena y sus aliados en el Congreso de la Unión desaparecieran a los organismos autónomos, usted ya sabe, ya tiene varios meses que sucedió esto, desaparecieron a los organismos autónomos, y dentro de estos órganos, pues también desaparecieron el Instituto de Transparencia. Pues bueno, hoy la presidenta Claudia Sheinbaum firmó esta mañana un decreto para que la información gubernamental sea más transparente, cosa que ya teníamos, desaparecieron y ahora lo están volviendo a crear, y que sea más accesible a su consulta. Y dijo que ya no quedará a discreción de funcionarios la reserva de documentos relacionados con seguridad nacional o asuntos bajo litigio. También informó que al inicio de sesiones del Congreso,

0: El INEGI es súper reconocido y premiadísimo a nivel internacional por la capacidad que tiene para llevar las estadísticas de nuestro país. El INEGI funciona de maneras impresionantes para todo el mundo. Y otro era nuestro Sistema Nacional de Transparencia, que también había sido premiado internacionalmente. Pero pues bueno, Morena y sus aliados votaron por desaparecerlo y ahora parece que ellos creen que están inventando el hilo negro, que están encontrando por fin en la vida el agua tibia y pues están creando, según ellos, la transparencia para que lo volvamos algo de como si fuera, tuviera que ser parte de la vida de nuestro país. A partir de ahora no fue algo que ellos desaparecieron, pero bueno, en todo esto, temas que tienen que ver con contratos, incluidos los de Pemex y CFE, serán publicados cada mes. Eso sí es nuevo, porque antes se publicaban trimestralmente, ya no trimestralmente. Abundó que se prevé una simplificación de las 173 reservas de información para reducirlas solo a lo relacionado con la seguridad nacional y los asuntos bajo litigio. En estos dos últimos casos se publicarán versiones públicas, pero el tema es que esto ya existía también en los lineamientos que había establecido el extinto Instituto Nacional de Transparencia, y eran lineamientos que no solamente se actualizaban, sino que en caso de que algún funcionario quisiera ocultar información de manera discrecional, o sea, porque se le ocurrió, porque así lo quiso, porque le dio la gana y no lo quería publicar, el INAI contaba con facultades para ordenarle transparentar la información solicitada. Pero ahora hay que inventar todo eso que ya existía de nuevo. Vamos a escuchar qué fue lo que sucedió en la conferencia matutina el día de hoy.
1: Cuando desaparece el INAI, se hizo el decreto en donde se concentra en la Secretaría de Anticorrupción y Buen Gobierno el portal de transparencia y el derecho a la transparencia. En ese momento dijimos, no se necesita tanta burocracia. Entonces Raquel hace el portal de transparencia. Y ahora ustedes pueden acceder al portal de transparencia donde viene muchísima información. Sin embargo, en la ley actual está establecido que los servidores públicos pueden determinar qué se hace público y qué no, dependiendo de la seguridad nacional o de el procedimiento en el que está la información. Con este decreto ya no lo dejamos a criterio del servidor público, ya no lo dejamos a criterio de un secretario, de otra secretaria. Ya hay un lineamiento específico de realmente lo que debe ser transparente y aquello que por el procedimiento administrativo judicial no puede informarse, o lo que realmente es de seguridad nacional.
0: Bueno, ahí escuchamos a la presidenta detallando un poquito este decreto en donde pues inventan lo que eliminaron de las leyes de nuestro país, lo que eliminaron de un instituto que funcionaba, un instituto que a lo mejor teníamos que hacerle algunas modificaciones. Claro, no era perfecto, nadie nunca dijo que el instituto era perfecto o que pues no había situaciones ahí que no eran transparentes al 100%, pero pues bueno, decidieron destruirlo y

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0: para acordonar la zona y para iniciar con una investigación. Hasta este momento todavía no se ha dado a conocer si ya se tienen indicios por parte de la autoridad para saber quién fue el responsable o los presuntos responsables de estos disparos con arma de fuego, que a pesar del revuelo provocado, afortunadamente no dejaron a ninguna persona lesionada.
1: También informamos de un operativo que se realizó esta mañana, un operativo antidrogas en el Roble Agrícola al sur del municipio de Mérida, que dio como resultado el aseguramiento de 6 predios, entre ellos un local comercial, es un tendejón, una tiendita de estas que están dentro de las colonias, también está asegurado dentro de estos 6 predios. Son 4 que están seguiditos de un lado de la calle 28, ahí en el Roble Agrícola, y del otro lado de la calle hay otros 2 que también fueron asegurados, todos ellos por un operativo antidrogas ejecutado por autoridades estatales. Tuvo participación las fuerzas de seguridad pública del estado, y los sellos de clausura son de la Fiscalía General del Estado en esta vicefiscalía antidrogas, esta fiscalía especializada en este tipo de situaciones. Todos, hasta el momento, no se ha reportado si fueron incautadas drogas o algún otro tipo de sustancias, ni tampoco si fueron detenidas personas en este operativo.
0: Le informábamos también que como resultado de este amplio operativo que ayer le reportábamos en el municipio de Celestún, fueron clausurados 17 lotes, que estaban puestos a la venta de manera irregular porque se encuentran dentro de la reserva de la biosfera de la Ría de Celestún, un área natural protegida que por lo tanto pues constituye un delito ambiental, en donde además la Profepa detectó cambio de uso de suelo de manera ilegal y desmonte, por lo cual ya se preparan serias multas en contra de quienes resulten responsables. En el operativo del día de ayer, de acuerdo con la información oficial, participaron casi 400 elementos, 397 elementos entre personal de la Secretaría de Seguridad Pública de Yucatán, la Profepa, la Guardia Nacional y la Secretaría de Marina.
1: Anoche un trabajador de 48 años perdió la vida luego de caer mientras estaba instalando cables en una obra en la comisaría de San Pedro Chimay. Esta víctima, este hombre de 48 años, sufrió también una descarga eléctrica, lo que provocó que se cayera de un andamio. Estaba más o menos a 3 metros de altura y después de recibir este choque que lo impulsó hacia atrás, pues cayó de el andamio, y debido a la gravedad de las lesiones que tenía, a la gravedad del estado de salud, fue trasladado de emergencia a un hospital. Sin embargo, al momento de llegar para ser atendido, pues este hombre ya no contaba con signos vitales.
0: Y le informábamos también que el día de ayer una mujer adulta mayor en el fraccionamiento Francisco de Montejo provocó también la movilización de elementos de emergencia, cuerpos de rescate y paramédicos, porque pues esta persona estaba buscando brincar la barda de su propio domicilio, probablemente se había quedado sin las llaves y estaba buscando volver a ingresar a su vivienda, pero al momento de querer brincar la reja terminó atorada y sin poder zafarse, por lo que vecinas y vecinos que estaban siendo testigos de esta escena llamaron a los servicios de rescate, y afortunadamente tanto personal de paramédicos de la SSP como rescatistas pudieron ayudarla a bajar de la reja donde se había quedado atorada. Los paramédicos la valoraron también para determinar si había sufrido alguna herida o alguna complicación. Afortunadamente se descartaron lesiones de gravedad y esta situación ya no pasó a mayores.
1: 2:53 PM, vámonos al ámbito deportivo, pero pues más que hablar de algún resultado en particular, de todas las medallas que está ganando México en los centroamericanos, hay un guiño, ¿no? Que un equipo de fútbol de la Liga MX le está haciendo a Yucatán, y es que el América desde hace ya varias semanas habían anunciado que sus delanteros prácticamente, bueno, no todos, ¿verdad? Pero tiene ahí su tridente yucatequísimo, ya sabíamos de uno, el adorado Henry Martín para mucha gente, pero también

0: tiene a otros dos orgullosamente yucatecos. Se trata de Alejandro Cárdenas Alonso y de Patricio Salas Quintal. Cárdenas Alonso, además apodado Coco, tuvo ya una participación importante en el reciente triunfo de el América contra Santos de este domingo, en donde los yucatecos le dieron dos goles al América para ponerse 3-0 frente a Santos.
1: Así es, estamos hablando de un tridente yucateco, nunca mejor dicho, porque independientemente de que, por supuesto, estamos hablando de que Henry Martín ya es un veterano, sí. Ya lleva buena parte de su carrera, al menos de esta última etapa de su carrera, siendo delantero y siendo figura del América, capitán cuando ingresa como titular también con el América, y es, además de todo esto, uno de los goleadores históricos porque tiene 118 goles con las Águilas del América. Henry Martín, como bien comentabas, Fernanda, pues ya lo conocemos, es viejo conocido de la afición americanista, de la afición yucateca también, por supuesto, quienes lo recuerdan, egresado orgullosamente de la Prepa 2, Henry Martín, pero Alejandro Coco Cárdenas tiene 19 años,
0: sí,
1: Fernanda.
0: Sí, es un chiquillo.
1: Apenas en 2021 se enroló en las fuerzas básicas de las Águilas del América, y Patricio Salas, él sí ya llevaba algunos años también figurando entre, pues, sobre todo la fuerza juvenil que tiene el América en la delantera. Lo que llama la atención es que además los tres son nacidos en Mérida y que, por supuesto, la institución de la que es egresado Alejandro Coco Cárdenas, pues presumió por todo lo alto que un egresado suyo, pues ya se estaba estrenando también en las redes del americanismo. Digo, lástima que son del América, pero qué orgullo que estemos hablando de jugadores orgullosamente yucatecos. Pues
0: figurando. Ya tiene 20 años, Alejandro, estoy viendo ahí. 20. Sí, porque cumple años el 28 de julio.
1: Ah, mira, apenitas
0: recién cumplidos.
1: Y pues los festejó con un gol, insisto, lástima que sean del América, pero bueno, orgullosamente yucatecos. No tendremos ascenso y descenso para nuestros Venados de Yucatán. Eso tiene que ver, eso es enteramente culpa de la Federación Mexicana de Fútbol. Nada tienen que ver estos tres yucatecos. Pero bueno, a falta de ascenso y descenso, por lo menos hay yucatecos figurando, pues, con uno de los equipos más grandes de México.
0: Sí, y además, pues, Henry Martín, con este gol del domingo en contra de Santos, ya regresó, ¿no? Digamos que volvió a la vida, porque tenía, pues, algunos meses sin anotar gol. Este fue, digo, acaba de iniciar la temporada, pero en esta apertura fue su primer gol también.
1: Sí, porque llevaba ya bastante rato de sequía Henry Martín, no estuvo convocado él a la selección, usted lo sabe, entonces en el proceso del Mundial de por sí no tuvo oportunidad de anotar goles, pero también en la recta final del torneo anterior pues le estaba yendo mal. Qué bueno que Henry Martín se reencontró con el gol. Esperemos, pues, no necesariamente que sean buenas noticias para el América, pero por lo menos buenas noticias para Henry Martín, por supuesto, para la afición mexicana, y que regrese Henry Martín.
0: Bueno,
1: también
0: a ver, se nota que no te caen bien, pero
1: es que americanista no soy. Hoy lo habrá notado usted, pero sin duda, qué bueno que Henry Martín se reencontró con las redes.
0: Ahora, yéndonos a la pantalla grande, esta película muy, muy querida, que además, yo pienso que sí es la que lanzó a la fama, sí, de alguna u otra manera a Anne Hathaway. No estoy diciendo que sea su primer participación, pero creo que es con la que más se dio a conocer Anne Hathaway, que es esta película de El diario de la princesa. Está cumpliendo años este pues ya clásico de Disney.
1: Sí, estamos hablando de 25 años. Para que usted, como nosotros, se sienta viejo, un cuarto de siglo tiene ya esta película Diarios de la princesa, que, pues, sí, efectivamente, como bien comentabas, no necesariamente es la primera de Anne Hathaway, pero al menos sí es la primera que yo le recuerdo, y sin duda con la que mucha gente se hizo fan de ella, porque el personaje que le toca jugar allí, el de Mia Thermopolis, la famosísima
0: Amelia Mignonet Thermopolis Renaldi, por favor,
1: sigue siendo uno de sus personajes más queridos, a grado tal de que en cualquier junket, en cualquier entrevista con medios de comunicación, para la película que quieras, para La Odisea, ahorita, por ejemplo, seguramente alguien le preguntó algo relacionado con Mia Thermopolis.
0: Sí, además de todo, ella tenía apenas 18 años de edad cuando le dio vida por primera vez a Mia. Y pues bueno, Anne Hathaway está compartiendo en su cuenta de Instagram un video con imágenes inéditas del detrás de cámaras de la producción, que se estrenó el 3 de agosto de 2001. Si usted se quiere dar una vuelta por el Instagram de Anne Hathaway para ver estas imágenes, que nunca antes se habían visto. 25 años cumple esto que ya es un clásico entonces de Disney. Nosotros nos vamos despidiendo, gracias al equipo de producción, reporteros y camarógrafos. Gracias a usted por permitirme informarle. Yo soy Fernanda Solís, que tenga un excelente martes.
1: Yo soy Juan Pablo Galicia, gracias a nuestro equipo de producción, a todos los habitantes de Genovia. Gracias a usted por su confianza y atención. Descanse, nos escuchamos mañana.
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0: buenas y felices tardes. Bueno, hoy es una tarde que sé más felices que otras, ¿no es cierto? Siempre son felices, pero hoy, Mario, hoy estamos así, no solo de manteles largos, de brillos, de sombrero, qué cosa. Estamos muy emocionados y es un programa que se van a divertir, van a disfrutar un montón. Así que si nos estás escuchando por el 88.9, le vas a subir todo el volumen porque vamos a cantar, ¿por qué no, verdad?
1: Sí,
0: ¿Qué
1: lo digo? Sí, como que no venimos súper preparados,
0: pero
1: un palomazo.
0: Me parece maravilloso porque hoy nos acompaña una agrupación que se ha convertido en... de la nostalgia a una verdadera fiesta retro de los 80s, 90s, 2000,
1: miles.
0: De la cumbia, de la música grupera. O sea, cuando la casetera pone play, no se puede parar de bailar hasta que

0: casetera sin el botón de stop.
1: Exactamente. Como es vieja, el botón de stop se echó a perder.
0: Es correcto.
1: Entonces recibimos en la cabina de hoy, ven acá, Neto, Neto, Kirri, Fede, Paco, bienvenidos.
2: Gracias.
0: Oye, gracias. Y falta la Yuli.
1: Que la Yuli, pues, es de Queen. Entonces, eso es Yuli. Espérame, le voy a dar su beso en vivo. Una, dos, tres. Voy a decir la verdad, acabamos de comer. Me tenía que ir a lavar los dientes porque traía ahí algo horrible y no quería que me viera.
3: Ándale, perfecto, ya está. Yuli, bienvenida. Qué bárbaro, todos tan famosos. En verdad estamos sumamente emocionados de que estén acá. Bueno, de entrada, hoy, ¿cómo lo recibió a Mérida?
4: Increíble, la verdad es que nos encanta venir a Mérida. No hemos venido tanto, vinimos a la feria, ¿no?
0: Hace poco. 2 años, sí.
4: Pero nos escriben muchísimo de acá y mucha gente de Mérida va a nuestros conciertos de Monterrey. Entonces, emocionadísimos de poder por primera vez traerles nuestro concierto hasta acá, hasta su tierra.
2: A domicilio.
4: A domicilio.
1: Ustedes ya son un referente de esa música.
0: ¿Es en serio?
1: No, wow, de verdad.
0: Está hablando bien bonito.
1: No, pero es en serio. Y cuando me dijeron, ay, son como, lo voy a decir tal cual como me dijeron, sí, son el matute de la cumbia. Ajá. Pero ustedes ya no necesitan ese, como que el matute.
0: Ese
1: no,
0: mote.
1: O sea, exactamente. Ustedes no, ya.
2: Pero no nos molesta.
1: Está
2: no,
1: increíble.
4: Porque los admiramos.
2: La verdad es que
4: admiramos
2: mucho. Matute inventaron gran parte de lo que de esto, entonces es una referencia muy válida.
1: No, está increíble porque aparte te hace como, ay, ya entendí qué es lo que vamos a escuchar. A lo que quiero decirles es que ya ustedes, la casetera, ya es un nombre propio. Entonces eso está muy chévere de Monterrey.
0: Ahorita te platico una historia sobre eso. Porque está muy interesante.
1: Platícala,
4: ¿cuánto tiempo tenemos para ver cuánto nos alargamos?
1: El tiempo que ustedes puedan, quieran, allá estamos bien.
0: Pues nosotros somos los que, ya lo platicaste, somos la casetera, vamos a tener un concierto acá en Mérida, pero... la gente que no nos ubica todavía, que no nos conoce, somos un espectáculo retro. Pues sí empezó como música grupera, música norteña, música de banda, tecnobanda, etcétera. Todos los géneros que se hicieron muy famosos en la época, famosa de la época grupera, en los noventas. Más aparte, muchos de nosotros estuvimos en agrupaciones que fueron muy famosas en aquella época.
1: Justo ustedes son músicos reconocidos antes de la casetera, claro.
0: Y nos juntamos a hacer esto. Hacer el tributo a toda la gran música que tenemos en México y obviamente en muchas partes de Latinoamérica. Y sin querer, fíjate, porque la verdad, cuando yo les hablé a los muchachos, les dije, oye, vamos a tocar lo que nosotros queramos.
1: Neto suavecito, ¿no? Como que casi, él casi como que reunió a sus amigos muy VIP. Yo creo que un poquito... Sin imaginarlo.
4: No, como no, dice Paquito, nos engañó.
2: Nos engañó bien gacho. La verdad es que él nos dijo, oye, ¿qué andan haciendo? Vamos a hacer un grupito para tocar los fines de semana cuando estén libres, porque todos andamos tocando en todos lados.
5: Nada más
2: sí, ahí de repente.
0: Fede no estaba haciendo nada, nomás era el panteón, el baterista de Panteón Rococó.
1: Tranquilamente.
0: Sí, no, la verdad es que todos, de alguna manera, sí estábamos haciendo cosas, pero teníamos ganas de hacer esto, de que es lo que nosotros vivimos en nuestra época. Nos tocó alternar con Selena, con Bronco, con los Bukis, con todos los grandes grupos de esa generación. Y hacerles ahora un tributo en este espectáculo, porque así es lo que nosotros decimos, es que sí somos un grupo, pero Paco lo explica mejor, ¿verdad? Que como que realmente qué es la casetera.
2: Pues es que somos muchas cosas, o sea, sí somos una banda, la verdad es que sí tenemos ciertos sonidos, sí tenemos cierta personalidad, pero la verdad es que hemos venido trabajando un show y hemos venido trabajando una experiencia, o sea, somos como una fiesta temática de música retro. Y somos un gran plan para un fin de semana, ¿no? O sea, vamos a hacer esto, vamos a pasarla bien.
0: Para agarrar la jarra.
1: Buena vibra.
2: Y sabes, algo bien importante, realmente no hay lugares donde tú puedas ir a escuchar esta música retro sin ser como juzgado, ¿no? O sea, de alguna manera... Tocan un pedacito retro y están los chavitos ahí viéndote como que... Acá no, acá te sueltas y todo, y todos se meten en el mismo canal.
1: Porque es música que nos acompaña. Por ejemplo, tú vas a una boda, por ejemplo. Vas a bailar música de Selena, a bailar Caballo Dorado, a bailar Caballo Dorado. O sea, son músicas que... Es música que llegó para quedarse. Y esto está increíble porque ustedes nos conectan con eso que... No solo los de esa generación, sino que estas generaciones...
4: Sí, es lo que te quería mencionar. Aparte de todo eso, la casetera es un espectáculo muy familiar, unimos generaciones. Es súper bonito ver en nuestros conciertos a toda la familia reunida, desde los más chiquititos hasta la abuelita. Entonces, los invitamos a todos para que nos acompañen. De verdad, es una terapia musical, como le llamamos, así a nuestro tour, la Casiterapia. Entonces, la van a pasar increíble. Ahí los esperamos 5 de septiembre, Auditorio Coca-Cola.
1: Allá vamos a estar en la isla, pero bueno, dijeron que tenían tiempo.
4: Sí, claro.
1: Así que
4: sí,
1: nosotros claro, vamos. Feliz. ¿Cómo empieza? O sea, ya Neto los vacila, uh-huh. Les dices que, sí, que va a ser para sus tiempos libres en Monterrey. ¿En qué momento? O sea, ¿cómo empiezan a, pues, a agrupar, por ejemplo, las canciones, claro, los covers, los medley?
0: Los medley, sí, es que fue extraño porque realmente no sabíamos. Sí teníamos una referencia, lo que te quería yo platicar es que tú dijiste, son como un matute. Lo mencionamos poco, uh-huh, de verdad, pero contigo tenemos mucha confianza.
1: Ay, los quiero. Ya los quiero.
0: Pero realmente todo empezó porque yo vi un concierto de Matute. Entonces, muy amigo mío Ernesto D'Alessio, el hermano de Jorge, me llevó, los vi y dije, wow, esto está increíble. Está muy padre. Y pues es rock, pop de los 80s. Pero nosotros podríamos hacer eso. Nosotros podríamos hacer eso, pero en la música regional mexicana. Y Kirri, con el que ya había producido muchas cosas, porque nos conocemos desde que yo andaba en Los Guardianes del Amor y el Límite, pues andábamos de gira.
1: Yeah, obvio. Pero es que aparte, estamos siguiendo Los Guardianes del Amor, sí, Panteón Rococó, Límite. O sea, imagínate qué nivel de músicos. Bueno, y a ti, Julie, te ve desde que eres chiquitita.
4: Gracias, muchas gracias.
1: Estás en la tele y te ubicamos en los programas de teens. Bueno, desde los chicos.
4: Sí.
1: Niña. Digamos que se hizo como una fórmula perfecta. Y yo creo que para Matute, justo, es un honor sentir que fueron inspiración.
0: Sí, nos han dicho. La verdad es que son buenos amigos. Fíjate que vamos a estar en un programa juntos ahí en Ciudad de México, en el programa de Juego de Voces.
1: Estamos
0: ahí, nos hemos saludado muchas veces. Pero algo muy bonito que yo recuerdo, que era lo que te quería platicar hace ratito. Estábamos Julie, Omarito, que ahorita no vino, que es nuestro cantante, y yo en un camerino con ellos. Y Jorge, es una anécdota que nunca hemos platicado, ¿eh? Bueno, wow. Es decir,
2: exclusiva.
0: Jorge se acercó con nosotros y nos dijo, bien, va muy bien. Dice, wow, pero qué bueno que no hicieron música rock de los 80s, porque estuvieran fritos. Dice, hicieron su concepto. Dice, y ahora, dijo, porque nomás hay un Matute. Dijo, pero nada más hay una casetera. Nos lo dijo, wow, y es algo que se nos quedó muy padre.
4: Sí, muy bonito.
0: Muy bonito, nos habló y la verdad es que, lo mencionamos en este momento porque tú sacaste el tema, pero estamos felices, nunca nos imaginábamos después de que llega Yuli y a los 4 años ya estábamos llenando la Arena Monterrey y haciendo gira nacional y
1: personas
0: muy contentos.
1: Que nos están escuchando, ¿cuántas personas entran en la Arena Monterrey?
0: 12,000.
1: Estamos de acuerdo.
4: Sí, 12,000. Hemos hecho 3 arenas y es todavía no, o sea, no lo creo.
1: Sus
4: ¿no?
1: soldados, porque sí, me puedo imaginar sí, que a lo mejor al soldados principio, no lo sé. Le voy a preguntar, ¿se acompañaban de otras bandas? ¿O cómo, no, ¿cómo fue pasó eso?
5: Bueno, antes de la arena hicimos lugares más pequeños. Obviamente, el primer evento que tuvimos, sí, íbamos nosotros.
2: No, te digo lo bien chistoso. La primera Arena Monterrey en la que estuvimos nosotros.
4: Fuimos invitados.
2: Me habla un amigo mío que trabaja ahí en la arena y me dice, oye, estoy armando un evento de tejanos. Y quiero, van a estar, me acuerdo que va a estar Sólido y va a estar La Costumbre, intenso.
0: Grupos de allá muy
2: Y me tejano. Gusta tu concepto para que lo para que abras el concierto.
4: Para abrir.
2: ¿Cómo la ves? O sea, te aventas una hora ahí y nosotros, claro, o sea, chido. ¿No?
1: ¿A qué humilde es igual?
2: Sí. No, claro, pues
4: es que yo tenía súper poquito. De hecho, cuando me dijeron yo en mi casa no estoy preparada, pero con miedo lo voy a hacer.
2: La banda se estaba reestructurando, estaban pasando muchas cosas. Entonces la verdad es que era un buen momento para hacerlo. Y justo en esas épocas firmamos con nuestra disquera. Y cuando sale la onda de que, oye, tenemos un evento en la arena, vamos a abrir. Y dijeron, oye, ¿Y si lo grabamos?
0: Entonces, en video, ¿no?
2: Lo grabamos en video y en audio y todo.
4: Sí, nos serviría mucho.
2: Entonces me habla mi amigo, el que nos contrató. Me dice, oye, Paco, ¿qué está pasando? Llegó un chorro de gente con cámaras y trajeron un piano de cola. ¿Qué onda con esto?
4: No, bueno, pues ya si fuera nuestro concierto.
2: Tú eres de la abridor.
0: Tienes abrir el concierto.
1: Pero mira qué visión, porque años, poquitos años después, o sea, ya iban a hacer ustedes.
2: El primer concierto que tuve, que está en YouTube, de nosotros tocando en la Arena Monterrey.
1: ¿Cuántas vistas tiene? Es una locura más de mil.
4: Y gracias a esos videos, muchísima gente empezó a conocernos y decir, ¿qué es esto, verdad? Quiero ir a verlos.
5: Después empezamos a hacer, obviamente, en ese momento nosotros estábamos haciendo lugares más pequeños. Porque obviamente el grupo fue un proceso para poder llegar a este nivel de la arena. Entonces imagínate que empezamos
2: venimos del Huasanga que metimos 600 personas.
5: Pero empezamos a hacer un poquito más grande,
2: Ese año hicimos Show Center que hicimos como mil personas. Y luego brincamos al pabellón. Que ese lugar cabe en 4,300.
1: Wow.
2: Y nosotros dije, no, ni de chiste. Y luego dice, no lo tienes que llenar todo. O sea,
6: abrimos la mitad.
2: Abajo,
6: nomás.
1: Y 2,000.
2: Son 2,000 personas. Ponle que metes 1,000 y algo. Ahí le llenamos.
6: Ya se va a ver bien.
2: Oye, un mes antes nos hablan y nos dicen, oye, ¿sabes qué? Ya se llenó lo abajo, vamos a abrirlo en medio. Unas semanas después nos dicen, ya se llenó lo en medio, vamos a abrirlo de arriba. Y a la mera hora nos tienes ahí buscando boletos nosotros por todos lados. Porque
1: ya no teníamos.
0: Para nosotros.
6: Sí, ese es el GNP de Monterrey. Sí. Hicimos tres en un año, tres soldados, y bendito Dios. Pues ya empezaron a pasar cosas, a raíz de ahí pues empieza a desparramar un poquito más hacia la República, para Estados Unidos.
1: Yo lo veo como les ponen, ven acá, o sea, ya todos quieren.
4: Definitivamente La Casetera es una banda que se va de boca en boca, de redes sociales, o que si nos ven una vez se enamoran, claro, y quieren volver a vernos, o te dicen, oye, escucha La Casetera, mira este grupo, está padre.
2: Me encantaría decirte que todo es una estrategia súper bien pensada de nosotros. Pero la verdad es que nunca sabemos qué va a pasar. La Casetera nos sorprende y nos va llevando y nosotros flojitos y cooperando.
6: Cosas buenas y cosas malas también, obviamente, de repente unas noticias excelentes que van, y luego de repente mira, pensábamos que esto iba muy bien y resulta que no, de repente hay baches y no pasan cosas, pero nunca dejamos de trabajar, claro. Siempre estamos haciendo y creando y haciendo arreglos y haciendo videos, entonces yo creo que eso es lo que nos
4: queremos mantiene. Llegar a toda la gente que nos vean, de verdad, si nos ven van a sentir esa bonita vibra y van a querer ser parte de este espectáculo, de este concierto.
1: Si van a un concierto ya se vuelven parte como de la fiesta, que no te quieres perder nunca.
2: Y te digo algo, la verdad es que Mérida es un sueño muy esperado de nosotros. O sea, ya habían habido varios intentos, varias que queríamos hacerlo. Y el poder hacerlo ahora nos hace...
6: ¿Tú viniste con Claxons?
2: Yo con Claxons vine varias veces, sí. Claro.
1: La gente está mandando mensajes.
4: ¿Dónde están los caseteros de Mérida? Repórtense ya.
1: Ahora todos tienen su caso, quieren su caseterapia. Dice, Monse, dales un fuerte abrazo a todos ellos. Me encanta su grupo, los conocí en YouTube. Y cuando vinieron a Ishba fui a verlos y me enamoré más. Ojalá regalen boletos y sea una de las afortunadas. Y arriba la casetera. A cantar, porque obviamente queremos, y aparte Tatis es fan verdadera, o sea, exactamente, ya estamos acá. Vámonos, ¿cuál vamos? Bueno, ni se les dice, se
6: empieza.
1: No venimos preparados, pero acá tenemos el acordeón.
5: Aquí apoyando un poquito la armonía, porque nuestro guitarrista está enfermito.
1: Mi rey.
5: Se regresó ahorita.
6: Lo regresamos, lo vimos tan mal.
1: Fue a la comida, pero
4: no aguanto más.
1: Mi rey.
6: Sí, no, lo vimos mal, le dijimos, mejor vete a dormir.
2: Aparte no nos cae tan bien, entonces.
6: ¿Qué vas a cantar,
1: Giovanna? Vámonos.

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1: No, qué cosa más maravillosa. Gracias. Esto es nada más una así, para que tú digas, no, me los puedo perder. Sí. A ver, va, ¿les parece que recordemos o que traigamos a la cabina de hoy, ven acá, a Selena, que la amamos?
2: ¿Una vez?
1: La amamos.

0: emocionada. Oye, ven acá, y imagínate cuánto dura el show.
1: 2 horas y media.
0: Imagínate 2 horas y media. Sí, sí. Que no puedes parar. Sí, no, aparte
2: no,
0: son
2: no puros te puedes sentar,
0: exacto, sí. No puedes parar de cantar y bailar. O sea, es como otra y otra y otra.
3: Se van a saber todas, estamos seguros. Van a bailar, van a reír, van a llorar, van a gozar. Traemos un poquito de todo y para todos.
0: Límite, pues no puede faltar. Pues ya estás allá con el acordeón. Ya estamos bien. ¿Cuál? Julie, ¿lista?
1: Sentimientos, bueno.

0: era en la cabina de oye, ven acá. No, no, no, no, es que no nos no podemos. Tenemos
1: con
0: más
1: el acordeonista petición. Original.
0: Con el verdadero. Oye, el creador del sonido
1: ¿tú
0: único.
1: ¿Tú sabes lo que es tener en tu banda y no, que de repente vayas a tocar un popurrí con 7 canciones de límite o 8 canciones de límite y estás tocando y volteas y dices?
0: Es él, es que
2: este
0: es él.
2: Este combi las hizo. Es el que las hizo.
1: Ese es mi compadre.
0: Qué increíble.
3: No, estoy feliz aquí con la casetera. Realmente yo venía mucho aquí con Límite, aquí en Mérida, y desde que pues ya empezó a agarrar fuerza la casetera, yo les decía, tenemos que ir a Mérida, porque Mérida es una plaza muy, muy, yo sabía que la casetera le iba a gustar a la gente de Mérida. Entonces, gracias a Dios, estamos aquí. Estamos. Y el 5 de septiembre van a ver toda
0: en
3: la gente que vaya.
0: El auditorio de la isla.
1: Es. ¿Sabes por qué está más feliz mi compadre Kirri?
0: Cuéntalo.
1: Porque encontró a su güerita consentida.
4: ¿Y tú encontraste un gordo?
1: Un gordo simpático.
0: Cada uno hizo realidad sus sueños dentro de la casetera.
1: Sí, no extrañamos nuestras bandas anteriores.
0: No, nadie extraña a nadie. No, hicieron como la fusión perfecta. Hablemos un poquito de las reinas gruperas.
5: Ok.
0: Oh, échate a las reinas gruperas.
5: Ah, perfecto. Ay, sí.
1: Sí, tocamos.
5: Ay, ya pidiendo acá las complacencias, ¿no?
3: No. ¿Sabes cuál?
5: ¿Cuál? Pero de reinas gruperas.
1: Es que tocamos ya la de.
3: Ah, ya reinas,
1: quítate, ya.
0: Ya. Bandido. Ah, tienes razón, porque. Bandido. Bueno, ah. Ok. Vale.

0: vida real como los de esa época.
1: Lo somos,
0: pero vamos a suponer que lado A, lado B. Que cada uno así como que suelte, esta no puede faltar, esta no puede faltar. ¿Cuáles no podrían faltar?
2: No puede faltar, bueno, obviamente Límite, pero te voy a decir mi canción favorita de todo el concierto, que son, tocamos más de 100 canciones en un concierto de nosotros, es la de Amiga Mía, que la versión de Límite que canta Yuli. Yo en ese momento me siento volando.
1: Sí, Amiga Mía.
0: Extasiados.
2: Amiga, amiga, amiga. Sí.

0: que seguro traspasa por la radio, por la pantalla, la emoción y lo que se siente. Y acá solo vemos, como 10 adentro. Imagínate 10,000, 12,000 personas juntas. Esto es una locura.
1: Es una bomba de energía la que se tiene en concierto, de verdad.
0: No, acá ya todos en primera fila. Así que cada quien.
2: Es algo bien importante, así como mi amiga. Te hace recordar muchas cosas. Hay conciertos muy complicados para nosotros. Por decir, Julie, hay una canción que a veces que se la piden mucho, que le recuerda mucho a su papi, que ya no está con nosotros. Muñecas de ojos de miel. Y hay veces que Julie no puede cantar de la emoción.
1: Sí, todos tenemos como que una canción, ¿no?, que nos genera cosas, como tú dices, es amiga tu, mía, lado, tal vez. Y yo, muñeca de ojos de miel.
3: El mío, sí, pues, fuego y todo eso.
4: Fue de Cumbia Kings. Bueno, como tocó en Cumbia Kings.
1: Claro, claro.
3: Wow. Sí, me encanta toda esa onda bien prendido. Paquito. Y aparte es donde me avento un solo.
1: ¿Tú solo?
3: No, pues ¿cómo no tengo tambor?
1: No puedes.
5: Híjole, es que tengo muchos momentos favoritos. O sea, fíjate, uno es amiga mía. O sea, cuando llegamos una amiga mía, tronamos así de que por muchas razones. O sea, es un clímax. Como viene de un popurrí que viene moviéndose de cierta manera, cuando llegamos a amiga mía, ya llega así de que hasta arriba.
4: Sí, es un gran momento.
1: Lo damos todo en ese momento.
5: Sí, la verdad es que sí. Hay varios momentos muy padres, siento yo. Sí.
0: Bueno, que esto es una locura, pero el 5 de octubre, de septiembre, o sea, ya. La verdad es que ya terminan las vacaciones.
1: Estamos a nada.
0: Que tienes que tener tu boleto para que te toque un buen lugar. Porque claro que donde estés te puedes parar a bailar, pero no hay, se está precioso.
2: Y ayer estuvimos en el lugar, la verdad está muy padre. Está bien cómodo. De hecho, las butacas se mueven. Se hacen para arriba junto con los
4: descansabrazos.
2: Entonces la gente va a poder bailar. Va a tener su espacio y obviamente en los conciertos siempre la gente termina bailando.
0: Sí, bueno, empieza bailando, termina bailando. La casetera viene con todo y pues es el momento.
4: Sabes que es como que hay una conexión muy fuerte entre, no nomás entre nosotros, la misma gente. Empiezan a interactuar entre ellos y se hacen amigos y empieza todo el mundo bailando y hacen pasos y hacen el palo del líder.
5: Y una rueda por acá.
4: Y hacen ruedas.
1: Palo del líder, caballo dorado. Sí, todo eso van a escuchar también.
4: Nos han dicho cosas muy bonitas, pero algo que se me quedó mucho a mí del último concierto es que un amigo mío que va a todos los conciertos de la Arena Monterrey porque tiene un palco, pero entonces siempre va.
1: Wow.
4: Y va, dice, Neto, he visto demasiados conciertos, dice, internacionales y de todo nivel. Dice, y extraordinarios y de los mejores artistas, pero la conexión que hay de la gente con ustedes, eso sí,
1: es
4: otro nivel. Lo había visto.
1: Es
4: que la gente todo el tiempo está.
1: Vayan a ver los videos en YouTube para que se den una idea de la energía que van a vivir este 5 de septiembre.
0: Y para que ya estén como que dominadas las canciones, los popurrís.
3: Oye, y hay una sorpresa.
0: Dila Cota.
3: Claro. Acabamos de grabar un medley con un buen amigo. Le hicimos un tributo a Chicoche.
0: Sí, vi Chicoche, chico. Entonces, vi videos con Chicoche, chico.
3: Sí, lo vamos a invitar al concierto para que esté con nosotros. Así que
1: está buenísimo.
3: A gozar.
1: Sí, claro, todos los éxitos.
0: Ay, que no, bueno, es que. Dale, tracito. Nada más como para agarrar calor. Sí. Hace poquito estuvo en Mérida y la verdad sorprendidos.
4: No, es buenísimo.
0: O sea, de verdad increíble. O sea, todo lo que es su papá. Sí. Pero aparte es así como, vámonos.
5: Tiene una tía.
0: Exactamente.
5: Tengo una cosa. Yo creo que él, a pesar de la figura tan grande que fue su jefe, o sea, la verdad es que él ya está construyendo su carrera increíble, y él tiene su magia.

0: Ella también tiene su cotorreo que fue muy padre el poder hacer música.
1: Y con la banda que trae suena bastante bien. Mm-hmm. Una vez nos tocó alternar con todavía no lo conocí, no éramos amigos, nos tocó en Champotón. En Champotón estuvimos y él estaba tocando antes de nosotros y nosotros estábamos acá en backstage. Y entonces, wow, qué bien suenan.
2: Sí. Última invitación, yo estoy como ya. Sí, sí, sí. Última invitación para la gente.
3: Oigan, sí, no se confíen, falta súper poquito para el concierto de La Casetera, papá. Este 5 de septiembre nos vemos por allá en el Auditorio Coca-Cola. Los boletos ya los pueden comprar en Tus Boletos MX. Van a disfrutar. ¿Qué
0: pero
3: pasa?
0: Que saca tu voz de locutora, por favor.
2: Sí, saca, claro.
3: Porque este 5 de septiembre. La casetetera. No, en serio, vayan a vivir con nosotros esta experiencia que es para toda la familia. La caseterapia. La van a disfrutar muchísimo. Por allá te vemos.
2: Sí, allá vamos a estar. Favor. ¿Y con qué canción nos vamos a despedir?
0: La que quieras.
2: No, ustedes.
0: Juntos, ya están viendo mucho por acá juntos.
1: Ándale, muy buena idea.
0: No, sí, muy
3: no sé en qué tono, pero.
1: Ah, sí.
0: ¿Seguro?
3: No.
2: Juntos a la una.
1: Hace mucho que no la tocamos.
3: Sí.
2: Ah, está en complacencia.
0: Complacencia,
2: vamos. Y la casetera, suena.
0: Sí, amor.
1: Según yo, ahí es fa.
2: Así es como se organizan, ¿ok? Sí, como estás totalmente
0: en mi
3: casa.
0: No, empieza en mi amor.
1: No me suena.
0: Es que empieza.

0: No me quiero ir, sí.
1: ¿En qué tono está?
0: Mi mole es, ¿o qué?
2: Ahí va, acá.
0: Mi mole, güey. Mi mole.
2: Ahí va, que

0: saben cómo los admiramos, cómo estamos gozando que hayan elegido Mérida en esta gira. No, allá estaría. Yo voy a comprar mi sombrero.
1: Oye, claro, sí, váyanse.
2: Y te vas a negro.
1: Sí, outfit casetero, lo que tengas de brillo, blanco y negro, sombrero, botas, todo.
0: Allá estaremos con todo. Y van a traer merch y estamos orgullosos, felices, emocionados, gracias por estar acá. No, gracias. Y bueno, si cuando venga pueden escaparse y venir así como
1: obvio. Hacerla,
2: oye, ven acá.
0: La parte 2 de Oye, ven acá, como se
2: si pasa. Acá los esperamos. Con todo gusto.
0: Yo, pero nosotros la felices. Más feliz. Y gracias por hacer, por cumplir estos sueños. Uno no sabe hasta dónde le puede llegar a las personas, hasta dónde la música puede mover.
1: Y sabes que ese es nuestro propósito, llegar a las personas, darles un poquito de emoción, de felicidad, y pues qué bonito estarlo logrando.
2: Es bien importante, o sea, en el concierto estamos muy alegres, pero de repente nos ponemos un poquito tristes, recordamos gente que ya no está con nosotros, y luego otra vez subimos, pero por eso la gente se queda fascinada con el espectáculo.
0: Es que la música justo es eso, lo que logra la casetera es conectar con la música con la que crecimos, o nosotros, o nuestros papás. O sea, son tantas las generaciones, y detrás de una canción, de un artista, de un Selena, hay una emoción, claro. Y siempre hay
2: historia,
0: y esas historias uno no puede deshacer. Como dices, puedes estar cantando, brincando, y como ahorita ya se derramaron unas lágrimas, pero pues todas de emoción, y gracias por lograr eso, y gracias, Neto, por tener esa idea tan maravillosa, y a todos ustedes que dijeron sí, acepto, sin saber hasta dónde esto podía llegar.
1: Así
3: bendito
1: es.
3: Bendito Dios, te agradecemos mucho, qué bonita vibra tienes.
0: Gracias.
3: La verdad es que la pasamos muy bien y pues te esperamos.
0: No, ya voy a estar redes.
1: No puedes faltar.
0: Redes sociales.
2: Las redes.
0: Por favor.
1: La casetera MX por todas partes: Facebook, Instagram, TikTok. Vayan a YouTube a ver todos nuestros videos para que vayan estudiando nuestros popurrís. Se preparen. Exacto. Claro. Y también, si quieren comprar la merch para que ya se vayan con todo el mood casetero, en se la casetera. .mx, ahí en línea pueden comprar sombreros, gorras y de todo un poco.
0: Por supuesto que lo vamos a hacer.
3: Y compartan, para nosotros es bien importante. La banda ha crecido gracias a eso.
1: De boca a boca.
3: Gente así como tú y mucha gente que de repente nos sigue y nos recomienda y llegan a la fiesta o a la casa
1: nos
3: de alguien.
1: Ponen ahí,
3: nos
1: ¿no?
3: ponen en la carne asada y ponen la casetera y ponen nuestros videos. Eso es lo que gracias ha hecho. Hoy en día es bien importante las redes sociales y la recomendación de la gente, porque pues no somos un grupo que tengamos un hit de radio, por ejemplo. Claro. No es como que, aquí está mi sencillo y escúchenlo. Y tenemos
4: que ya lo hicimos, ¿verdad? Pero
3: eso lo hicimos hace mucho tiempo.
0: Antes eso ya lo hicimos. Era así, bendito que ahora cada quien. O sea, esta es la promoción. O sea, que te oyen 10,000, 20,000, 1,000,000, 2,000,000, 4,000,000. O sea, esta, ¿cómo se va exponenciando? Sí, y entonces, se va llegando así al público indefinido.
3: Síganos en las redes y los esperamos.
1: Por favor, ahí nos vemos 5 de septiembre en el Auditorio Coca-Cola. Vayan a comprar sus boletos caseteros de Mérida.
0: Lo máximo. Y nosotros vamos a ir un corte. Regresamos con Tatis González y a ver, en el corte espero que esté un poco largo, porque vamos a hacer un video para redes.
1: Okay,
2: claro.
0: Perfecto. Agarra el acordeón y
2: sobres.
0: Oye, ven acá. Esto se pone bueno, pero ahorita regresamos.
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0: Oye, ven acá. Me chiflaría recibir sus mensajes de WhatsApp al 9992-808688. Continuamos. Es que no tengo palabras para explicarles lo que acaba de suceder con la visita de la casetera. Y como ustedes son de así de todos los días de la casa, se los vamos a contar. Pues resulta que uno propone y Dios dispone. Uno planea y entonces quién, qué día, todo. Y la semana pasada hablé con Tatis González, que ya obviamente Tatis es de la casa. Uh-huh. Y le dije que, bueno, ya nos pusimos de acuerdo, tú vas a estar el martes, perfecto. Y ayer le digo, Tatis, ¿qué crees? Así hasta como disculpa, porque pues cuando alguien sabe que vas a tener como toda una hora, disculpa porque pues fíjate que viene un grupo. Y entonces, o sea, la disculpa era porque era menos tiempo. Y cuando yo le digo que el grupo era La Casetera, Tatis González, te son los micrófonos.
1: Qué cosa y qué regalo. La gente que nos está viendo creo que va a entender porque me atravesé y entré. Y la gente que solamente nos está escuchando, hubo lágrimas. No entienden la dimensión, lo que es La Casetera para mi casa, para mí. Los hemos ido a ver varias veces. Ellos describían su concierto.

0: esto? Y yo decía, es una boda. O sea, es una boda porque bailas, porque lloras. Cuando dijo Monse, ya hubo lágrimas, fueron las mías. Así que
1: fueron mis ojos, reales.
0: Porque realmente la canción de Juntos es muy significativa. Y todo lo que cantan es increíble. Y a Julie siempre la chuleo, la veo. Y qué padre es que hoy...
1: una muñeca.
0: Es una Barbie.
1: Pero aparte son esas Barbies que no son... Porque hay personas que dices, ay, es una Barbie para la foto. No, ella es una Barbie...
0: todo.
1: Con vida, divina. Sí, sí. O sea, todo lo bonita que es físicamente. Y es la amorosa voz. Y con una voz. Entonces, es así como que gracias cuando hay personas que les toca todo. Sí, Julie, te
0: y
1: tocó
0: bueno,
1: todo.
0: Y los músicos.
1: Son increíbles.
0: O sea,
1: y
0: cuando decían Límite, pero también decían Cumbia Kings. Y luego Selena. O sea, todo, sí, porque sí, han estado con grupos y con artistas que obviamente se nota. O sea, tú oír a la casetera que tienen que ir 5 de septiembre, sí o sí, de verdad, regálenselo. Se van a desestresar, lo van a disfrutar y obviamente se van a convertir fans de la casetera.
1: Sí, que yo creo que de eso se trata, sí, los claro, conciertos. Yo siento que la primera vez, de pronto hay personas que pues, a través de la vida, o como siempre decimos antes en Siempre en Domingo, algo así, te gustaba, ¿no? Pero cuando tú vas a un concierto, es cuando verdaderamente dices, ah, no, no, bueno, sí o no. Porque también puede ser, ay, este artista no era tanto como yo pensaba. Normalmente no pasa, pero puede suceder. En los conciertos es donde terminas de... O sea, el concepto, yo
0: sí,
1: creo,
0: claro,
1: fan se termina de gestar en los conciertos.
0: Sí, claro, o como el mío ahorita, que ya sueño cumplido, check.
1: No, ya,
0: de verdad,
1: wow,
0: qué cosa.
1: Hermoso.
0: No, y decía uno de los integrantes, que decía que vieron que el donde va a ser el concierto tiene para subir las sillas. O sea,
1: increíble,
0: se fijaron, porque no te sientas. Es un concierto que de verdad te sientes en una boda porque todo el tiempo estás bailando. Como lo dijo Julie, te sabes absolutamente todas las canciones, identificas. El show se está renovando, pero se cambian, pero cambian de ritmo.
1: La escenografía, la ropa, ¿no? El te puedes,
0: claro,
1: ir a un concierto igual como que con la temática.
0: No, y ellos decían la energía. Uh-huh. Yo recuerdo cuando fui a Schmacuil a verlos y volteé a ver, y de verdad eso que decían todos haciendo el mismo paso.
1: Sí.
0: Era impactante viendo a la gente que estaba lejos, lejos, lejos, lejos, viéndola ya conectada con el show. Y podemos seguir todo el programa, hasta no, más
1: podemos,
0: hablando con este rush de la casetera.
1: Y podemos seguir, y les digo, bueno, por favor, Dios dispone, porque nosotros, pues, nuestro tema está, o sea, ya está planeadísimo. Pero verdaderamente a veces, o sea, yo creo que sí está chévere, más que el tema planeado, porque nosotros nos vemos la próxima semana o en dos o cuando sea. O sea, verdaderamente cuando pasan estas cosas, o sea, como digo, ustedes no están para saberlo, pero acá hay unas historias que, uh-huh, que sucedieron en estos días, lo que hace que, o sea, es que a veces pasan cosas, hasta ya quiero llorar, Tatiana.
0: No,
1: que te mal.
0: No, porque
1: no,
0: yo lloré,
1: no,
0: y ya me sequé,
1: pero
0: y ya estoy
1: que a veces
0: perfecta.
1: Pasan cosas donde dices verdaderamente
0: es conexión.
1: Es conexión, es mensaje. Siempre pienso que cuando las personas que amamos ya no están en, o sea, verdaderamente dejan este plano, o sea,
0: claro,
1: convencida.
0: Y el significado lo puedo contar,
1: lo
0: no
1: puedes
0: pasa
1: contar,
0: nada.
1: No, pero que, o sea, sí, claro, gracias, eso no me corresponde, por eso te quería preguntar. Verdaderamente siento que dejan este plano, pero siguen. O sea,
0: claro,
1: dejan este plano físico en cuerpo, porque esto para mí, ahorita vas a contar lo que sucedió, pero esto para mí es un verdadero regalo,
0: claro,
1: y es como, porque tú pudiste venir mañana, Tati, si sí, no pasaba nada. Tocó hoy, ahora cuéntalo.
0: Pues nada, la canción de Juntos, como lo oyeron, que la que lo estaba pidiendo en plan fam era yo, porque la canción de Juntos, pues, habla de una pérdida, y pues en mi familia estamos pasando no por una, por dos pérdidas, una tras otra, entonces, pues la canción de Juntos ahorita queda como anillo al dedo, ¿no? Oírla, y pues es no solamente sanadora, sino entender cómo la vida te va dando esta transformación, que hay que afrontarla, vivirla, porque habíamos oído la canción Juntos millones de veces en mi casa, pero nunca fue tan significativa como hace 3 días.
1: Uh-huh.
0: Y hoy verla y oírla en vivo es mensaje divino.
1: Y
0: o
1: es
0: sea,
1: como que te la están cantando.
0: Y la letra, ni la quiero repetir, ni me quiero acordar,
1: no,
0: porque voy a llorar.
1: Pero
0: búsquenla. Las personas que nos están oyendo, no importa, déjanos de oír y anda a YouTube o termina de oírnos y vas a buscar Juntos
1: de
0: la casetera.
1: Sí, porque habla de que tú sigas, que ese es el mensaje precioso de qué decidir. Hace muy poquito se murió el hijo de Ali Mujica, ¿no?
0: Y, ah, sí,
1: y de
0: claro,
1: pronto ella muy pronto dio entrevistas. Y algunas personas, ya sabes, como siempre, como

0: diferentes cosas en diferentes, pues definitivamente la vida te marca de manera diferente. Y cuando hay un evento así familiar o alguna pérdida, definitivamente sí o sí saca lo mejor de ti. A veces saca pues tu versión no trabajada. Pero cuando emocionalmente eres una persona que le ha chambeado, que le ha costado y que pues nadie está preparado para una pérdida, pero pues cuando se ve el trabajo de una persona cuando afronta algo, sí saca lo mejor de ti y fuerzas de únicamente de Dios.
1: Sí,
0: pero
1: solo de Dios.
0: Pero no vamos a hablar de pérdidas. Porque ahorita después de este rush, bueno,
1: aquí
0: yo
1: estamos
0: estoy
1: hablando
0: de
1: esa emoción, alegría y de cómo coincidió.
0: Coincidencia. Listo.
1: ¿Cómo coincidió? Y sabes que me encantó, o sea, bueno, la actitud tan linda que tuvieron, porque a lo mejor otros chispas, no sé,
0: sí, no le daban.
1: Esta canción como que no es muy como de las que yo.
0: Sí,
1: no.
0: Porque Juntos es una canción, pues no vieja, pero sí está, que la cantan en todos sus conciertos, pero no es así como que su top como Chicoche ahorita que está en el boom o la clásica de
1: o Selena, o todas las Biri Biri Vamos, todas
0: sí,
1: las
0: tienen, es que tienen 100 o mucho más, o sea, en el concierto locura. Cantan 100, no las cantan todas completas,
1: sí, pero te llevan a locura.
0: Claro, te llevan a 100 emociones.
1: De 100 años.
0: Claro, de 100 sí o sí te tienes que saber alguna. Pues sí, la casa setera sí o sí tienen que ir. Yo ya estoy apuntada. 5 de septiembre, por supuesto que tengo que ir. Y pues ya, Julie ya me dijo, ya mi amiga personal.
1: Sí, ya amiga, porque aparte de eso, no es que te dices mi amiga y dices... Yo, oye, tachos como dicen, yo sí le creo.
0: Así que le
1: ya
0: creo.
1: Ya me dijiste, amiga, si ya me cumpliste un sueño, ya fuiste tan linda.
0: Qué lindo.
1: El tema de hoy es el poder de la escucha, que luego lo vamos a desarrollar.
0: Ay, sí, claro, ahorita, ya lo preparamos.
1: Ahorita es nada más como que igual que qué importante lo que hicieron exactamente cuando entraron, porque ustedes lo saludaron segundos antes de entrar.
0: Sí.
1: Y cómo verdaderamente escucharon. Porque uh-huh. otra persona puede decir, ay, sí, me la pidieron, pero como dices, uh-huh. no es mi tono y no, porque a lo mejor no la puedo sacar rápido. Entonces, es escuchar, es empatía. Claro.
0: Y Julie entendió perfecto qué pasaba porque me volteó a ver y sabe que si quieres, si pides esa canción es porque hay algo, hay una pérdida o algo, definitivamente.
1: Y lo hicieron amorosamente. Y bueno, estamos. La realidad es que en esta vida vivimos en un momento donde todos quieren ser escuchados, ¿no?
0: Claro,
1: o queremos.
0: Claro, claro.
1: Y normalmente, pues uno se la pasa escuchando música, o escuchando podcasts, o escuchando a personas, pero qué importante es cuando las personas se sienten escuchadas.
0: Claro, y también la importancia, Monse, de saber escuchar. Pensamos que oír y escuchar es lo mismo y hay una diferencia abismal, porque ahorita mismo estamos oyendo pues la cabina, algún ruidito de afuera, podemos oír uno que otro trueno que anda por ahí, pero no estamos escuchando. Cuando tú escuchas es cuando le das ahora sí un sentido o le das un significado a lo que está pasando. Escuchar sí o sí es como lo que tú y yo estamos haciendo, que tenemos contacto visual. El contacto visual es sí o sí cuando estás escuchando. Tú puedes oír mil sonidos y mil cosas y el sentido auditivo está entrando a ti, pero no estás escuchando. ¿Qué importancia es para todas las personas que nos están escuchando? Si eres mamá, si eres maestra, si eres doctor, el doctor que tiene que escuchar a su paciente.
1: Claro, como no es nada más la explicación, sino como dices, a través de los ojos, del lenguaje no verbal, cómo la persona expresa todo lo que está sintiendo. Por ejemplo, ¿dónde te duele? Acá. A que verdaderamente la cara de ayuda necesito en los matrimonios, en las parejas, claro. como dices, como mamá, o sea, a tu hijo no es nada más escuchar, oír de, no quiero ir a clase, ¿no? Como de pronto
0: claro,
1: puede pasar.
0: Es ponerle intención uh-huh. a lo que tú estás uh-huh. percibiendo, ¿no? Y las personas que podemos hablar que tienen alguna carencia auditiva, que dices que difícil porque no pueden escuchar, aprenden a escuchar a través de los ojos, través de otros sentidos.
1: De los sentidos,
0: claro,
1: sí.
0: Y lo desarrollan de una manera distinta, ¿no? No se trata nada más del sentido del oído, sino que también aprender a observar, a querer, y eso va a depender únicamente cuando tú escuchas de uno mismo, ¿no?
1: Sí, y es escuchar desde, yo creo que definitivamente se escucha con todos los sentidos. Uno escucha con el corazón, sí, escuchas con los ojos, los oídos, pero escuchas con el corazón. De hecho, como ahorita que estaba la cantada y que yo te volví a ver, ni siquiera hace falta hablar uh-huh. para poder escuchar, o sea, con un gesto, y más las personas que nos conocemos. Podemos conectar a
0: claro.
1: partir a poco, ¿no? Cuando tú tienes, no sé, gente muy cercana, una amiga muy cercana, puedes estar en un lugar, puede incluso alguien estar dando, no sé, una plática o hablando de algo. O estar en una reunión entre
0: sí, claro,
1: amigas, que alguien esté diciendo algo que

0: tú y la otra saben que le exagero 10 rayas. Y con solo una mirada.
1: Sí, 100%.
0: ¿Verdad?
1: Claro,
0: ya está llegando.
1: Y lo importante también es que ya no estamos acostumbrados a escuchar. Tenemos mucho ruido sucio, mucho ruido que no necesitamos. El ruido limpio es el que calma, es el que tranquiliza. El ruido sucio es el que te entorpece a esta escucha que hemos perdido todos. Obviamente lo decíamos ayer en la tarde que platicábamos tú y yo, que no es venir desde que seamos expertas escuchando. Bueno, yo sí, mi trabajo de ser maestra, claro, 40 niños, 40 niñas y hasta más, porque no solamente los míos son míos, sino todos, pues sí estoy acostumbrada a escuchar, ¿no? Pero definitivamente para cualquier persona el comprender y escuchar, decíamos hace rato, la diferencia entre oír y escuchar, escuchar es cuando le pones una intención y le das un sentido a lo que estás percibiendo, ¿no?
0: Sí.
1: Y lo importante es darnos ese tiempo, Monse, porque no queremos escuchar porque sabemos que lleva un compromiso.
0: No, por supuesto, hay lo que pasa después de escuchar puede a lo mejor cambiar hasta tus planes. Y pasa mucho con las entrevistas. Tú puedes planear una entrevista con base a lo que sabes, a lo que conoces, poco o mucho a lo que investigas. Pero si tú estás sentado acá con el invitado, la invitada, no importa lo que se dedique, y de pronto ese invitado le llega a dar importancia a algo que tú ni sabías, cambia todo.
1: Exacto.
0: Y te tienes que adaptar a eso. Y en la vida es igual. A lo mejor tú, no sé, quieres tener una plática profunda con tu hijo, con tu hija, y hasta planeaste el speech, ¿no?
1: Total.
0: Pero es más, mejor no lo planees. O sea, qué lindo es lo que tú le puedas decir sea a partir de lo que tú sientes. Hace ratito hablabas de las pérdidas. Nadie sabe las pérdidas, por ejemplo, los hijos.
1: Claro.
0: ¿Cómo van a tomar una pérdida de un abuelito, una pérdida de un tío? Nadie lo sabe. Pero si tú tienes esa gran capacidad, y es una capacidad que se va desarrollando, Tati.
1: Sí, claro, con el tiempo, no
0: sabemos,
1: naces con ella.
0: Sabemos que o sea, si tú le preguntas a cualquier persona, te dicen, claro que yo escucho. Es como el amar y querer de José José.
1: Idéntico. Ay, lo pensé. Igual, esa era la frase que quería.
0: Oír y escuchar no es igual.
1: Mismo.
0: ¿Y cuántas veces pasa que escuchas o no oyes para contestar? Y hasta cuando contestas y la otra persona te mete el estrés porque se da cuenta que ni siquiera le estás poniendo atención y te vuelve a hacer la pregunta, hasta tú te sientes...
1: Claro, porque escuchar tienes que tener un tiempo. Uh-huh. Hablando de las personas que tienen TDA, obviamente el impulso hace que respondas algo y por eso interrumpe. La persona con TDA es muy impulsiva y suele interrumpir las pláticas porque lo que estoy pensando necesito decirlo y no escucha, ¿no? Es un trabajo que tiene que trabajar definitivamente con terapia y con ayuda, pero también es un ejercicio que todos debemos de hacer con o sin trastorno, con o sin pérdida, con o sin tener contacto con mucha o poca gente. El saber escuchar sí es un don que definitivamente se ha perdido y tenemos que aprender a reconectar con ese silencio, que también lo más importante es saber escuchar el yo
0: interno. Sí, escucharte lo que tú,
1: claro,
0: quieres verdaderamente. Es que siento que escuchar es una forma de darle su lugar al otro y también darte tu lugar. Como tú dices,
1: definitivo.
0: Cuando uno se escucha, es honesto, es fiel, sabes la respuesta. A veces algo que incomoda, que no sabes cómo, pues a lo mejor preguntas, quieres tener 2-3 opiniones, pero uno sabe, Tatis.
1: Definitivamente. Y sabes que también importante es el cuando escuchas algo que no quieres. O sea, no todo lo que vamos a escuchar nos va a gustar. No todo lo que vamos a escuchar nos va a hacer sentir bien. Lamentablemente hay cosas que tenemos que escuchar. Y es ahí donde entra la madurez, la percepción que tú tengas, el momento en el que estés. Siempre hay que estar dispuestos a escuchar al otro. Estamos viviendo muy en nosotros mismos, muy en nuestro tiempo, muy en nuestro rollo. Y no nos tomamos el tiempo, uno, de escuchar hasta nuestro cuerpo, Monse.
0: Nuestro cuerpo nos habla. Ese famoso de
1: escucha tu
0: cuerpo te pide descanso.
1: Claro.
0: Es real, lo
1: es
0: sabemos.
1: Real.
0: Si tú cierras, no lo tienes que cerrar. ¿Cuándo vienen esos bajoncitos de catarro y así? O sea, todos tenían catarro y ¿por qué a ti no te dio? O al revés, es que uno tenía catarro y ya te contagié. ¿Cuándo se te bajan las defensas normalmente? Cuando tú estás como que en tu límite. Entonces,
1: claro.
0: Y no es que sea malo, es nada más, ok, si se está manifestando de esta forma, no digas, voy a tomar algo para que pase rápido. No, acuéstate.
1: Claro,
0: o sea,
1: exacto.
0: Date ese regalo.
1: Son importantes.
0: Claro.
1: Escuchar a tu cuerpo, escuchar al otro, escuchar en el silencio, aprender a estar alerta a los símbolos, el lenguaje no verbal de las personas que nos rodean y también hacer el ejercicio que sí tenemos que tener tiempo de escuchar al otro. ¿Por qué? Porque el escuchar al otro puede ser rico, puede ser enriquecedor, puede ser caminar juntos, volviendo a juntos.

0: La Casetera, 5 de septiembre.
1: Auditorio La Isla.
0: Auditorio La Isla.
1: Ross nos está mandando un mensaje muy lindo. Ay, que dice que nos manda muchos besos y abrazos y que nos quiere mucho. Ross, nosotros también.
0: Rosalía.
1: Claro.
0: Ay, claro, claro, claro. La chalupa que tanto
1: queremos. La chalupita que tanto queremos.
0: Y pues así, Monse, yo creo que, por ejemplo, Chalupa ha tenido que escuchar noticias que se sorprendió, ha tenido que escuchar también muchas cosas lindas, que es una gran amiga. Y así, entre las amigas, entre las personas, ¿cuántas veces también hasta en desconocidos? Ahorita lo veíamos con La Casetera, cómo ella escuchó, Julie escuchó lo que estaba pasando en la cabina.
1: Escuchó y es como esa escucha con el corazón que ya toma otro sentido. Como dices, ¿cuántas veces estamos, no sé, te tocas fortuitamente, estando en la calle, estando en la cola para pagar algo y alguien nos dice algo desde lo más sencillo? Todos hemos estado en un lugar donde, ay, no tengo cambio o me faltan 5 pesos y te volteas y lo das. Uh-huh. O viceversa y tú, ay, no, pero ese contacto, ese sentir que te ayuda.
0: Sí, no. Y lo puedes estar escuchando, lo puedes oír y no reaccionas. Exacto. Eso ya, el escuchar puedes, te lleva a dos respuestas. Activar la acción. Uh-huh. O dejar así como está, o sea, no hacer nada. Pero por eso la escucha cuesta tanto, porque lleva una responsabilidad. Si yo oí algo, quiere decir que es pasajero.
1: O sea, como escuchar, que te haces.
0: Claro, uh-huh, te puedes hacer, ¿no? Uh-huh. Y por eso es el pretexto, no lo oí. Pero si estabas acá, ¿qué pasó? Cuando escuchas es cuando ya hay un contacto visual y tiene una respuesta y un compromiso de que ya lo percibí, ya lo tengo, y ahora me queda ahora a mí la respuesta, actuar o no actuar.
1: Justo, es esa, claro, responsabilidad. Y muchas veces, en el tema de escuchar, a veces ya sin respuesta, a veces hay personas que lo único que necesitan es ser escuchados y con hablar, como que te entregan, no, claro, esa carga, se comparte.
0: 100%.
1: Y termina en un abrazo, en un nos vemos después, pero ni siquiera es como que se necesita más. Nosotros sí vamos a necesitar más tiempo y prometo que
0: 2 minutos de programa, pero valió la pena. La Casetera lo vale.
1: Vamos a reponer en 2 semanas. Realmente fuiste parte de que hoy fuera una tarde muy linda.
0: Sí, claro, definitivo.
1: Muy emotiva. Le mandamos un abrazo muy grande a toda tu familia.
0: Gracias.
1: A tu marido, a tus hijos, a tus hermanas, a tus
0: todos.
1: Papás.
0: Gracias por estar acá. Porque he de decir que yo le dije a Monse, ¿cuándo voy? Necesito ocuparme, necesito ponerle corazón y arrancar la vida ya a lo que sigue. Y qué regalazo el estar acá. Oye, hoy con La Casetera.
1: ¿Quién te iba a decir que iba a ser una caseterapia? Una caseterapia, literal.
0: Oye, fuera de broma, 5 de septiembre tienen que estar allá.
1: Allá vamos a estar y Tatis en 2 semanas igual tienes que estar
0: así
1: acá.
0: Claro,
1: ya continuamos y ya hablamos bien. Tus redes sociales, por favor.
0: Tatis-DQ han estado en pausa, pero hoy obviamente regreso.
1: No.
0: Con el mejor pretexto.
1: Y qué bonito regreso. Y qué lindo saber que nos estuvieron escuchando a través del 88.9, los esperamos mañana en punto a las 4 de la tarde. Me llevo en el corazón este día y tú hiciste que esta invitación de La Casetera tenga un tinte diferente. Tati, sí, te lo agradezco un montón.
0: Gracias por estar acá y Telesur, como tú dices, es me siento en casa.
1: Y así es, les mandamos un abrazo a todos y cuando se los mandamos es porque nosotros también lo recibimos, ¿verdad?
0: Así es
1: como
0: así
1: que
0: es.
1: Va de ida y vuelta y si este mensaje de, guay, ¿a quién tengo que escuchar?
0: Ay, claro.
1: O capaz de que tengo que hablar un poquito, a veces uno habla hasta con temor, habla para ser escuchado. Les mandamos un abrazo muy grande. Soy Monse Pastrana, buenas y felices tardes. Bien. Te gastó, pero nos vemos mañana en punto de las 4 de la tarde. Oye, ven acá.
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3: La alcaldesa Cecilia Patrón informó que el corredor verde Cauquel Gran Santa Fe ya está al 90% con casi 1.4 kilómetros de espacio público. Esta semana se plantarán 900 árboles en el corredor. La característica que tiene es que el 80% del proyecto es vegetación nativa y el 20% es infraestructura. Explicó que lo que se construye es un pulmón para la ciudad. La misma alcaldesa presentó la segunda convocatoria del programa Chambea Seguro, con el que se continuará entregando cascos con certificado DOT a personas que utilizan la motocicleta como herramienta de trabajo diario. Al día de hoy se han entregado 1.600 cascos. El registro comienza hoy, 4 de agosto, y es hasta el día viernes. La información la encuentra en la página del ayuntamiento. Le recordamos que la beca Rita Cetina para estudiantes de primaria comenzó a pagarse el día de ayer lunes. Son depósitos únicos de 2.500 pesos como apoyo para el ciclo escolar que comienza. Se depositarán de manera escalonada y terminarán el viernes 14 de agosto. Esto depende de la letra inicial del primer apellido de la madre. Hoy toca letra C, mañana toca

0: IF. La presidenta Claudia Sheinbaum firmó un decreto de transparencia de información para instituciones públicas que incluye la modificación a la Ley General de Transparencia. El objetivo es impulsar que las instituciones publiquen información más allá de las obligaciones legales en la Plataforma Nacional de Transparencia. México se encuentra lejos de cumplir la meta de reducción de informalidad laboral por debajo del 50%, que es la meta para el 2030. En el primer trimestre de 2026 alcanzamos el 55%. Esto según el Observatorio México Cómo Vamos. El informe atribuye el retroceso al aumento de personas ocupadas en micronegocios y el sector informal sin acceso a prestaciones ni seguridad social. Además, advierten que sin un mayor crecimiento económico y generación de empleos formales, será difícil revertir esta tendencia. Detienen en Texas a un mexicano acusado de fraude piramidal que dejó más de 4,000 víctimas. Isaac Andrei N. fue capturado y deportado a México y ya fue presentado ante un juez en Sinaloa. Va a permanecer en prisión preventiva mientras se define su situación jurídica por un presunto esquema de falsas inversiones.
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0: Por la señal de la Santa Cruz, de nuestros enemigos, líbranos, Señor Dios nuestro, en el nombre del Padre, del Hijo y del Espíritu Santo. Amén. Señor mío Jesucristo, Dios y hombre verdadero, Creador, Padre y Redentor mío, por ser tú quien eres por bondad infinita y porque te amo por sobre todas las cosas, me pesa de todo corazón haberte ofendido. También me pesa porque puedes castigarme con las penas del infierno. Ayudado de tu divina gracia, propongo firmemente nunca más pecar, confesarme y cumplir la penitencia que me fuera impuesta. Amén. Misterios dolorosos. Primer misterio: la oración de nuestro Señor en el huerto.
1: Padre nuestro que estás en el cielo, santificado sea tu nombre. Venga a nosotros tu reino. Hágase tu voluntad en la tierra como en el cielo. Danos hoy nuestro pan de cada día. Perdona nuestras ofensas como también nosotros perdonamos a los que nos ofenden. No nos dejes caer en la tentación y líbranos del mal. Amén.
2: Dios te salve María, llena eres de gracia, el Señor es contigo. Bendita eres entre todas las mujeres y bendito es el fruto de tu vientre, Jesús. Santa María, Madre de Dios, ruega por nosotros a los pecadores, ahora y en la hora de nuestra muerte. Amén.
3: Dios te salve María, llena eres de gracia, el Señor es contigo. Bendita eres entre todas las mujeres y bendito es el fruto de tu vientre, Jesús. Santa María, Madre de Dios, ruega por nosotros los pecadores, ahora y en la hora de nuestra muerte.